0: y muchos temas más de los cuales vamos a estar platicando. Saludo aquí en cabina y luego con mucho gusto a Alex Cervantes. Alex, ¿cómo estás? Buenas tardes.
1: Muy bien, Memo, amigos de Espacio 2026 de 88.9 Noticias, un placer saludarles. Ya rápidamente hemos llegado al jueves y la verdad es que el partido de esta noche se antoja porque es prácticamente el último de preparación del equipo que dirige el vasco Javier Aguirre, el equipo mexicano que viene después de vencer 1-0 a Australia en Pasadena, California, con ese gol de Johan Vázquez, y con ello ya aumentó a siete su racha de partidos sin derrota. De hecho, no pierden todo lo que va del 2026, cuando cayeron 2-1 ante Paraguay el 18 de noviembre, Memo. Así que hoy seguramente ya Javier Aguirre, pues ya disipará sus dudas, si es que aún las tiene. Yo sigo insistiendo, aunque él también ayer lo dijo en la conferencia de prensa, yo creo que él ya sabe, ya duerme de cierta manera tranquilo, conociendo cuál será el 11 titular para la inauguración. Y de la entrevista que consigues, la verdad, pues cómo no, Memo, porque nos haya tocado, ¿no? Estábamos todavía...
0: ¿Cuántos años tenías?
1: Chavos. Yo tenía...
0: Te voy a balconear la edad, pero...
1: 10 años.
0: No, pues yo tenía ya 14.
1: Ah, no. A
0: ver, sí.
1: 4.
0: Sí.
1: ¿En serio?
0: Sí.
1: Bueno.
0: Estábamos en secundaria.
1: Pues mira...
0: Entonces... Yo ya escuchaba a Lalo Cortés.
1: Sí, allá en Radio Felicidad. Sí, como no, ya estaba con Gustavo.
0: No, Maldita, sí, ya tenía 14 años en ese entonces.
1: Pero Memo, estés chavo, ¿no? Bueno, en ese momento, si estabas muy chico, ¿no? Realmente escuchar, porque cada 4 años te presentan la canción, ¿no? Tú lo decías, adelante México, pero todos la recordamos como el equipo tricolor.
0: Ya platicaremos con los autores de esta canción. Porque sí, todos pensamos que es la del equipo tricolor o no sé.
1: A ver, aviéntatela, ¿te sabes el tonito?
0: No. ¿Dónde está? Nos van a pagar si la canto. Mejor
1: si
0: no.
1: La cantaron los jugadores, que tampoco.
0: Fíjate,
1: me digas
0: se nos pasó que... eso, le hubiéramos dicho a Miguel España que nos cantara un fragmento ahora que lo tuvimos.
1: Ajá.
0: Bueno, a ver si al rato nos animamos, ya que esté la canción así de fondo y que estén los autores, la cantamos. Y también invitar al público que nos sigue, que pues participe con nosotros, ¿no? Uh-huh. ¿Cuál es la pregunta de hoy?
1: Bueno, si les parece, y aunque no les parezca, ya está decidida, por favor, su reporte de voz breves para que puedan entrar todos en el Talkback de iHeartRadio. Que nos den su pronóstico, su marcador. ¿Cómo creen que esta noche vaya a quedar México contra Serbia? Así de entrada, Memo, comprométete.
0: Yo creo que va a ganar México hoy 1-0. Estaba leyendo que Serbia no trae sus mejores jugadores. Está en una renovación. Entonces, estando de local... Y además con los problemas que tiene México para hacer goles, yo creo que va a ser un juego apretado.
1: Yo me quedo con el 2-1.
0: Sí, también puede ser.
1: 2-1, ahora ya si te quieres ver muy exquisito, muy... ¿Quién va a meter el gol? Digo, porque tú dijiste que 1-0.
0: Yo creo, me voy a comprometer la hormiga González.
1: Muy bien, porque lo corté.
0: No, si no quieren, no.
1: Yo voy a la fácil y creo más sencilla. Raúl Alonso.
0: Es que sabes de qué depende, y ahorita que hagamos enlace con Arturo, quién juega, ¿no? Quién inicia el juego.
1: Y luego los cambios para el segundo tiempo y todo lo demás, porque igual se van 0-0
0: ahora,
1: a la parte complementaria.
0: ¿Qué interesa del juego de hoy? ¿El resultado, el funcionamiento o qué interesa para?
1: Buena pregunta. Yo creo que va de la mano, ¿eh? El resultado, porque imagínate, no puedes llegar con una derrota a tu partido inaugural, y la otra, pues obviamente el funcionamiento, ¿no? Que yo creo sí sería más importante que el mismo resultado.
0: Y la otra, ¿no? Que nos decía ayer Anselmo, y es muy cierto que no haya lesiones.
1: Eso sucede siempre, Memo, tocamos madera.
0: Es un riesgo.
1: Sucede siempre.
0: Por cierto, también ya más adelante tendremos la información, hoy en los partidos de preparación hubo 2 sorpresas, ¿eh?
1: En los resultados.
0: En los resultados hubo 2 sorpresas de 2 equipos que son favoritos al título, ¿eh? Pero ya rato lo platicamos.
1: A ver, Países Bajos perdió ayer.
0: Ajá, con Argelia.
1: Y según este personaje alemán...
0: El modelos matemáticos.
1: Lo pone como campeón. Y entonces ayer también, ¿quién esperaría que perdiera?
0: Pero mira, son de preparación, ¿no? Hay que tomarlos con reservas, yo creo, ¿no? Porque luego muchas veces no está el cuadro titular, hay movimientos.
1: Y tan cerca la fecha ya de la fiesta del fútbol... Muchos técnicos ya no se arriesgan a poner a su cuadro titular.
0: Son sorpresivos los resultados, pero al rato platicamos de ello. Y vámonos a Toluca. Allá se encuentra Arturo Sanguino para cubrir todo lo que sucede de este juego. El corresponsal de Asir Deportes y que está de cerca con la selección. Arturo, ¿cómo estás? Buenas tardes. Bienvenido a Espacio 2026. ¿Cómo se está viviendo el ambiente previo a lo que será el juego?
2: ¿Qué pasa, Memo? Alex, buena tarde para ustedes y para todos los amigos de Espacio 2026. Justamente ya estamos aquí afuera del Estadio Nemesio 10. El ambiente está increíble. La realidad es que todos los aficionados están aquí ya a la espera de que llegue la selección. Estamos alrededor de unos 15 o 20 minutos de que ya el tricolor haga el arribo al estadio. Y justamente en uno de los costados es donde entra el autobús oficial y toda la afición está aquí ya dándose cita para manifestar su apoyo al tricolor. Realmente se espera un gran ambiente porque hay estadio lleno. Ya todos los boletos están agotados.
1: Oye, Arturo, y entonces a reserva de que llegue la selección, que me parece ya va tarde porque el partido empieza a las 8 de la noche, el clima, el ambiente, ¿se va a llenar el estadio? Lo mismo te pregunté ayer.
2: Fresco, sí. El ambiente está fresco, está ideal para dar un buen partido de fútbol, la verdad. Está fresco, no está tan frío, evidentemente ya conforme avancen las horas en Toluca sabemos que siempre conforme ya es más noche se siente más la helada, pero de momento está muy agradable el clima. La afición, insisto, está muy conectada con la afición, está totalmente repleta en la calle de playeras verdes, blancas y negras. Justamente son los tres jerseys oficiales de la selección. E incluso, justamente aquí estamos con un aficionado. ¿Qué espera del partido de hoy?
3: Que sea un extraordinario partido, ya que México trae un muy buen equipo.
2: ¿Qué tanta confianza hay en Javier Aguirre?
3: Mucha. Tenemos toda la confianza del mundo en Javier Aguirre. Que nos lleve al famoso quinto partido.
2: Perfecto, ahí lo tienen, Alex. Justamente ya viene la selección mexicana. Déjame, empiezo a mover un poco de este lado. Pero listo, ya está aquí a punto de llegar la selección mexicana. La afición está tratando de apoyarlos desde donde puede, desde sus trincheras.
0: Arturo, ¿hay alguna idea de qué cuadro titular podría presentar Javier Aguirre? Ayer especulábamos que posiblemente podrían estar de inicio aquellos jugadores que no traen mucho ritmo o que jugaron poco en este semestre. ¿Hay alguna idea de cómo podría ser el cuadro titular?
2: Sí, arrancaría, esto es lo que, como dices tú, el análisis que se puede hacer conforme el poco ritmo que tiene, que es el tal Rangel en la portería, en la central, Johan, que es inamovible, pero a diferencia de otros partidos no va a estar Montes, entonces su posición va a ser ocupada por Edson Álvarez. Por su parte, en la lateral derecha aparecería justamente Gallardo, y del otro lado, Jorge Sánchez. En el medio campo, Fidalgo, Lira y Brian Gutiérrez. Adelante entraría Quiñones, Raúl Jiménez y Roberto Alvarado.
1: Suena interesante, ¿no? Y lo que
0: de Quiñones, platicado, ¿no? Que hemos platicado que de alguna rango. Manera le tienen que encontrar un lugar, ¿no? En el once titular.
1: Tiene que estar, digo, porque la carta de presentación de ser el máximo goleador, no solamente en el fútbol de Arabia Saudita, porque para muchos dirán, es que es el fútbol de Arabia, y aunque juegue Cristiano...
0: No, pero es una liga, a mí me parece de mayor nivel que la Major League Soccer.
1: De acuerdo, pero también que no se nos olvide... Fue el jugador que metió más goles en todo el mundo, ¿eh?
0: Y además, la selección no tiene un jugador de esas características. Y uh-huh. Alexis Vega no ha jugado bien, hay que ser honestos, ¿no? Yo pienso que tendría que estar en el cuadro titular dentro de 8 días.
1: Y ya lo decías, lo de Edson Álvarez. Al no tener tanta actividad, también le tiene que dar minutos, pero lo va a acomodar en la central, no en la contención.
0: Arturo, ¿qué lesión tiene o qué problema tiene César Montes que pues no lo han utilizado, como que lo traen entre algodones? ¿Sí estaría listo para dentro de 8 días o qué sucede con él?
2: Sí, correcto. O sea, digamos que la precaución que toma Javier Aguirre es no ponerlo hoy para cuidarlo y que la próxima semana esté a punto. Ese es el punto clave. De hecho, ayer Aguirre nos comentaba que desde su punto de vista, el cuadro, la plantilla ya está preparada física, mental, incluso de la cuestión de la altura, que es un partido fundamental. El día de hoy aquí en el Nemesio 10, Aguirre justamente menciona esa parte. Escuchemos sus palabras.
4: Una adaptación de 10, 12, 15 días a la altura, y hoy día te acabamos de entrenamiento, ya nadie está tosiendo, ni está con los ojos irritados, ¿no? Creo que está, el equipo llega en muy buen momento físico. Hoy lo comentaba viendo el video de Serbia, les decía, es que estamos en el mejor momento físico, atlético y hasta mental.
2: Ahí está, Edson Álvarez prácticamente ocupa el lugar de Montes por precaución, pero Montes sin problema va a estar la próxima semana ante Sudáfrica, porque en la central, como bien hemos platicado, es la parte más segura de Javier Aguirre con Johan y Montes.
1: Bueno, pues ya de los cambios que se han platicado a lo largo de esta semana, previo al partido contra Serbia esta noche, ¿tienes algo más, Arturo?
2: Sí, justamente Paunovic, que el técnico de Serbia adelantó de cómo espera él el partido de hoy ante México, tomando en cuenta que es el último de preparación y México va por todo.
5: Pienso que va a haber muchos jugadores que no iniciaron el último partido contra Australia, pero habrá alguno que repetirá. También creo que va, es la última prueba, creo que van a salir fuertes desde el inicio.
2: Ahí está, esas son las palabras de Paunovic, viejo conocido de la Liga MX, y pues aquí estamos ya justamente esperando a que llegue la selección mexicana con todos los aficionados.
1: Perfecto, mi querido Arturo, gracias por el reporte. Si se puede y todo, en cuanto llegue la selección nacional, esperamos de regreso tu llamada.
0: Y que nos avises cuando ya tengas el cuadro titular, claro, de hoy, ¿no? Si ya se tiene alguna noticia antes de que termine el programa.
1: Sí, ya sea aquí Arturo en el programa o claro con Toño de Valdés en Espacio Deportivo.
2: Perfecto, claro que sí, estamos en pendiente.
1: Un abrazo, cuídate. Bueno, pues ahí está el reporte de Arturo Sanguino, el reportero que está siguiendo a la Selección Nacional de ASIR Deportes, y así será a lo largo de toda esta
0: justa. Hasta donde llegue México, esperemos que sea lejos, pero hay que ver el partido de hoy, ya decíamos que interesa más. Yo creo que hay que cuidar los jugadores, no arriesgarlos mucho, y si se gana, pues maravilloso, ¿no? Digo, son partidos de preparación y donde a veces el resultado no importa tanto, ¿no? Entonces, esperemos que tenga una buena actuación el equipo mexicano.
1: Bueno, pues vamos con el reporte de los rivales de México en el Grupo A, su día a día.
6: La selección de Sudáfrica, primer rival de México dentro de la fase de grupos de la Copa 2026, continúa con su preparación en Pachuca, Hidalgo. Los Bafana Bafana trabajaron este jueves en la Universidad del Fútbol, Casa de los Tuzos, y lo hicieron a puerta cerrada, sin acceso a los medios de comunicación. Por su parte, Corea del Sur, segundo rival del tricolor, y después de ganarle este miércoles a El Salvador en partido de preparación, regresó este jueves a los entrenamientos en su base en Utah, pensando en su debut en la Copa de Norteamérica el 11 de junio ante Chile. En el Estadio Guadalajara, el técnico de los coreanos, Hong Myung-bo, cree que su equipo llegará bien a su primer encuentro. Vamos mejorando. El juego ante El Salvador sirvió para seguir creciendo, para seguir tomando ritmo de juego. Todavía tenemos unos días para seguir entendiéndonos, y eso es lo importante. El mismo Chequia, tercer rival de México, se enfrenta en estos momentos a Guatemala en su último partido de preparación, encuentro que se disputa en Nueva Jersey. ASIR Deportes, Gabriel Ayala.

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2: WhatsApp se une a la fiebre a una semana del arranque de la Copa. WhatsApp y Adidas anunciaron una colaboración para llevar al Trionda a los chats. La alianza consiste en que el balón y los emojis del servicio de mensajería instantánea sustituyan al balón de fútbol tradicional a través de su última actualización, arroba Diario Le USA.
3: Considerado como uno de los sectores más abiertos y parejos de la justa, el grupo de Reúne Factor Localía, con camino libre para que Estados Unidos y su máxima figura Christian Pulisic impongan condiciones como líder absoluto, panorama que dependerá principalmente del mínimo margen de error para las barras y estrellas en su debut ante Paraguay, sexto sitio de la clasificación Conmebol, que llegará obligado a frenar esperanzas de Turquía con Almirón, Enciso y Diego Gómez como máximos referentes, pero a demostrar también por parte de Gustavo Alfaro el porqué del polémico llamado a nombres como Alexandro Maidana o el ariete Isidro Pita, a quien aquí escuchamos.
4: Trabajé mucho por este lugar, estuve mucho tiempo esperando, así que la verdad muy, muy feliz, y creo que todo futbolista sueña con primeramente jugar en la selección y después jugar un mundial, que es lo mejor que le puede pasar.
3: Si bien ocuparon del repechaje europeo venciendo a Rumania y Kosovo para obtener su clasificación, Turquía, de la mano de Arda Güler, ocupa sólida etiqueta de segundo cuadro favorito en un sector que, a pesar del orden defensivo, despliegue físico y octavos de final en 2022, apuntan al último sitio para los oqueros, selección australiana de fútbol. Asir Deportes, Edgar Flores.
5: El grupo D, que en teoría o en el papel se ve como el más equilibrado, se ve difícil dar un pronóstico, ahorita hablamos de ello, y como hemos tenido en los últimos programas, nuestro once ideal, y hoy tenemos la colaboración de dos colegas. Primero vamos a escuchar a Ricardo López del diario La Opinión de Los Ángeles, que nos habla de cómo ven ellos en Estados Unidos este grupo que les tocó.
6: Yo soy optimista, no me quiero quedar con la idea de que le ha ido tan mal en el proceso a Pochettino y las expectativas del público son tan bajas. Ahorita nadie está hablando de hacer historia, ¿no? Porque no tienes, ahorita no hemos visto el material que te permita sustentar eso. Un poco como México, ¿no? Queríamos hacer historia, pero pues el proceso fue muy malo, ¿no? Al final dos, tres juegos más o menos sólidos, pero no se sentía como la ilusión de que, tenemos un buen equipo, podemos, no. Los primeros tienen mejor equipo que México, pero las expectativas en ese momento no aparecen por el proceso, que fue bastante gris. Pero si meten ese gol que yo decía contra Paraguay y ganan ese partido, deberían ganar el grupo. Australia, lo dijiste muy bien, es un equipo muy duro que solemos subestimar, que hizo sufrir enormidades a Argentina en pases de eliminación directa en el pasado mundial, pero el juego va a ser en Seattle y ese estadio va a ser increíble de apoyo, porque esa es la mejor ciudad de fútbol que hay en Estados Unidos, Seattle, Washington, y ese partido a lo mejor lo ganan con emoción, un duelo igual muy parejo, y luego regresarán a Los Ángeles para enfrentar a Turquía. Turquía suena como un equipo peligroso, pero Estados Unidos es el mejor equipo y va a estar en casa, o sea, no tengo por qué pensar que no ganen el grupo, sinceramente.
5: Y también tenemos el comentario sobre este grupo de nuestro compañero Edgar Cantero de La Nación de Paraguay.
7: Muy parejo, muy parejo. No es un grupo fácil porque, bien lo mencionaste, Estados Unidos es el anfitrión y jugar de local tiene su peso. Aparte tiene jugadores muy buenos y encabezados por Christian Pulisic. Australia también, y posteriormente tenés Turquía, que es una selección europea dura, una selección europea que es de las que te gusta enfrentarte, pero también sabes que va a ser un partido duro, áspero, bravo, y que tiene a Arda Güler, que es una estrella del Real Madrid, tiene jugadores que están en el calcio, entonces va a ser muy físico, y ahí es los que cometan el mínimo error que van a poder sacar la mayor diferencia. Ahora yo creo que vamos a tener partidos muy cerrados en ese contexto, y va a jugar mucho la estrategia, va a jugar mucho con la cabeza fría y el corazón caliente, ¿verdad?
5: Ahí está entonces el comentario, gracias a Ricardo López y a Edgar Cantero de Paraguay, colegas de otros países que lo estamos teniendo día con día, para que nos den la opinión de su selección y cómo ven los rivales de su grupo. Yo este grupo sí lo veo muy parejo, y creo que va a ser de los grupos donde menos goles vamos a tener, porque todos los equipos como que priorizan lo defensivo, no son tan técnicos. Australia ya lo vimos el pasado sábado, un buen segundo tiempo contra México, aunque bueno, México ya había hecho bastantes cambios. El caso de Turquía, ya decía Edgar, de Arda Güler, el del Real Madrid. Çalhanoğlu es lo otro más destacado de Turquía, pero son equipos férreos, físicos, de carácter, de garra. Y qué decir de los paraguayos, ¿no? Que con Gustavo Alfaro empezaron flojos, pero luego llegó Alfaro y el equipo levantó. Y Gustavo Alfaro, que de hecho con Ecuador tuvo una gran actuación en Qatar, fue de los equipos más destacados, aunque quedó eliminado en octavos. Luego estuvo con Costa Rica en este ciclo. Después de la Copa América tuvo problemas con la federación de ese país. Llega a Paraguay y lo levanta para que Paraguay regrese después de que fueron desde el 98 no estaba en una Copa de Verano.
8: Mira, yo de entrada en el grupo, y estoy de acuerdo contigo, me parece que de los otros tres que hemos analizado ya en lo que va este programa Espacio 2026, sí es el más parejo, pero yo sí de entrada descartaría Australia. Digo, yo sé que puede haber problemas, pero de los cuatro yo descartaría Australia. Yo creo que sí Estados Unidos tiene que pelear, tiene la obligación, juegue en casa, pero muchas veces, y lo saben bien, tienen que canalizar muy bien esa euforia por jugar en casa con el apoyo de su público y que no se convierta en un arma de doble filo y que entonces sea una losa muy pesada que tengan que cargar en los hombros en su partido, sobre todo de debut, al ser los anfitriones. Escuchaba atentamente lo que te platicaban los colegas. Sí creo que Estados Unidos va a pelear por el primer lugar. Yo no descartaría a Turquía, por lo que ya también estás comentando. Creo que es una de las selecciones top en Europa. No para ganar el título, pero sí para competir y volver a llegar lejos. Y yo creo que ahí va a ser. Aquí la diferencia, Memo, es que es el tercer partido, ¿no?, del grupo entre Estados Unidos y Turquía. Yo creo que para ese partido los dos ya deben de llegar calificados.
5: Como escuchábamos a Ricardo del diario La Opinión de Los Ángeles, clave para Estados Unidos el primer juego, ¿no? Es el próximo viernes en el SoFi Stadium contra Paraguay. La cuestión con Estados Unidos es ver qué versión vamos a tener, ¿no? Porque Pochettino no ha tenido buenos resultados. En las competencias oficiales no les fue bien, ni en Copa América, ni Nations, ni Copa Oro. Bueno, hay que decir que en la Copa Oro no fueron varias de las figuras, ¿no? Se cuestionó mucho su liderazgo, ¿no? No quiso ir Pulisic, no quisieron ir varios de los jugadores que están en Europa, y entonces se habló si había rencillas, si había problemas, pero después ya han jugado con Estados Unidos, que no ha obtenido buenos resultados. Ahora, me parece que a diferencia de México, la localía no creo que pese tanto. Si bien es cierto que el aficionado en Estados Unidos cada vez se interesa más por el fútbol, no creo que sea el caso.
8: Pues mira, vamos a esperar. Y Paraguay sí, yo tampoco diría que va a ser sencillo, aunque creo que en este grupo va a buscar dar la sorpresa. Yo veo mejor a Estados Unidos y también a Turquía. Pero bueno, vamos a una pausa. Regresamos, continuamos aquí en Espacio 2026 a través de 88.9 Noticias.
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13: El cantante de canciones icónicas de Disney, Thibaut Bryson, fallece a los 75 años. Sydney Sweeney protagonizará Hollow, la nueva versión de la leyenda de Sleepy Hollow. Shia LaBeouf se declara culpable de cargos menores de agresión en un incidente ocurrido en Nueva Orleans. Liam McKendrick hará el papel de Shania Twain en su nueva biopic. Paul Rudd quería interpretar a Christian, no a Josh, en Clueless. El actor de Twin Peaks, Owen Wright Davis, fallece a los 44 años.
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2: Un niño mexicano fue al hotel de concentración de la selección de Sudáfrica con un cartel y su álbum de estampas para que cada jugador le firmara. Luego bajó el técnico para regalarle una camiseta y los futbolistas hicieron fila para sacarse una foto con él. @ataquefutbolero.

0: Bueno, pues ahí está la música que todos identifican de México 1986. Pero antes de ello, les queremos recordar aquí a través de Espacio 2026 la pregunta de este día para que se reporten de favor a través del Talkback de iHeart Radio. Su pronóstico, su marcador, ¿cómo creen que esta noche le vaya a ir a México frente a Serbia? ¿Gana, empata, pierde? Denos su comentario, su opinión, por favor. Y antes de terminar el programa, desde luego que los vamos a escuchar. Y rápidamente, ya de fondo escuchamos esta muy bonita, hermosa canción que nos contagia a todos. Vamos a escuchar nada más rápidamente a Luis Flores, integrante de ese equipo que dirigía Bora Milutinovic en el 86, hablando precisamente de esta canción que ellos entonaron hace 20 años.
1: Yo me acuerdo que lo grabamos en unos estudios que estaban ahí en Miguel Ángel de Quevedo, en Coyoacán. No me recuerdo qué estudios eran. Y ahí me recuerdo que pasamos, yo me recuerdo que llegaríamos ahí como tipo 11 de la mañana, mediodía, y salimos que 7, 8, 9 de la noche. Nos tardamos mucho tiempo. Se me hizo muchas horas, pero a la vez fue muy cortito porque nos divertimos mucho en ese video, en esos cantos y todo eso. Y salió un bonito disco. La verdad que la gente se identificó fácilmente con esa canción. Y bueno, pues, lógicamente, de la Chiquitibum y todo lo que aconteció en el México 86, el pique.
0: Luis Flores, sí, hace 40 años, no 20, hace 40 años ya, pero bueno, ahí está la verdad, y bien dicen, Memo, que recordar es vivir.
2: Recordar es vivir, y precisamente para hablar de esta canción que se hizo famosa y que sigue siendo recordada cada vez que hay una copa, están con nosotros, y le agradezco mucho que nos den este tiempo. Voy a presentar primero al maestro Rafael Guadarrama, que fue el productor del disco. Maestro, ¿cómo está? Buenas tardes.
3: Buenas tardes, mucho gusto saludarlo. Un saludo para usted, con mucho gusto, y para su auditorio de este programa que están escuchando.
2: Muchas gracias, don Rafael. Y también nos acompaña Manuel Bautista, que fue coautor de esta canción. Don Manuel, ¿cómo está? Buenas tardes, gracias por estar con nosotros.
4: Muy bien, Lalo. Encantado, y muchísimas gracias por el detalle de la invitación a esta entrevista.
2: Gracias a don Manuel. Y bueno, maestro Rafael, me gustaría preguntarle cómo surge la idea de hacer esta canción. ¿Fue solicitud de la Federación Mexicana de Fútbol? ¿Se les ocurrió a ustedes? ¿Cómo surge la idea de hacer esta canción?
3: Sí, esta canción surge precisamente a propósito de una reunión que teníamos nosotros en la empresa donde yo trabajaba, que ahora puedo decirlo con toda confianza, que era Polygram. En la junta de producto decidimos que podríamos grabar a la selección nacional para tener un tema que fuera representativo del torneo. Entonces, yo era en ese entonces gerente de dirección artística y me aboqué a conseguir no solamente a los jugadores, sino también las autorizaciones de la Federación Mexicana de Fútbol. Esa fue mi tarea. Entonces estuve trabajando con eso, llegué a la federación y ahí en la federación me dijeron que había que hacer algunos trámites de tipo legal. Yo estuve al tanto de todo eso y al señor Galindo, que en ese entonces era el encargado de las selecciones nacionales, le dije que si la federación nos autorizaba a grabar con los seleccionados, yo al otro día les traería los temas que íbamos a grabar, y quedamos en que así iba a ser. Así que en ese momento yo me fui a la oficina y en el camino fui pensando en algo que fuera fácil, representativo, que fuera una cosa que pudiera quedarse muy fácil en la memoria de la gente. Entonces fui trabajando con el primer tema

0: que era la ola verde. Y de ahí, cuando ya llegué a la oficina, me puse a trabajar con el otro tema. Llamé a mi compañero y amigo Manuel Bautista, que es un autor con mucho talento y con quien trabajamos juntos para elaborar este tema. Más o menos esa es la historia, digamos, que de la creación del tema. Después todo lo demás fue trámite al que usted me va a preguntar lo que guste.
1: Qué gran historia, la verdad, y qué gran recuerdo. Así que también los saludo con muchísimo gusto, don Rafael. Y don Manuel, pues qué recuerdos, ¿no? De entrada me parece, sí, dejar muy en claro que es titulado, como la canción titularmente, su origen es Adelante México, aunque todos la conocemos como el equipo tricolor. Y es que me parece que el éxito radica precisamente en dos puntos. En lo sencillo de la letra de esta canción, en lo pegajosa, pero también me parece, don Manuel, en la participación directa de los jugadores.
2: Claro, es muy importante esto que me dice Lalo. Fue de verdad una fortuna, y me creo afortunado, ya que el maestro Rafael Guadarrama, en ese entonces director artístico de Discos Polygram, pues afortunadamente confió en mí, me llamó y nos pusimos a trabajar ese tema. Realmente sí es muy pegajoso, y la idea era esa, imprimirle al tema palabras que pudiera entender la gente, que pudiera cantar, que pudiera quedarse en el público. Y se me hace muy bonito el inicio del tema. El equipo, desde ahí, el equipo tricolor ya está hablando de algo, pues con lo que se identifica el pueblo, sobre todo el público futbolero.
3: Estamos platicando con Rafael Guadarrama y Manuel Bautista, creadores de la canción Adelante México, que se puso de moda en México 86 cuando fue sede de la Copa del Verano. Alejandro Cervantes y quien les habla, Memo García. Y preguntarle, don Rafael, todo mundo se pregunta, hay un video de la canción, ¿por qué no estuvo Hugo Sánchez?
0: Bueno, me parece que ese es un poco, sí, del dominio público. Parece ser que Hugo Sánchez todavía tenía compromisos en España y no alcanzó a llegar previo a todo esto que hizo. Parece ser que llegó ya hasta el final, cuando ya iba a comenzar el Mundial. Entonces ya no tuvimos la oportunidad de integrarlo. Pero, excepto él, todos los demás estuvieron. Tengo entendido que Hugo Sánchez también grabó por sí mismo el otro tema.
1: Bueno, pues sí, qué bueno que nos lo platica de viva voz, porque es algo que siempre se especula, ¿no? Siempre se habla de la canción, cada 4 años cuando viene una justa futbolera, y siempre el gran ausente es Hugo Sánchez, ¿por qué no participó en este disco? Pero bueno, y además me parece, Manuel, que ya lo platicábamos, ¿no? Lo sencillo de la letra de esta canción y la participación directa de los jugadores de esa selección nacional, pero también me parece que en el disco, platícanos un poquito sobre el disco, sobre la portada, la contraportada, porque checando datos y leyendo, si no me equivoco, en la contraportada ahí aparecen los 21 jugadores, incluso hasta autógrafos de cada uno de ellos.
2: Claro, fue una experiencia muy bonita la portada, y sobre todo la elaboración del disco, pues todo el protocolo corrió por parte del maestro Rafael Guadarrama. Realmente yo estoy metido solamente en la canción, en las canciones, pues en el desarrollo de las canciones, en la participación de las canciones. Pero de todo lo demás, portadas, fotografías, autógrafos, pues sí, todo eso corrió por parte del maestro Guadarrama.
3: Maestro Guadarrama, preguntarle, ¿cuántas canciones traía el disco y cuáles eran los nombres de esas canciones?
0: De hecho, todavía existe el disco para coleccionistas. El disco contiene 2 temas y es un formato del viejo LP, en donde solamente venía un tema de cada lado. El lado A trae Adelante México y el lado B La Ola Verde, que también es un tema que está relacionado con la invitación a la gente para que participemos todos en lo que es una verdadera fiesta cuando la selección nacional participa en un evento como este. Entonces, la ola verde tiene ese tipo de, como especie de arenga, para que la gente se involucre y hagamos una verdadera fiesta.
1: Don Manuel Bautista.
0: Del otro lado.
1: Ajá,
0: perdón.
1: Continúe, por favor.
0: Sí, entonces decía yo que el día que finalmente contratamos a la Selección Nacional fue cuando yo estaba en el centro de capacitación, en donde ya no tenía yo ninguna esperanza de contratarlos. Afortunadamente, en el camino de la búsqueda, me encontré con una persona muy llegada al equipo, que era el doctor Miguel Mejía Barón, y me preguntó que si ya había conseguido la firma de los muchachos. Yo le dije que estaba en eso, pero que desafortunadamente todavía no tenía arreglado el asunto legal. Me dijo él, ¿por qué no hablas directamente con los jugadores? Y le dije, no tengo acceso tampoco a ellos, y me dijo, vente, vamos a verlos. Y entonces reunió a un grupo muy importante, como la mitad de ellos, y entonces ahí hablamos en el centro de capacitación. Les mostré el cassette que yo ya llevaba con un demo para que se lo aprendieran, y ellos aceptaron con muchísimo gusto, se entusiasmaron a morir por el tema. Entonces esa misma mañana trajimos a todo el equipo de la empresa para que se tomara la foto del equipo ahí mismo en el centro de capacitación, y luego en el estudio de grabación, una vez grabado el tema, entonces ya utilizamos la grabación para de ahí hacer el video. Y ahí los muchachos y ya iban vestidos con su pants oficial, y estuvimos ahí grabando el video del equipo tricolor, que además en ese momento tuvo mucho, mucho éxito. La gente lo recibió con muchísimo gusto.
3: Maestro Rafael Guadarrama, maestro Manuel Bautista, muchas felicidades por esta canción que ha marcado época, que se sigue escuchando cada 4 años, y agradecerles mucho por haber estado con nosotros aquí en Espacio 2026. Muchas gracias.
0: Al contrario, Memo, solamente quisiera terminar con alguna cosa. Quiero decir que el equipo tricolor tiene mucho corazón y en la cancha lo demostrará hoy y en el Mundial.
3: Me parece muy bien, muchas gracias, que estén muy bien, buenas tardes.
2: Buenas tardes, un placer estar por
1: allá. Un abrazo, gracias. Bueno, pues continuamos aquí a través de Espacio 2026. Una muy buena entrevista, Memo, buscarlos, encontrarlos. Un éxito, fue un cañonazo.
3: No, pues son de esas canciones que se quedan para siempre, ¿no? Eso te habla del éxito que tuvo en su momento y del éxito que sigue teniendo. Han sacado otras canciones
1: que no han pegado,
3: pero no, siempre nos acordaremos de esta.
1: Porque además en ese...
3: Fíjate, lo que hubiera sido en redes sociales hoy en día,
1: no,
3: esa canción.
1: No,
3: pues imagínate. En ese entonces, pues los videos era atípico, ¿no? Poderlos ver en tele, ¿no?
1: Porque además una gran idea desde el disco, la portada, la contraportada, que fuera cantado por los mismos jugadores.
3: No, genial, ¿eh? Muy buen video.
1: Con arreglos y todo, ¿no? Porque también no todos cantan tan afinados. Pero bueno, es parte de... Porque, a ver, ahorita me estaba acordando, seguramente tú lo harás, ¿cuál era la canción oficial de México 86? La del Mundo Unido por un Balón,
3: exactamente,
1: ¿no?
3: O sea, y poco México 86.
1: A ver.
3: México 86, no, el Mundo Unido por un Balón.
1: No, sí.
3: Y ya,
1: no
3: cantas bien, tan mal. También estaba la de Chiquitibún, también había otra canción.
1: Sí, claro.
3: No la del comercial, sino hay otra que es de Chiquitibún. Sí. Ya no, te fuiste por el lado de la cerveza.
1: Todo, a ver, la referencia es Mar Castro.
3: Ah, no, sí, o sea, ella...
1: No me digas que te hablan de la Chiquitibún.
3: Así como hablamos... No. Así como hablamos de Larisa Riquelme como la novia del Mundial, es el mismo caso con Mar Castro, ¿no? Uh-huh. Que se hizo famosa. Ella era actriz de por sí, ¿no? Pero se hizo famosa. Pero sí, esa canción de México 86, El Mundo Unido por un Balón, era el tema oficial. Y había esa de Chiquitibún. Y este tema, que era el de la selección mexicana... Que el nombre es Adelante México, ¿no? Todo el mundo dice es el equipo tricolor. No, la canción se llama Adelante México.
1: Pues sí, pero ahí queda. Exitosa hasta la fecha.
3: Y seguirá siendo exitosa años. Por siempre, me parece.
1: Muy bien, buena entrevista, amigo.
3: Gracias.
1: Vamos ahora, mira, muy ad hoc, porque cada vez que viene este torneo, pues salen un montón de canciones, ¿no? Aprovechan para sacar canciones y en una de esas pega. Ninguna como la que acabamos de escuchar, la de Adelante México. Pero en su momento también, ¿y sabes a quién le gustaba cantar? Y todos lo dicen que la concentración lo hacía Carlos de los Cobos.
3: A ver.
1: Y no canta mal las rancheras.

0: pues no canta mal, ¿eh?
1: Bastante bien, Carlos de los Cobos. También señalar que para ese torneo hubo otras selecciones que tuvieron su video. Alemania, con la de México, Mi Amor.
0: Sí.
1: Brasil y Paraguay. Los puede encontrar fácilmente en los canales de videos, ahí las puede encontrar, pero se hizo famoso ese torneo por la gran cantidad de videos que tuvimos de distintas selecciones.
0: Mira, nos vamos al corte con la canción de los alemanes. Ah, regresando. Perfecto, bueno, regresamos en la recta final de Espacio 2026.
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7: La verdadera locura, tres amigos de Gualguachú pedalearon más de 600.000 kilómetros durante 9 meses para llegar a Kansas City y el objetivo, alentar a la selección argentina en la Copa. @noticias45col.

0: Entre otros estaba Harald Schumacher, que era el portero, Pierre-Michel Kvyatkowski, Karl-Heinz Rummenigge, ese equipo que pierde la final, ¿no? Con Argentina 3-2 en el Estadio Azteca. Y hubo otros países, ya les decíamos, que también hicieron su propio tema, Brasil, y también el caso de Paraguay, pero yo creo que los mejores fueron el de México y este que escuchamos de Alemania.
1: Peter Alexander, quien era la voz de este video, de esta canción, arraigados en Querétaro, ¿no? Un cariño enorme por esa
0: ciudad.
1: De hecho,
0: creo que todavía tienen una casa de beneficencia, algo así.
1: Para niños.
0: Creo que sí, todavía se mantiene, ¿no? Vamos a escuchar, ¿no? Si te parece la opinión de los aficionados, les preguntábamos cuál era su pronóstico para el juego de hoy. Adelante.
2: Es Alex Cervantes. Para mí va a ganar México 2-0. Y sí es importante ver cómo se va a desarrollar debido a que tiene que aplicar una mejor técnica e inteligencia, porque ya no estamos para pendejadas.
3: Javier, México tiene que ganar a fuerza, y no 1-0, ni 2-0, ni 3-0. Porque si, imagínate, como dijiste, que va a ganar 1-0, no, pues entonces, con un rival que la verdad casi no tiene nada, ¿qué vamos a esperar? Gracias.
4: De Espacio 2026, les saluda a Israel, de acá de la delegación Azcapotzalco, y pues yo creo que el resultado para el día de hoy es, gana México 1-0. Esto porque, pues bueno, México no creo que quiera arriesgar a un juego trabado, un juego duro, a una semana del inicio del Mundial. Muchas gracias y saludos.
5: Buenas tardes, les saluda Rogelio Jiménez desde Coatzacoalcos, Veracruz. Yo creo que hoy la selección gana 2-0. Uno de los goles será de Raúl Jiménez. La selección de Bosnia creo que se sentirá afectada por la altura y eso lo va a aprovechar muy bien la selección. Muchas gracias.
6: Hola, ¿qué tal, Cervantes? Mi nombre es Gabriel, hablo desde Chalco, Estado de México, y mi pronóstico es que gana México 3-0. Tiene que quedar bien con la afición.
7: ¿Cómo estás, mi Alex? Yo pienso que el partido queda 2-1 favor México. Te saludamos desde Ciudad Nezahualcóyotl.
0: Pues está la opinión de los aficionados. La mayoría piensa que México hoy va a ganar y que debe de convencer,
1: ¿no? Pues que es lo obvio, ¿no? Bueno, uno esperaría eso.
0: Pues mira,
1: que gane y que de alguna manera convenza.
0: Yo creo que el resultado va a ser secundario, ¿eh? Porque realmente lo que yo creo que quiere el Vasco es que esos jugadores que no tienen ritmo, pues tengan más rodaje.
1: Tengan actividad, tengan...
0: Y ojalá ganen para que mantengas esta inercia de lo que hablabas, que no han perdido en todo el semestre, y lleguen bien preparados para dentro de 8 días, ¿no?
1: Bueno, vamos a darle una vuelta a la fiesta del fútbol, porque ya estamos a 7 días de la gran inauguración.
8: Bajo concentración en Kansas City, Lionel Messi, Dibu Martínez, Leandro Paredes y Julián Álvarez son seguidos de cerca por el cuerpo médico del albiceleste. No se perfila que existan bajas entre los 26 elegidos. La selección Colombia fue despedida por el presidente Gustavo Petro y partió de Bogotá con destino a San Diego, Estados Unidos. Escuchemos al mandatario del cuadro cafetero.
9: Un trabajo que trae alegría, indudablemente, tristezas, afanes, dolores, gozos. Lleven eso siempre en su juego. Juego de equipo y de individuos. Si la soberbia gana el equipo, gana el individuo, la codicia se impone y la vida cede. Y el último será relegado.
8: En Paraguay, Gustavo Alfaro, técnico del combinado guaraní, se emocionó hasta las lágrimas sobre el sentir que le genera la Copa.
10: Una responsabilidad hermosa, que por algo estamos acá. Si no estamos, ¿para qué? ¿Para qué venimos acá? Si no es para eso. Sobre los hombros nuestros la ilusión de un país entero. Pero nosotros no tenemos expectativa. No. Nosotros tenemos ilusión. Yo sé lo que siente este país. Yo sé lo que son 16 largos años de espera, de frustraciones, de penas, de maldiciones, de mirar un mundial por televisión. Yo no le voy a pedir racionalidad a ningún paraguayo.
8: Al tiempo que Brasil confirmó que Neymar no viajará a Cleveland para disputar el amistoso frente a Egipto, debido a la lesión muscular que arrastra en el gemelo derecho, el delantero permanecerá en Nueva Jersey. Así, Asir Deportes, Edgar Flores.
1: Gracias a Edgar Flores. Ahí está lo más importante de las diferentes selecciones que estarán participando en esta justa futbolera que ya arranca el próximo jueves. Les recordamos que hoy jueves ya se estrenó el podcast en iHeartRadio de Pepe Segarra. Pepe Segarra y García, que nos estará platicando todas sus vivencias, anécdotas y todo lo que recuerda precisamente del Mundial de México 1970. Ahí está, en iHeartRadio, ya lo pueden escuchar.
0: Y también recuerden que deben de estar pendientes de Espacio 2026. Vamos a tener regalos. Sí. El señor Cervantes se lavó el codo. Por ahí vamos a tener una pantalla y varias cosas más, balones, ¿no? Y playeras también, si no estoy mal.
1: Originales y autografiadas,
0: ¿eh? Pues mire, nada más ahí. Así que está el pendiente, recuerde, de 18 a 19 horas, de aquí hasta el 19 de julio que termine la Copa.
1: Y mañana, porque ya nos vamos, Memo, nada más recordarles que vamos a estar a las 3 de la tarde en la Utopía de la Magdalena Michuca, porque ahí va a estar presente el trofeo, ¿no? El trofeo de esta Copa Veraniega, y los esperamos mañana de 3 a 4 de la tarde.
0: Pues ya nos vamos, a nombre de José Eduardo Cortés en la producción, Francisco Javier Caballero en los controles, Alex Cervantes y quien les habla, Memo García, le da las gracias por el favor de su atención. No se vaya, ya viene Espacio Deportivo.
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4: El desgaste era bastante grande en varios aspectos. 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Cerramos esta etapa, ¿no?
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10: Estos son los encabezados en las páginas de internet.
11: Cancha.com alista en escudo para fanfest y estadios. Control biométrico de accesos, vigilancia con drones y binomios caninos son parte de la seguridad que habrá en los estadios. Mediotiempo.com, fin del proyecto Efraín Juárez. El técnico finalista ya no continuará como director técnico para el Apertura 2026 con los Pumas. Record.com.mx, campeón con América, reporta con Atlante. Será nuevo refuerzo de Miguel Herrera. Oscar Jiménez ha tenido un paso destacado por la Liga MX. TUDN.com.mx, revelan fecha del campeón de campeón de la Liga MX Femenil. San Antonio será la sede del campeón de campeonas entre América y Tigres a jugarse el próximo 26 de julio en el territorio de los Estados Unidos. Esto.com.mx dieron el primer golpe. Los New York Knicks se quedaron con el primer triunfo sobre San Antonio Spurs en la final de la NBA 2026.

0: Amigos, ¿cómo están? Bienvenidos a Espacio Deportivo de Grupo ASIR para toda la República Mexicana. 4 de junio del 2026, ya es jueves. A una semana exactamente del arranque del Mundial. De hecho, ya para esta hora, la próxima semana, estaremos hablando del resultado del Tri frente a Sudáfrica. Siempre un placer saludarlos con Anselmo Alonso, con Raúl Sarmiento, con el señor productor, con todo el equipo de ASIR Deportes y de Espacio Deportivo. Su servidor Antonio de Valdés, gracias Lalo Cortés por los encabezados, Larito en la producción, Paco Caballero en los controles, Rodrigo Herrera, Ricardo Blancas en redacción. Abrazo para ellos. Raúl Sarmiento, bueno, ya platicaremos del juego de la selección mexicana, que es en un ratito, en contra de Serbia, pero ayer no te tuvimos, así que ¿qué te pareció lo de Jardine y qué te parece lo de Efraín con los Pumas?
1: Mira, bueno, primero que nada, qué gusto, Toño, ya, que me gusta estar aquí, ha sido una semana muy pesada, pero, bueno, vienen días muy complicados con el Mundial, pero de alguna manera estaremos siempre aquí en Espacio Deportivo, en nuestro programa Consentido, en el 88.9, saludándote a ti, a Anselmo, a Jorge, a Lalito, que quién sabe cuándo vaya a poderme poner mi Wi-Fi, a mi querido Paco y a los muchachos allá en la redacción. Hoy no alcancé ni café, chico. Bueno, ni modo. Toño, me sorprendió un poquito, pero ya haciendo el análisis, creo que fue lo mejor. Creo que estuvo bien lo de Jardine. Me sigue sorprendiendo lo de Efraín. La verdad que es una noticia. Y estoy tratando de entender lo de Almada, si finalmente se anuncia que él es el nuevo técnico, parece que él va a ser. Uh-huh. Entonces, si es así, estoy tratando de entender. Tengo una teoría que ya te platicaré más adelante. Y de Jardine decir, me parece que fue lo mejor. Y darle, si me permiten, como americanista y como aficionado al fútbol, las gracias a Jardine por un extraordinario trabajo. Lo que hizo Jardine fue realmente extraordinario, se le agradece. Creo que toma una buena decisión por ambos lados y que seguramente habrá una segunda vuelta como la tuvo Reynoso, como la tuvo el Piojo, como la tuvo don José Antonio Roca. Estoy hablando de gente histórica en el América y yo creo que algún día Jardine volverá.
0: Muy bien, platicaremos de el tema Jardine, del tema Efraín, por supuesto. Y el juego de la selección mexicana, Anselmo, aquí está la alineación. A ver, Anselmín. Adelantándonos un poquito, aunque luego ya abordaremos todo el tema de fútbol. Está la Rangel en la portería, con Jorge Sánchez, César Montes, Johan Vázquez y Jesús Gallardo. Luego está Lira, con Fidalgo y con Brian. Adelante, Quiñones, El Piojo, Raúl Jiménez. Esta es la alineación del 11 de junio.
2: Mira, Toño, ¿cómo estás? Te saludo con afecto. Raúl, qué gusto verte, compartir contigo estos minutos. Señor productor, gracias a todos aquí en el Grupo ASIR, a toda la gente. Toño, esta fue la alineación que yo te manejé en la mañana, uh-huh, que manejé aquí para arrancar la Copa del Mundo. Esta es la alineación. Por ahí me brinca quizá un cambio nada más, porque yo decía que iba a Edson
0: en lugar de Lira.
2: Y esa es la que yo creo, yo creo que puede ser la titular. Me brinca porque ayer Javier dijo que tenía todavía algunas dudas y que no iban a jugar, probablemente no tenía la alineación titular a mañana y que los cambios y que eso. Viendo a las selecciones de otros mundos, de la selección española, hace casi 10 cambios a la mitad del tiempo, los franceses hacen muchos cambios y entonces vienen resultados así como raros. Países Bajos ayer, derrota de Francia en casa, España empata, en fin, pero son sus partidos que en donde los técnicos están ajustando lo último. Yo, esta alineación que acabas de mencionar, con el cambio de Edson con Lira, era la que yo pensaba iba a ser la con la que iba a arrancar el Mundial.
0: ¿Tú cómo la ves, Raúl?
1: No, yo creo que no es.
0: ¿No es?
1: No.
0: ¿Qué le cambias?
1: Yo creo que va a jugar Israel.
0: ¿Israel en lugar de Sánchez?
1: Sánchez. Ajá. Es muy probable que veamos a Edson en lugar de Montes.
0: ¿Edson en lugar de?
1: Montes.
0: ¿Edson en lugar de Montes?
1: Sí.
0: Ok.
1: Sí, porque ya lo está hablando, inclusive en la conferencia de prensa, de que podría, y ayer dijo, señores, el señor se juega muy bien de defensa central, uh-huh, vamos a ver cómo está Montes. Hoy Montes hace una prueba de cómo está físicamente. En la media cancha, pues todo depende lo de Montes y Edson para que Lira juegue. Uh-huh. Por lo demás, Fidalgo y Gutiérrez sí son fijos, y no sé el Piojo Alvarado en este partido, en el...
0: En el primero.
1: Sí, yo francamente no creo que nos esté enseñando la alineación. Hoy España, por ejemplo, incluso utilizó jugadores que ni siquiera están en la lista.
0: Así es.
1: Francia pierde de local. No hay un solo técnico que esté utilizando.
0: A todos.
1: A todos. Entonces, yo lo que veo es eso, ¿no? Uh-huh. Y la duda en la portería, porque en la portería la duda se va a mantener hasta un día antes.
0: Platicaremos ampliamente del juego de hoy, México en contra de Serbia en el Nemesio 10, y todos los temas de fútbol, por supuesto, todo lo que se prepara para el Mundial, y también ya lo que decíamos de Jardine y de Efraín. Pero el momento de NBA y los Knicks, que toman ventaja en la gran final venciendo a los Spurs en San Antonio.
3: Los Knicks de Nueva York, con un gran cierre en los minutos finales del último cuarto, se impusieron 105-95 a los Spurs de San Antonio en el primer juego de las finales de la NBA. Jalen Brunson de los Knicks de Nueva York fue el héroe de su equipo con 30 puntos, 6 de ellos claves en los últimos minutos del juego. Karl-Anthony Towns también fue factor en el juego con doble-doble de 18 puntos y 12 rebotes. Por San Antonio, Víctor Wembanyama, pese a anotar 26 unidades, no tuvo una buena noche, ya que solo encestó 6 tiros de 21 intentos. Escuchamos a Wembanyama.
4: Nada,
3: obviamente, ya hemos estado abajo en una serie antes, nunca en la final, claro, pero no me estoy lamentando por nada, no estoy preocupado en lo más mínimo. Para CIR Deportes, Memo García.
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2: A 44 años de la llegada de Diego Armando Maradona al Barcelona, así lo recordó el club catalán en sus redes sociales. Un día como hoy, pero de 1982, el Barça concretó el fichaje de Diego por una cifra récord de la época. 1.200 millones de pesetas, 7.2 millones de euros, @teisesports.
3: Quedó definida la final en la rama femenil de Roland Garros, que se jugará el sábado. La polaca Maya Jelinska se medirá a la rusa Mira Andreeva. En las semifinales, Jelinska superó en dos sets a la rusa Diana Schneider por 7-6 y 6-4, mientras que Andreeva dio cuenta de la ucraniana Marta Kostyuk, también en dos sets por 6-1 y 6-3. En la rama varonil, el italiano Matteo Arnaldi avanzó a las semifinales tras el retiro por lesión en el segundo set de su compatriota Matteo Berrettini. El primer set fue para Arnaldi 7-5 y el segundo iba arriba 5-2, y se medirá también a su compatriota Fabio Cavoli, quien eliminó al canadiense Félix Auger-Aliassime por 4-6 y triple 6-4. ASIR Deportes, Gabriel Ayala.
4: Ahí está la actividad en Roland Garros, que ya está en su parte final. Y antes de meternos ya con todo el tema de fútbol, vamos con las grandes ligas. Hoy hubo mucho juego tempranero.
5: Actividad vespertina en el béisbol de las grandes ligas. Los Phillies de Filadelfia le ganaron 6-4 a los Padres de San Diego. Los Orioles de Baltimore vencieron 8-2 a las Medias Rojas de Boston. Jarren Durán de 4-0. En duelo de picheo, los Yankees de Nueva York derrotaron 2-1 a los Guardianes de Cleveland, mientras que los Gigantes de San Francisco le pegaron 12-9 a los Cerveceros de Milwaukee. Joey Ortiz de 1-0. Para CIR Deportes, Memo García.
4: Gracias, Memo. Ahí está la información. Bueno, vámonos con el tema futbolero. Entonces, Jardine, hoy, en un momento muy emotivo, la verdad, es raro, normalmente no pasa esto con los técnicos, sale un técnico y se va, ya, no regresa. Y aquí fue toda una despedida, fue un momento en el que casi, pues hasta hubo lágrimas y demás por parte del técnico brasileño, y lo que mencionaba Raúl al principio, ¿no? Que es muy probable que con el paso del tiempo lo veamos de regreso con las Águilas.
6: Mira, Toño, yo creo, y lo dije aquí alguna vez, antes de la liguilla, que yo creía que se había acabado el ciclo de Jardine, uh-huh, ¿te acuerdas? Uh-huh. Porque yo veía que el equipo no tenía ni pies ni cabeza, no se veía bien, pero llega la liguilla, y viene el famoso 6-6, y viene esa... esos resultados y el americanismo queda contento. ¿Eh? Ay, mostraron garra, mostraron corazón. Y uno analiza y dice, mira, todavía le creen, logró recuperar al equipo, pues todavía a lo mejor tiene oportunidad, ¿no? Pero bueno, ya se enfrían, se sientan a la mesa, empiezan a analizar, y analizas todo el torneo, y analizas los planes, el futuro, lo que se pide, lo que no se pide, lo que él hablaba, lo que no hablaba, y la verdad, pues, fríamente, fue muy mala la temporada, ¿no? Entonces, que a mí cuando me hablan de común acuerdo, yo nunca les creo. Cuando tú te vas de cualquier trabajo, alguien tiene que estar molesto. Alguien no está de acuerdo.
4: Sí, algo ya no hizo clic.
6: ¿Verdad? Eso de común acuerdo no existe cuando
4: te vas
6: de un trabajo.
4: Sí, sí, sí.
6: Y entonces yo creo que Jardine se dio cuenta de que no le estaban comprando todas y prefiere decir, bueno, señores, mejor vamos a parar. Si un día puedo volver, volveré, uh-huh, todos amigos. Uh-huh. Le organizan una despedida histórica, le llevan a la porra a la tribuna, bandera, se despide con llanto, das una conferencia, y se va como el papá que decide hacer un viaje, ¿no? O algo así. Y listo, pues yo lo único digo que hay que felicitarlo, me gustó la manera en que lo despiden, y ahora qué viene. La gente, yo sí te digo así, si me dices de primero que es Almada, como parece que es, a mí no me gusta de entrada. Porque América es un equipo que tiene cracks, que tiene jugadores muy importantes. Y Almada nunca ha dirigido bien a un equipo así. Almada es un tipo que tiene problemas con los liderazgos, que tiene problemas con la gente de jerarquía. Él es un gran trabajador con los novatos, es un gran trabajador con la gente joven, y con dos o tres que él asume como sus líderes, ¿no? Cabral podría ser, en Pachuca. dos o tres jugadores importantes, pero siempre ha tenido problemas. Bueno, ahora en el Oviedo, Viña salió y dijo, pues, nadie lo quería. Se fue de Pachuca porque los jugadores pidieron que ya, que le aflojara, que ya no lo soportaban. Es un técnico muy complicado, muy difícil. Un vestido como el América, lleno de vanidades, tan difícil. La primera idea, a mí, no me gusta. Pero me puse a analizar y se los pongo en la mesa. ¿Por qué puede ser Almada? Hoy en el América hay un tipo que es español, que trabajó en el Barcelona, que lo trajo Emilio, que es el tiene un porcentaje muy alto y es el que manda, ¿no? Este personaje viene de Barcelona. ¿Cuál es la base del Barcelona?
7: Los chavos.
4: Fuerzas básicas.
7: Los chavos. La Masía.
6: La Masía. Uh-huh. Bueno, si él se puso a estudiar la historia de la América, la mejor década es la del 80. ¿Cuál era la base de América?
4: Sí, sí, sí.
6: Las básicas.
4: Sí, sí, sí.
6: Las más recordadas, las de Cuauhtémoc, las de Villa, las de Lara.
4: Pero, para eso no que necesitas.
7: Tiempo.
6: Bueno.
4: Claro.
6: Ahora, sí. Ahora. ¿Qué puede pasar? Que por primera vez en mucho tiempo, la temporada pasada, ¿quién dirige las fuerzas básicas de la América? Un español. Uh-huh. Y por primera vez en varias temporadas, fueron subcampeones de la sub-21. Perdieron con Chivas la final. Se metieron entre los 8 mejores de la sub-17. Se metieron entre los mejores de la sub-15. Ganaron la sub-13. En el femenil ganaron todo.
7: ¿Tú no crees será, que por ahí venga el nuevo proyecto?
6: No será, ser. Yo tanto he oído, ya no trabajo en Televisa hace mucho tiempo, pero yo oigo y oigo que no hay tanto dinero, pues si se van a jugar con las básicas. ¿Cómo fue el último partido de la América? Con un solo extranjero.
4: Es cierto. Y básicas. Solamente Brian.
6: Y básicas. Uh-huh. Y sacaron la garra y el corazón. Sí.
7: Puede ser.
6: El plan es ese, Almada está perfecto porque él va a trabajar con fuerzas básicas, va a jugar con chavos, ya está Rosano, ya está Juárez, ya está Vázquez, está Espinosa, el lateral derecho.
4: El mismo centro delantero.
6: Está el centro delantero. Uh-huh. Dicen que hay un contención buenísimo. Tienen ahí en básicas un centro delantero brasileño que fue de los mejores goleadores. Entonces, si va por ahí, lo entiendo perfectamente. Ahora, entonces se van a ir muchísimos. Se van a ir muchísimos porque, pues no lo van a aguantar.
7: Habrá
6: si
7: que
6: no
7: ver
6: hay
7: que
6: dinero, traes a dos, a tres, y sabes que te la vas
7: pero,
6: a jugar.
7: Pero también sabes que tus resultados pueden tardar en llegar.
4: Exacto.
6: Bueno.
4: Exacto. No, necesitas
7: es un riesgo.
4: Tiempo.
7: Es un riesgo. Entonces, hablado.
6: Los ochentas tardaron.
7: Oye,
6: fueron
7: pero aparte la tribuna, Raúl, te va a seguir exigiendo igual.
6: No, y sobre todo la afición actual.
7: Claro, porque aparte, perdieron la final y luego
4: no hay
7: perdieron.
4: Paciencia. No hay paciencia.
7: No.
6: En América no hay paciencia.
7: En América hay que.
6: Pero si ese es el plan, entiendo por qué, Almada.
4: Está interesante,
6: A mí me hace mucha lógica todo esto que está pasando en Cuapa.
4: Pues ya veremos. Ya veremos. Vamos con la nota, vamos con la información de la despedida de Jardine.
3: Luego de estar 3 años al frente del América, el técnico André Jardine explicó el verdadero motivo de su partida. Dijo que fue por el desgaste de ser el técnico de las Águilas.
8: Es como 3 años que te parecen 10, esta es la verdad, ¿no? Te vienen los pelos blancos, te vienen un cansancio mucho más grande que lo normal. Entonces yo pasé a pensar un poco aquello que sería mejor. Y por más que tenga el cariño que tengo por el club, por los jugadores, pero el desgaste era bastante grande en varios aspectos, ¿no? Con los jugadores. Con directiva, cosa que siento que es lo normal, ¿no? De clubes grandes como este, aún más cuando pasamos a no lograr todos los objetivos que queríamos. Por más que parezca una ruptura abrupta, pero no, fue muy pensada, fue muy calculada.
3: Jardine dijo que este es el final de una primera etapa porque le gustaría regresar a dirigir al conjunto de Cuapa y cumplir con varios objetivos que no pudo lograr, como ganar la Copa de Campeones con CACAF. Así, Deportes, Gabriel Ayala. Durante su despedida del América, el técnico André Jardiné dejó abierta la puerta para un posible regreso al conjunto de Coapa, ya que quiere cumplir varios de los objetivos que quedaron pendientes, como el ganar la Copa de Campeones con CONCACAF.
8: Fica el gusto amargo de no termos conseguido un título de Conca Champions, que era algo que soñamos mucho, trabajamos mucho, la sensación que nos escapó entre los dedos un par de veces. Se quedar con este gusto de que no escribimos todo aquello que queríamos, me deja hasta este sabor de un día regresar a este club para tal vez escribir la segunda etapa, y que allí a frente vamos a estar juntos otra vez, yo, el club, muchos jugadores tal vez aún estén.
3: En los 3 años que estuvo Jardiné al frente de las Águilas, logró 6 títulos, el tricampeonato de Liga MX en el Apertura 2023, Clausura 2024 y Apertura 2024, el campeón de campeones en la temporada 2023-2024, la Supercopa de la Liga MX en 2024 y la Campeones Cup. ASIR Deportes, Gabriel Ayala.
4: Ahí está el tema Jardiné. Y el otro tema, pues es el de Efraín Juárez, que pues crece y crece, aunque Pumas no hace nada oficial, pero crece y crece esta versión de que se va del equipo universitario.
3: En espera de que se haga oficial, Efraín Juárez dejará de ser técnico de los Pumas. Se dice que debido a diferencias con la directiva sobre el proyecto deportivo y el armado del plantel para el Apertura 2026, Efraín asumió el cargo al frente de los universitarios en marzo de 2025. Durante su primer torneo, el Clausura 2025, logró clasificar al equipo al play-in, eliminando a Juárez, aunque luego fue derrotado por Rayados. En el Apertura 2025, los felinos nuevamente avanzaron al play-in, donde cayeron ante Pachuca. El mejor torneo de Efraín al frente del conjunto del Pedregal fue en la Clausura 2026, donde el equipo terminó como líder con 36 puntos. En cuartos de final eliminó al América, en semifinales al Pachuca y cayó en la final ante Cruz Azul. Guillermo Vázquez es el principal candidato para suplir a Efraín Juárez. ASIR Deportes, Gabriel Ayala.
4: Gracias, Gabriel. Bueno, ¿cómo podemos leer esta información? ¿Qué fue lo que pasó? ¿Por qué Efraín, que todavía tiene contrato, o sea, no es que en un momento dado se vaya porque terminó el contrato? No, él tiene contrato. ¿Cómo leemos esto?
6: Si es verdad, o sea, yo digo, mucha gente de mucho respeto periodístico lo ha dicho, y no puedo, aunque muchas veces los reporteros nos equivocamos, ¿no? La fuente nos traiciona o inventamos también, ¿no? Pero ahora sí, como que está todo muy, muy de acuerdo.
4: Muy de que sí va a pasar.
6: Me llama mucho la atención porque desde el inicio de la temporada pasada, a la jornada 1 ya hablaban que había directivos que lo querían quitar. Uh-huh. Que no gustaban sus maneras.
4: Ah, entonces es actitud.
6: Después, pues se fueron dando los resultados. Vino lo de la eliminación de la Conca Champions y la crítica fue durísima, ¿se acuerdan?
4: Sí.
6: Se va. Pero los resultados lo acompañaron y terminó primero. Dicen que no se lleva bien con algunos directivos y que esto ha venido a mantener un ambiente muy negativo. Y que hay unos que quieren a Memo Vázquez, otros me han dicho del Gonzo, que son compañeros o gente cercana a Toño Sancho, que es con el que se habla de que no tiene buena relación, que con Toño Sancho nunca se llevó bien. Entonces, yo lo único que me preocupa es que fue campeón en Colombia y se fue por broncas. Es líder general, juega la final, pierde por un autogol y se va.
7: A mí se me hace rarísimo, rarísimo su salida, rarísimo.
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12: Más vas a encontrar intensa carga en viaducto Río de la Piedad, de Francisco del Paso y Troncoso a Tlalpan, el avance lento en Eje 3 Norte, de Congreso de la Unión a Gran Canal. Vamos poco a poco en Insurgentes, de Chapultepec a Álvaro Obregón, con ligera carga en Avenida Lomas Verdes, de Periférico a Vía Adolfo López Mateos. Aprovecha que no hay tráfico en Río San Joaquín de Periférico a Molier y libre en Zaragoza, de Distribuidor Vía La Concordia hasta Avenida Galatao. En la temperatura, 19 grados. 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
2: WhatsApp cambia el emoji del fútbol por trión del balón oficial de la Copa. La actualización incluye animación especial y stickers temáticos. @24-Morelos.
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4: Florentino Pérez aseguró que de ganar las elecciones como presidente del Real Madrid, hará una oferta de 150 millones de euros por un jugador, aunque no dio a conocer de quién se trata. Neymar no viajó con Brasil para

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2: Que me extrañaba, hizo una, regresó a Pumas a estar ahí y la gente estaba entusiasmada, los vimos en los partidos, no, sí, bueno, entusiasmadísima. Toño,
3: como decía Raulito, líder de la competencia,
2: la temporada fue
3: hasta la final llegó
2: sensacional, pero su liguilla no fue tan buena. Más allá de que llegó a la final y estuvo a punto de llevarlo al tiempo extra de la final, ¿sí? Pero su liguilla, si te das cuenta, contra América pierde porque falla Henry. Contra...
3: Gana.
2: Gana porque falla Henry. Uh-huh. A Pachuca le gana porque falla Rondón. Si no, en las dos estaba fuera. A lo que voy, que no fue tan hegemónico, tan fuerte como para... Era el líder general. Y yo creo que se le cayó un poquito. Más allá de eso, yo creo que hizo una gran gestión y ojalá y se quedara.
4: Fíjate qué interesante esto que dices. Sí, realmente... Y dentro de esta liguilla, como que en mucha gente de la UNAM le criticó la manera de jugar. No se la habían criticado antes porque parecía que no se daban cuenta la manera en que jugaba y ganaba y hacía goles y la gente quedaba contenta, ¿no? Los Pumas y goleadores. Pero realmente el sistema era el mismo, la idea era la misma. Y las finales, la liguilla, deja en mucha gente de Puma un sabor de... Este no es Pumas, no queremos.
2: Este no fue el que...
4: Y lo primero que sale a decir el presidente es, queremos recuperar la cantera. Y si alguien no volteó mucho a la cantera fue precisamente Efraín. Y Efraín quiere refuerzos. Y si traen refuerzos, pues menos vas a voltear a la cantera. Entonces sí puede ser que haya...
3: También.
4: O sea, si empiezas a hilar cosas, pues sí se ve que hay algo adentro. Como te digo, parece que hay algo dentro del América, ¿no? Parece.
3: Probablemente, digamos que las ideas que tenía el técnico no concordaban con las ideas que traían los directivos, ¿no? Puede ser. Puede ser, no sé si sea con Toño Sancho, no sé si sea todavía más arriba... No lo sé, no lo sé, pero a mí sí, la verdad, me llama la atención que teniendo contrato, no termine con esta gestión Efraín, porque además, como quiera que sea, y el mismo Efraín lo sabe, se quedó con esa cosa de que ser que estuvimos de traerle el título a Pumas, sí, y no lo conseguimos. Una nueva oportunidad podría haber sido el próximo torneo, pero bueno, en fin.
4: Y repito, no es bueno que vuelva a salir de un equipo por problemas con los...
3: Claro que no, claro que no.
4: Es
3: así
4: una
3: se
4: buena
3: fue de Colombia.
4: Imagen. No es una buena imagen.
3: No lo deja bien parado. Eso es una realidad.
2: Pero cuando salió en Colombia, todos asumimos, ya lo vivimos aquí, todos asumimos que era una injusticia, ¿verdad? Y quién sabe él, cómo era, porque no vivíamos el día a día.
4: Claro. Bueno, y si es lo mismo, vuelvo a lo mismo.
2: Puede ser.
4: Valga la redundancia, si él quiere unos refuerzos... Y la directiva le dice, no, cantera, porque todo el mundo dice, no, que Pumas invierta, que... ¿Hay dinero en Pumas? Nunca será un equipo millonario,
2: no,
4: ¿eh?
2: No.
4: Y vamos siendo sinceros, ¿no?
3: Pero hicieron buenas contrataciones.
4: Por eso. Pues,
3: para este torneo.
4: Pero quiere más.
3: Sí.
4: Hay dinero en
3: Pumas.
4: Pero
3: así hay una diferencia con Colombia.
4: Bueno, allá también los eligieron los refuerzos otros.
3: Pero fue campeón.
4: Sí, pero
3: ahí fue campeón.
4: Pero cuando
3: de
4: se
3: Liga
4: fue...
3: De Copa.
4: Ajá, pero cuando se fue, el problema fue que le trajeron jugadores que él no pidió.
3: ¿Sí?
4: Y parece ser que ya contrataron a uno, que en plena liguilla se empezó a hablar de él. Había un centro delantero que se decía que ya estaba contratado sin él pedirlo. Ojo, puede ser el mismo problema en las contrataciones.
3: A lo mejor.
2: Puede ser,
3: a lo
2: puede
3: mejor.
2: Ser.
3: Oigan, bueno, repetimos la alineación de México que ya dábamos al principio. Hoy, en contra de Serbia, va el Tala con Jorge Sánchez, con César Montes, con Johan Vázquez y con Jesús Gallardo. La defensa del equipo mexicano con Lira, Fidalgo, Brian Gutiérrez, adelante Quiñones, Raúl Jiménez y el Piojo Alvarado. Vamos con lo que comenta Javier Aguirre y platicamos del partido contra Serbia. Última prueba antes del Mundial.
5: La falta de ritmo de algunos

0: futbolistas es un punto muy criticado en la convocatoria de Javier Aguirre. Sin embargo, el vasco aseguró que todos ya están en forma física y se verá esta noche ante Serbia.
1: Chino vuelta muy bien, sorprendente muy bien. No se le nota que haya estado parado no sé cuánto tiempo. Santi muy bien también. Son los dos que nos preocupaban. Edson, ya lo habíamos visto que había regresado. Te decía que los tenemos monitoreados, ¿no? Entonces los de cirugía, le comentaba yo, están prácticamente, aparte de dados de alta, a ritmo de los demás compañeros.
0: La falta de gol es obvio en el tricolor, y ante ello, Javier Aguirre explicó la razón para convocar en la fiesta futbolística de 2026 a cuatro delanteros.
1: Porque son jugadores de contrastada calidad, porque el momento que vive González pues es espectacular. Memo es muy distinto a los otros tres, y la calidad de Santi y de Raúl creo que está más que contrastada. Entonces era un lujo a mi juicio prescindir de cualquiera de estos cuatro. Sí.
0: Para Asir Deportes, Arturo Sanguino.
2: Bueno, pues es lo último antes de que llegue dentro de ocho días el Mundial.
3: Ahí les va un dato que estaba escuchando. El 22.5% de los jugadores que van a estar en esta Copa del Mundo, lo digo porque México tiene varios naturalizados y dos chavos que son mexicanos nacidos en Estados Unidos. Bueno, más del 22%, ponle el 22%, de los jugadores que van a participar por sus equipos no nacieron en los países donde van a jugar.
2: ¿Ya viste la cantidad de franceses que van a jugar?
3: Más de 100.
2: Franceses.
3: Es una nueva...
2: Increíble. Ahora, por ejemplo, Curazao. Curazao tiene
4: un jugador
2: nacido en Curazao.
4: Es la globalización, Toño. En México hacemos mucho. Esta nota salió desde el pasado lunes que dio a conocer, después de conocerse las listas, la FIFA, y ha venido poquito a poquito permeando y dándonos cuenta de una situación que en México hacemos mucho ruido.
2: Y que se mueve en todo el mundo.
4: Mira.
3: Que es normal ya.
4: Yo platicaba con Pablo y me dice, solo hay dos equipos que nunca lo van a hacer. Y le digo, a ver, dime quién. Argentina y Brasil. Y mañana le voy a decir, ya investigué, güey. Perdón por lo de güey, pero porque así nos llevamos. Pero Argentina tiene uno. Uno español. Simeone, sí. El hijo de
3: Simeone.
4: De Simeone nació en España. Digo, es argentino.
2: Totalmente.
4: Por supuesto que es argentino.
2: Es como Santi.
4: Ándale. Entonces, Santi nació en Buenos Aires, pero es mexicano. Entonces, pues así las cosas, pero. Sí,
3: es un fenómeno mundial.
4: Ya, totalmente. Acuérdate, España ha tenido desde hace mucho tiempo. ¿Se acuerdan de aquel Pizzi que jugó en el Toluca?
2: Juan Antonio.
4: Fue seleccionado nacional y mundialista por España.
2: Por España, por supuesto. Sena,
4: el brasileño. Media cancha. Alemania ha tenido. Sí, claro.
2: Alemania, pero ahora casi todos ocupan.
4: ¿Sabes quién es así?
2: O más naturalizados.
4: ¿Sabes quién es así? Haaland. A ver, díganle a Haaland que no es noruego.
2: Claro.
4: ¿Verdad que nadie le va a decir a Haaland que no es noruego?
3: Y con Francia, este muchacho Olise.
4: Claro.
3: Es inglés.
4: Ajá, porque ahí jugaba su papá. ¿Y qué te digo de Turán? Italiano. Pues porque su papá jugaba allá. Y así, digo, finalmente se nos cayó y el muchacho a lo mejor no estaba tan ubicado. Pero acuérdense que decíamos que el chico este de Cruz Azul, que su papá jugó en Durango, que él dijo, no, primero Argentina y luego España. Y está viviendo su mejor etapa futbolística en México. A lo mejor si él, desde entonces hubiera aceptado ir a las juveniles con México, hoy sería un seleccionado nacional intocable, ¿eh? Porque es un gran jugador de volante para arriba.
3: Oye, nosotros tuvimos...
4: Lucas Romero.
3: Sí. Nosotros tuvimos un ejemplo clarísimo de Nery Castillo, Raúl. Nery Castillo vino a jugar a México, estaba en San Luis y ahí nació su hijo. Y ya luego hizo su vida por donde quiso.
2: Sí, sí.
3: Y a la hora de crecer futbolísticamente, era mexicano.
2: Claro.
3: Y jugó para México, y ¿te acuerdas aquella Copa América que lo hizo extraordinario?
2: Lástima que fue tan efímera su carrera, porque pintaba...
3: Sus problemas personales fueron muy duros, y luego se le murió la mamá, se le murió el papá, y se perdió el pobre muchacho.
2: Pero pintaba para una carrera, fue buena.
3: Brillantísima.
4: Hoy vive allá en Grecia vendiendo productos.
2: Es pescador, ¿no?
4: Vende productos, tiene una tienda importante, y él es pescador, y se dedica a todo eso. Ganó mucho dinero en aquel contrato que se fue allá por
3: a Ucrania,
2: ¿no? Fue a jugar
3: a Ucrania
2: al Shakhtar.
3: Al Shakhtar.
4: Alguien me platicó, pues que empezó a andar con la novia o con la señora del multimillonario dueño del equipo.
2: Válgame
4: Dios. Y que ahí lo congeló y se acabó la carrera.
3: Y se la carrera.
2: Es que también. Ay, ay, ay.
4: El corazón.
2: ¿Qué ganas?
4: El corazón a veces.
2: ¿Qué ganas de meterse en broncas? Pero broncas esas grandes, grandes.
3: Y pasan, y ha pasado en todas las épocas, ¿eh?
4: Hay otro caso, por ejemplo, Sague. Luis Roberto nació aquí en el Sanatorio Español.
2: Uh-huh.
4: Aquí nació.
3: Sí.
4: Pero se fue muy chiquito a Brasil. Exacto. Porque su papá terminó su carrera.
2: ¿Y en dónde hizo las básicas?
4: En allá. Brasil.
2: Exacto.
4: Él era jugador del Corinthians.
2: Pero nació en México.
4: Y él platica que en la primaria y en todos lados le decían el mexicano.
2: Uh-huh.
3: ¿Sí? Qué chistoso. Oye, y con el que no pasó, o no sé cómo vaya, el hijo de Villic, que también nació en México.
4: Nació,
3: ¿no?,
4: en México, pero a Villic me lo... La señora, que se quedó a vivir en México, dirigió en segunda, dirigió en por todos lados. Y de repente la señora le dijo, ya se acabó, ya te vienes a vivir a Francia, y viven en Francia felizmente. Pero el hijo, no sé.
2: ¿No?
4: El hijo también jugó en algunos equipos del ascenso.
2: El hijo de...
3: Estaba en Santos, el hijo de Lorito Jiménez.
2: No. Ah, sí, bueno, de Lorito.
3: Y ahí está, y ahí sigue su proceso.
2: Es como el hijo de Bozo, exacto, que el otro día le preguntaba yo a Matías... Por su hijo y este...
4: Va bien,
2: ¿eh? Va bien.
4: Y el hijo de Lorito también.
2: Pero ahorita... el que te iba yo a decir es el de Benítez, el Chucho.
4: Ah, pues está en el América.
2: Por eso.
4: Ahí sigue.
2: Ahí está otro.
4: Y el hijo de Sague también sigue en el América. Ya fue campeón sub-15. Pero te iba a decir, ahorita que hablamos de hijos, ya el otro día creo que te comenté algo, Toño.
3: A ver.
4: Lo del Conejo Pérez, ese niño va muy bien. El hijo de Braulio Luna en Aguascalientes va muy bien.
2: ¿Quién? El hijo de Chuy Corona.
4: El hijo de Chuy Corona, campeón.
2: Campeón, sub-15.
4: Hay una serie de chavos, hijos de futbolistas ahorita, que se me están escapando. Ahorita se le hizo mucho ruido al hijo
2: de Mora.
4: Del Conejo por...
2: Y de Mora.
4: Bueno, por supuesto el de Mora. Pero de jóvenes famosos,
2: uh-huh.
4: Digo, por ejemplo, Sague, Braulio, el Conejo... Corona, todos fueron seleccionados,
2: claro,
4: nacionales. Buoso, que sus hijos están en fuerzas básicas y van creciendo y van muy bien. Pero hay varios, ¿eh? Mira el hijo del Negrito Sandoval, con Chivas.
2: Uh-huh.
4: Está la Hormiga, que es hijo de un profesional.
2: Armando González.
4: De Armandín. Y así. Realmente se soltó una fiebre de chavitos. Muy bueno.
3: Ojalá y tengan
4: con
3: desarrollo
4: base
3: y...
4: de sus padres, ¿no?
3: Qué bueno.
4: Ya hay otros que de plano sí no le pegaron ni.
2: Vamos con los rivales del Tri en el Mundial. ¿Qué está pasando con Corea? ¿Qué está pasando con Sudáfrica? ¿Y qué está pasando también con Chequia?
5: La selección de Sudáfrica, primer rival de México dentro de la fase de grupos de la Copa 2026, continúa con su preparación en Pachuca, Hidalgo. Los Bafana Bafana trabajaron este jueves en la Universidad del Fútbol, Casa de los Tuzos, y lo hicieron a puertas cerradas, sin acceso a los medios de comunicación. Por su parte, Corea del Sur, segundo rival del tricolor, y después de ganarle este miércoles a El Salvador en partido de preparación, regresó este jueves a los entrenamientos en su base en Utah, pensando en su debut en la Copa de Norteamérica el 11 de junio ante en el Estadio Guadalajara. El técnico de los coreanos, Hong Myung-bo, cree que su equipo llegará bien a su primer encuentro. Vamos mejorando. El juego ante El Salvador sirvió para seguir creciendo, para seguir tomando ritmo de juego. Todavía tenemos unos días para seguir entendiéndonos, y eso es lo importante. El mismo Chequia, tercer rival de México, se enfrenta en estos momentos a Guatemala en su último partido de preparación, encuentro que se disputa en Nueva Jersey. Asir Deportes, Gabriel Ayala.
2: Y nada más actualizando esta información, Chequia acaba de hacer el tercero, están en el minuto 84 y Chequia le está ganando a Guatemala 3-1, así al momento, ya recta final de ese juego. Chequia, el tercer rival de México, gana 3-1
4: con
2: Guatemala.
4: El regreso de Luis Fernando Tena ya.
2: Ya regresó el flaco, ya. Después de la complicación de la operación de vesícula.
4: Sí, caray.
2: Le mandaba yo un mensaje al flaco, le digo, oye, nos operaron de lo mismo. Dice, nada más que a mí se me infectó y se le complicó, pero bueno, afortunadamente ya está.
4: Oye, el ahí que trabajando. Está muy malo y está en terapia intensiva y le mando un abrazo es al Roberto de Monito Rodríguez.
2: ¿De verdad?
4: Sí.
2: Oh, pues abrazo para el Monito. Vámonos a mensajes, regresamos, Espacio Deportivo.
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5: Por parte del conjunto español, marcó Ferran Torres. Habla el técnico Luis de la Fuente.
6: Mira, Iván, nosotros hoy pretendíamos hacer un trabajo más condicional, más físico, que los jugadores se adaptaran de nuevo a la competición a la máxima intensidad después de haber, unos haber estado días de descanso, otros en otras circunstancias. Era un día de trabajo, insisto, fundamentalmente de condicional, de dar posibilidades a otros jugadores. Estamos contentos en ese aspecto y no ha habido lesionados. Ahora ya, mañana entramos ya en otra fase de cara al próximo partido. Será diferente, la exigencia, el ritmo, la intensidad.
5: Por su parte, Costa de Marfil sorprendió al derrotar a Francia 2-1, y en estos momentos Chequia, rival de México en el campeonato de fútbol de Norteamérica, se enfrenta a Guatemala en Nueva Jersey. Asir Deportes, Gabriel Ayala.
7: Ahí está la información, sí, el juego de Chequia está a punto de terminar, y bueno, ya escuchábamos, ¿no? España empata con Irak, Francia pierde con Costa de Marfil. Se tienen que preocupar.
8: Francia, y pero, en España.
7: Pero se tienen que preocupar
8: no,
7: por estos
8: Toño,
7: resultados.
8: No, esto es ojalá lo que entendiéramos los medios de comunicación. Se están cerrando preparación, están recuperando jugadores. Antes teníamos la idea de que tenías que llegar con un equipo. ¿Cuántas veces repitió alineación en el título Mohamed? Casi no. La mayoría de los técnicos, eso ha cambiado. Ahora busca según el rival, detalles, cosas. Ya no es como antes que tenías el equipo titular y no lo cambias. Ahorita hablamos de Efraín, hablamos de Jardine. Es difícil que repitan una alineación. Entonces es tener a tu equipo en las mejores condiciones, analizar al rival, ver tus virtudes y sacar tu alineación. Ha cambiado
9: el fútbol. Y con selección nacional, Raúl, es, unos ya me llegaron el lunes, pero el siguiente lunes me llegaron otros, pero uno me venía lesionado, uh-huh, y otro lo tengo que aguantar porque todavía tiene un partido, y todo irlo acomodando para que el día de tu viaje ya estén primero todos, hayan entrenado a los juntos, y en el desarrollo entrenan, de la competencia te vas poniendo a punto.
8: Y entrenan y hacen fútbol, o sea, eso es lo que no ve la gente, los esquemas, los trabajos, la táctica se hace, no crean que nomás en los juegos. Todo eso está trabajado y entrenado.
7: Pero también es una realidad, Raúl, que estos equipos que se juntan al cuarto para las 12, muchas veces tienen en el arranque del Mundial
8: problemas.
7: Un resultado...
9: Lo de Argentina contra Arabia Saudita, ¿no? Argentina-Arabia Saudita, acuérdense.
7: Bueno, nada
9: y
7: más,
9: luego se relogró recuperar.
7: ¿Sí? De los equipos poderosos.
9: Porque, Toño, se empiezan a poner a tono durante la competencia.
8: Claro, exactamente. Eso es lo más importante.
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14: Llega la banda del Rojo, grupo de animación del Toluca, que hoy se hace presente para apoyar a la selección mexicana. Arroba la afición.
15: Los aficionados que asistan a los partidos de la Copa Mundial de la FIFA 2026, que se celebrará en México, Estados Unidos y Canadá, deberán prescindir de diversos artículos que fueron prohibidos. La FIFA anunció que las vuvuzelas, que se hicieron famosas en Sudáfrica, no tendrán cabida por su sonido estridente. De igual forma, las botellas de agua reutilizables, al alegar motivos de seguridad, así como vasos, frascos y latas, serán confiscadas. Tampoco se permitirán silbatos, bocinas de aire y otros dispositivos que emitan ruidos excesivamente fuertes, así como los instrumentos que emiten rayos láser, punteros de luz o emisiones similares. La pintura corporal y los tatuajes no se consideran ropa. Tampoco se podrá correr desnudo, exhibirse o quitarse la ropa para mostrar partes íntimas del cuerpo. Para CIR Deportes, Ricardo Blancas.
7: Y por cierto, hablando acerca de pues toda esta cuestión, sobre todo el arranque, ¿no? Del día 11, está ya de manera oficial que estará presente Shakira.
8: Ah, sí, bien.
9: Me habló, me dice, oye, te veo en el estadio.
7: Confirmado para interpretar Die Die, la canción oficial, durante la ceremonia inaugural. Y Alejandro Fernández será quien entone el himno nacional.
8: Mira. A ver, yo les tengo una sorpresa y sí les quiero presumir una amiga. A ver, Lalito, escuchen esto.

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1: ¿Quién canta? ¿Quién es?
2: Carlos de los Cobos.
1: Es una composición de Carlitos. Es una composición de Cobos y la verdad está muy padre.
3: Está padre, ¿eh? Está padre.
4: Siempre le gustó la cantada.
3: Siempre.
2: Hay una anécdota antes del 86, porque él fue mundialista y jugó el mundial.
3: Sí, claro. ¿Sí?
2: Hubo un programa que hacía Ricardo Rocha en las noches en Televisa y un viernes previo al mundial fue Lupita D'Alessio y fue el mariachi a la concentración de la selección mexicana allá en el centro de capacitación. Dieron permiso, obviamente, y los grabaron, y entonces Lupita D'Alessio les cantó algo y le pidió a Carlos de los Cobos que cantara con ella, y Carlos cantó también solo una canción en esa noche, y es buen cantante.
4: No, lo hace muy bien.
2: Y es compositor.
4: Lo hace muy bien. Y compositor también.
2: Él la compuso.
4: Ah, órale.
3: Oye, cuando canta la selección en el 86 era el que llevaba la voz cantante.
4: Pues sí. El único.
3: El único.
4: Señor productor.
5: Muchas gracias, Toño. Bueno, pues la fiesta más importante del fútbol está por comenzar, y del 5 al 8 de junio se vivirá la última etapa, la última parada del trofeo de el original de la Copa del Mundo, que es presentada por Coca-Cola, y esto será en la Utopía Michuca. Y mañana Espacio Deportivo de la Tarde estará transmitiendo pues todo el programa de 3 a 4 de la tarde ahí en la Magdalena Michuca. Esto será entrando por la puerta 7 en la Ciudad Deportiva. Los esperamos para que ustedes puedan ver ahí no solamente pues este gran trofeo que es la Copa del Mundo, pero también que puedan saludar a Pepe Segarra, Alex Cervantes y al Poli Toluco. Esto será mañana, puerta 7 de la Magdalena Michuca. Y vámonos ahora con los mensajes que nos manda nuestra querida Jackie y todo el auditorio. Fernando de Tláhuac nos dice: ustedes más o menos ya saben el cerco de seguridad que va a tener el Estadio Banorte. ¿De casualidad saben si nosotros, los choferes de aplicación, tendremos acceso para dejar a los visitantes y que no tengan que caminar?
4: No, es un kilómetro.
3: Lo platicábamos ayer, Jorge, hay un cerco, está en redes sociales para que lo puedan revisar. Hay un kilómetro,
2: yo
3: va a poder
2: no
3: llegar hasta ese kilómetro y de ahí van a tener que caminar.
4: Exactamente.
3: Todos.
4: Exactamente.
2: Sí, pero yo no lo entiendo. Ojalá el gobierno, la señora Brugada, nos pueda mostrar un mapa más claro, porque hay gente en el sur que me dice, no, es que va a empezar en Vaqueritos, por ejemplo, el periférico, hasta Insurgentes. O sea, tú puedes llegar en coche hasta Insurgentes. De Insurgentes al Estadio Azteca.
4: No,
2: es más
4: lejísimo.
2: De un kilómetro.
4: No, está lejísimo. Está lejísimo.
2: Y no puedes por Avenida del Imán tampoco, ¿eh?
4: No sé. Bueno, yo sé que es un kilómetro.
2: Les aviso porque
3: una milla.
2: Ojalá.
4: O una milla.
3: Es una milla.
2: ¿Cuántos
3: una milla.
2: Kilómetros es una milla?
3: Unos 600, ¿no? Más
2: sí.
3: o menos.
2: Ojo, porque, sí, repito, ojalá nos enseñen un verdadero mapa perfectamente hecho para que sepamos. Y yo diría que hicieran unas bases para esta clase de taxis y otra clase de taxis. No está mal. O sea, que hagan paraderos de taxis cerca de esos lugares.
3: Vas a salir de esa
2: para
3: milla.
2: Que tú y pongan de esos carritos para la gente de la tercera edad, porque va mucha gente grande que caminar esas distancias
4: es demasiado sencillo.
2: ¿Cómo yo?
5: César de Guadalajara nos dice: saludos, excelente programa, esperemos que hoy gane la selección y que hagan un buen papel en el mundial, ya que la base de la selección son mis Chivas. Bendiciones para todos.
4: Por cierto, ya está el himno en este momento allá en el Nemesio Díaz.
3: ¿Cuántos jugadores de hoy juegan, son de Chivas?
4: Hoy está el Tala, uno. Está Brian, dos. Y el Piojo, tres.
5: Nos pregunta Manuel Banda: Toño, ¿por qué le dicen Push a Ernesto? ¿De dónde sale el apodo?
4: De Ernesto, precisamente. Fue una derivación. Ernesto, Ernuchis, Puchis, Push. Bueno, así fue.
5: No, sí, pues sí, tiene mucha lógica.
3: Bien, sí, no, una lógica familiar.
4: Así fue.
5: Fernando Sigala, de Querétaro: ¿no se les hace que André Jardine aguantó muy poco, ya no siendo campeón, tomando en cuenta que cuando fue campeón hubo errores arbitrales que beneficiaron al club? Saludos.
3: Ya nos vamos. Ahí está su comentario. Vámonos, Jorge.
4: Vámonos.
5: Nos dejó sin palabras. Bueno, gracias, señor Alzamora.
3: Gracias,
5: señor Alzamora. Gracias, Toño de Valdés.
4: Vámonos. Ahí viene Eddie. Quédense aquí en Grupo Asir. Buenas noches.
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0: Matthew Bryson fallece a los 75 años. Sydney Sweeney protagonizará Hollow, la nueva versión de la leyenda de Sleepy Hollow. Shia LaBeouf se declara culpable de cargos menores de agresión en un incidente ocurrido en Nueva Orleans. Liam McKendrick hará el papel de Shania Twain en su nueva biopic. Paul Rudd quería interpretar a Christian, no a Josh, en Clueless. El actor de Twin Peaks, Owen Wright Davis, fallece a los 44 años.
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9: El cantante de canciones icónicas de Disney, Thibaut Bryson, fallece a los 75 años. Sydney Sweeney protagonizará Hollow, la nueva versión de la leyenda de Sleepy Hollow. Shia LaBeouf se declara culpable de cargos menores de agresión en un incidente ocurrido en Nueva Orleans. Lia McKendrick hará el papel de Shania Twain en su nueva biopic. Paul Rudd quería interpretar a Christian, no a Josh, en Clueless. El actor de Twin Peaks, Owen Wright Davis, fallece a los 44 años.
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0: 6 en punto, panorama informativo 88.9, información que sirve. Yo soy Alejandro Villalbazo, en X, en TikTok, arroba Villalbazo 13. Es viernes 5 de junio, Iñaki Manero, ¿cómo estás, Iñaki?
1: Llegando el viernes, Alex Villalbazo, Alex Cervantes, amigos de la República Mexicana y de todas partes por iHeartRadio, muchas gracias por despertar en panorama.
0: Les recordamos los mensajitos al 5582-5588-9, una mañana nublada y así va a estar todo el tiempo nublado hasta las por ahí 5 o 6 de la tarde, que dicen nos va a caer lluvia y seguirá así el día nublado, otra vez un día nublado se espera para este viernes, Iñaki.
1: Sí, fíjate que también el pronóstico pues es de los más elevados en lluvia, ¿eh? Vamos a tener hoy 85% y mañana sábado 90% de posibilidad de lluvia. O sea, va a estar sabroso el fin de semana.
0: Sí, va a estar bueno. Cuidado, y lluvias importantes, sí, en buena parte del país. Ayer qué feo llovió en el Estado de México.
1: Sí, sí.
0: Horrible, espantoso. Para hoy las lluvias más intensas, nos dice el meteorológico, San Luis Potosí, Hidalgo, Puebla, Tamaulipas, Veracruz, Oaxaca, Chiapas. Ya estaremos ahorita en el recorrido por la República Mexicana, dándonos la vuelta para saber cómo están las cosas y también cómo anda onda de calor, porque el norte del país y parte del Pacífico con temperaturas entre los 40 y arriba de los 45 grados.
1: Sí, eso va a estar bochornoso. Uh-huh. Además de la lluvia, mucho calor, así que tómenlo en consideración, porque así va a estar el resto del verano, ¿eh?
0: Sí, sí,
1: no va,
0: sí,
1: a haber más.
0: De aquí para el Real, estaba ayer, sí, checando el pronóstico, por ejemplo, para dentro de una semana.
1: Sí.
0: Del partido inaugural.
1: Ah, claro.
0: Y estaba checando el pronóstico, ya saben que ya ahora la meteorología es, nos da esa posibilidad, ¿no? De checar días adelante y, se esperan lluvias, fíjense, por ahí de la 1 de la tarde, que es el partido, por lo menos en el pronóstico, se espera lluvia.
1: ¿Que va a caer en qué día? En
0: 11 de junio.
1: 11 de junio.
0: Ajá, 11 de junio.
1: Sí, ¿no? No hay una tregua, o sea, no hay un lugar en donde veas así un solecito, un iconito, ¿no? Todos son 70%, 80%, 70% pues la lluvia. Es que no nos vamos a salvar.
0: Sí, no. Son las 6:04, tráfico y clima cada 15 minutos. Mónica Villalobos.
2: Alejandro, gracias. Muy buenos días. Les comento que hoy nos circulan autos con holograma 1 y 2 de verificación, engomado azul, terminación de placas 9 y 0, así como permisos. En unos minutos, más información.
1: Muchas gracias, Moni. Vámonos al panorama. La Suprema Corte de Justicia de la Nación invalidó la exigencia del Instituto Mexicano del Seguro Social de comprobar 5 años de convivencia en concubinato para acceder a una pensión por viudez, al concluir que el requisito genera un trato discriminatorio basado en el estado civil. Esto vulnera el derecho a la seguridad social y al libre desarrollo de la personalidad al imponerlo. Sin embargo, se detalló que si se debe acreditar, o más bien si se debe acreditar la existencia del concubinato mediante la demostración de un lazo afectivo, solidario y de convivencia. Y el alcalde Fernando Flores de Metepec, Estado de México, fue exhibido en redes sociales por ingresar de forma violenta con escoltas que portaban armas largas al Club Deportivo La Asunción. Posteriormente, el funcionario publicó un video disculpándose por su acción y dijo que el altercado fue por un llamado de ayuda ante un conflicto entre particulares en el Club Deportivo, del cual es socio, y afirmó que está a disposición de cualquier requerimiento sobre los hechos. Y una fuerte lluvia provocó severas inundaciones, caos vial, ya lo adelantaba Alex hace un momento, en varios municipios del Estado de México, afectando vialidades como Circuito Exterior Mexiquense, la México-Querétaro, Periférico Norte, la José López Portillo. Las anegaciones obligaron a suspender el servicio de la línea 2 del Mexibus y dejaron vehículos atrapados, algunos con rescates de conductores y pasajeros. Autoridades de Protección Civil, bomberos, cuerpos de emergencia trabajaron en el desalojo del agua y apoyo a cientos de personas afectadas en municipios como Tlalnepantla, Tultitlán, Cuautitlán, Izcalli, Ecatepec, Tecámac y Coacalco. Y para sorpresa de nadie, nuevamente los maestros, disidentes, autoridades federales terminaron sin acuerdos. Qué raro, Armando Arteaga.
3: inamovible le asente en su demanda de abrogación de la ley del ISSSTE de 2007 porque dicen quieren una jubilación digna, por lo que prácticamente rompen el diálogo con el gobierno federal hasta que no haya respuesta positiva a sus demandas, así lo informó la dirigente de la sección 22 de Oaxaca de la asente, Jenny Pérez.
4: Esto no cubre la demanda central, es bueno especificarlo de esa manera. Nosotros no hemos aceptado de ninguna manera que cubra nuestra demanda central, que es la abrogación de la ley del ISSSTE, y queremos puntualizarlo de esa manera.
3: Reveló que hay carpetas de investigación contra maestras y maestros en diferentes estados, incluyendo la Ciudad de México, y no hay respuesta sobre la reparación del daño, que incluye a un profesor que perdió un ojo por los cohetes que lanzó la policía en 20 de noviembre, así que sigue la huelga. Para 88.9 Noticias, información que sirve, Armando Arteaga.
1: Y mientras tanto, un grupo de inconformes mantenía tomada la caseta de Tlalpan en la autopista México-Cuernavaca, donde permitieron el paso libre de vehículos y aprovecharon para intentar saquear un tráiler con aguas y refrescos, que finalmente logró escapar del lugar. Finalmente, el grupo tomó dos camiones para retirarse de la zona y dirigirse a su plantón en el centro histórico. ¿Hubo algún detenido? Pues ya sabe usted que no. Más tarde, el titular del ISSSTE, Martín Batres, dio a conocer que durante la mesa de diálogo el gobierno de México propuso fortalecer pensionista, además de crear una aseguradora pública, la cual estaría dedicada exclusivamente a la administración y entrega mensual de pensiones a las personas retiradas en coordinación con pensionista, además de mejorar gradualmente el sistema de pensiones. Y un juez federal ya avanzó el caso contra integrantes de la organización delictiva del Caballito, René Ponce.
5: La Fiscalía General de la República informa que obtuvo vinculación a proceso de 8 integrantes de la red delictiva del Caballito, dedicada a la falsificación de facturas, entre los que se encuentran Michael N., Salvador N., Laura N., Luis N., Manuel N., Elda N., Montserrat N. y Lilia N. El Ministerio Público Federal los acusa del delito de expedición de comprobantes fiscales falsos, por lo que además de la medida cautelar de prisión preventiva oficiosa, el juzgador estableció 2 meses como plazo para el cierre de la investigación complementaria. La red delictiva del Caballito se dedica a realizar operaciones con recursos de procedencia ilícita y a la emisión de comprobantes fiscales falsos, la cual tiene como posibles líderes a Michael N. y a Salvador N. Para 88.9 Noticias, René Ponce Hernández.
1: Y en una actualización sobre el estado de salud de uno de los maestros, el abogado Abundio González Reyes confirmó que la lesión que sufrió su primo, el profesor Proceso Columbo González, durante el choque con la policía en la marcha del pasado lunes en Ciudad de México, fue tan grave, dice, que los médicos que lo atienden ya confirmaron que la pérdida de la vista para el maestro será total, luego de que fue impactado por una presunta bala de goma. Dicen que ya avanzaron las obras en la línea 2 del metro, aunque en la práctica se complican más las cosas para los usuarios. Joana Flores.
6: Aunque abrió la estación viaducto de la línea 2, el metro informó que este viernes de 5 a 22 horas las corridas de trenes saldrán de Tasqueña a Cuatro Caminos, aunque seguirán sin hacer paradas en Portales, Nativitas, Chabacano, San Antonio Abad y Zócalo. Tampoco habrá RTP, así que los usuarios deberán buscar opciones para movilizarse como transporte público concesionado, taxi o caminar. Por ejemplo, si vas de Tasqueña a Chabacano, tendrás que bajar en Xola y caminar 2 estaciones a Chabacano. De las 22 a las 24 horas, nuevamente los trenes operarán en 2 circuitos de 4 caminos a Pino Suárez y de Tasqueña a Xola. Entre Xola y Pino Suárez regresará unas horas el servicio de RTP. Cabe destacar que se mantienen sin servicio de metro y sin RTP Nativitas y Portales. Para 88.9 Noticias, Joana Flores.
1: Vamos a los deportes. Saludamos a don Alex Cervantes. Muy buenos días.
7: ¿Qué tal, Iñaki, amigos? Muy buen día para todos. México venció 5-1 a Serbia en el Estadio Nemesio Díez en su último partido de preparación antes de su debut en la justa futbolera el próximo 11 de junio ante Sudáfrica en el Estadio Ciudad de México. Los goles de Johan Vázquez, Raúl Jiménez, Luis Chávez y un par de autogoles. Por cierto, Alejandro Fernández será el encargado de interpretar el himno nacional en la inauguración. Vámonos ahora con la actividad de los rivales de México en el Grupo A. Sudáfrica tendrá un partido amistoso contra Jamaica este viernes. Por su parte, Corea del Sur llega hoy a Guadalajara. Y Chequia, en su último partido de preparación, derrotó 3-1 a Guatemala. Hasta aquí los deportes.
1: Gracias, Alex. Alex Villalbazo, Alex Cervantes, Iñaki Manero, en Panorama Informativo, en 88.9 Noticias. Información que sirve por iHeartRadio. Moni Villalobos, con el tráfico y el clima cada 15 minutos. Hola otra vez, Moni. Buenos días.
2: Hola Iñaki, gracias. Muy buenos días. Les comento que la línea 2 del metro opera en dos tramos hasta el 6 de junio, Tasqueña-Xola y Pino Suárez Cuatro Caminos, por lo que unidades de RTP brindan servicio gratuito entre Xola y Pino Suárez en ambos sentidos. El servicio se restablecerá de Tasqueña Cuatro Caminos a partir de las 7 horas del domingo 7 de junio. En unos minutos más información.
0: Muy buenos y lluviosos días para este viernes 5 de junio, lluvias intensas además, que estarán acompañadas de descargas eléctricas, de caída de granizo, cuidado con los niveles de ríos, de arroyos, los deslaves, los encharcamientos, las inundaciones, porque todo eso provocan las lluvias fuertes e intensas. ¿Y en dónde van a caer esas lluvias intensas? San Luis Potosí, Hidalgo, Puebla, Tamaulipas, Veracruz, Oaxaca, Chiapas, y las fuertes en Nuevo León, Michoacán, Querétaro, Tlaxcala y Guerrero. Subrayo Nuevo León porque ya está lloviendo esta mañana. Jorge Maldonado desde Monterrey, 21 grados. Jorge, buenos días.
8: Buenos días, Alejandro, con un cielo completamente nublado y como tú bien lo mencionas, lloviznando a esta hora de la mañana, pero después de las 12 del mediodía, las lluvias se van a intensificar, como tú bien lo mencionas, acompañadas de una tormenta eléctrica, la posibilidad de granizo y también la posibilidad de tornados o torbellinos, como le quieras llamar, Alejandro. Ya Protección Civil lo mandó la alerta. La temperatura máxima para el día de hoy será de 29 grados centígrados.
0: Bien, la de 8, Jorge.
8: Alejandro, un ataque a una tienda de abarrotes en la colonia Colinas de Topo Chico, en el municipio de Escobedo, dejó un saldo negativo de una mujer muerta, la propietaria de ese establecimiento, y un hombre que estaba como cliente gravemente lesionado. Los sujetos llegaron a bordo de un vehículo y se pararon enfrente de ese establecimiento y abrieron fuego en contra del negocio con el saldo. Ya la policía está investigando, Alejandro.
0: Bien, gracias Jorge Maldonado, desde Monterrey, Nuevo León. En la Ciudad de México, 15 grados, René Ponce, ¿cómo andas, René?
9: ¿Qué tal, Alejandro? Pues mañana bastante agradable, 15 grados para la tarde, se espera pues no mucho calor, estará entre 23 y 25 grados centígrados la temperatura máxima, Alejandro.
0: ¿Y la de 8, René?
9: Pues el secretario de Seguridad Ciudadana capitalino, Pablo Vázquez, informa que fue resultado de pues investigaciones que en los límites de la Sierra de Guadalupe, en la alcaldía Gustavo Madero, uniformados capitalinos detuvieron a 3 mujeres y 9 hombres, todos en posesión de droga y armamento. El funcionario detalló que estos sujetos se les aseguraron además 2 vehículos, bolsas con marihuana, armas de fuego cortas, cartuchos útiles y percutidos, tarjetas bancarias, licencias de conducir, dinero en efectivo y un arma punzocortante. Los detenidos son identificados como parte de un grupo delictivo de venta de droga, sobre todo en inmediaciones de planteles escolares de la Gustavo Madero, por lo que ya eran pues seguidos de cerca, Alejandro.
0: Justo te iba a preguntar, ¿y qué tan relevantes pueden ser estas tres mujeres, estos 9 hombres que detienen, de qué grupo son? Porque bueno, pues si hacen el anuncio es porque deben ser de un grupo relevante, René.
9: Así es, no se nos proporcionó información si la solicitamos respecto a qué grupo pertenecían. Ajá. Únicamente dicen los ubican como estas personas que se dedican a la distribución de droga en planteles escolares de esta demarcación, Alejandro.
0: Bueno, pues por ese lado, qué bueno que les dieron, los agarraron, ¿no? Estos narcomenudistas afuera de las escuelas, pero pues por el otro lado, ¿de dónde son, no? ¿A quién pertenecen? Porque hay que atacarlos completamente. Son las 6:15, gracias René Ponce.
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0: Michoacán, Morelos, Puebla, Guerrero, Oaxaca, Chiapas, Veracruz, Tabasco, Campeche, Yucatán y Quintana Roo. Y en la lluvia, ya decíamos, las lluvias intensas estarán afectando San Luis Potosí, Hidalgo, en la Huasteca, Tamaulipas también, Veracruz, Oaxaca, Chiapas, muy fuertes para Nuevo León en el norte, Michoacán en el Pacífico junto con Guerrero, y por ahí lluvias también muy fuertes en Querétaro y Tlaxcala en la megalópolis. Cuidado con calor lluvia para hoy, es extremo, tanto la lluvia como el calor en la República Mexicana. Temporal por un lado y onda de calor por el otro. En el recorrido por el país, en Coatzacoalcos, al sur de Veracruz, 23 grados, Julio Escobar. ¿Cómo te va, Julio?
1: ¿Qué tal? ¿Cómo estás? Te saludo con gusto desde el sur de Veracruz. El Servicio Meteorológico Nacional prevé lluvias puntuales intensas de 75 a 150 milímetros en la zona del sur de la entidad veracruzana. Se espera un mes caluroso con bajas de 23 grados y altas de 32 grados. Se esperan de 8 a 15 días de lluvias con promedio de 230 milímetros el clima.
0: ¿Y la de 8, Julio?
1: Te comento que trabajadores petroleros jubilados solicitaron la incorporación de especialistas médicos y mejores equipos para la atención de su salud, ya que actualmente muchos de ellos se han visto obligados a recurrir a consultas privadas ante las carencias en los servicios médicos de la región. Uno de los derechohabientes de esta institución médica y bueno, el presidente de la Asociación Civil de Jubilados de la Sección 11 del Sindicato de Trabajadores Petroleros de la República Mexicana, José Mendo Mendoza, señaló que más de 7,000 jubilados resultan afectados en la zona sur de Veracruz por la falta de atención de especialistas y equipos médicos. Es el reporte que tenemos.
0: Bien, gracias, Julio Escobar, desde Coatzacoalcos, al sur de Veracruz. En Cancún, Quintana Roo, 27 grados. Carlos Mendieta, ¿qué cuentas, Carlos?
2: Muy buenos días, Alex. Saludos a ti y al auditorio. Amanecemos con 27 grados centígrados. Te platico que la máxima será de 32 grados con bastante humedad, un 92%. Te cuento que ahora no está tan nublado, pero vamos a tener nublado durante todo el día. Va a haber lluvias a partir de las 10 de la mañana para que la gente tome sus precauciones.
0: Bien, y la de 8, Carlos.
2: Pues la violencia una vez más, nada más que esta vez en Playa del Carmen, un hombre resultó herido de gravedad luego de que pues sicarios dispararon en contra del bar La Santa en la colonia Bellavista, allá en Playa del Carmen. Como siempre, pues, se dieron a la fuga y no hay pista de ellos. Al lugar llegaron agentes de la policía municipal, quienes hicieron, ya saben, los operativos, recabar datos, porque es lo que hacen. Bueno, los paramédicos se llevaron al hombre lesionado al hospital IMSS Bienestar de Playa del Carmen, donde quedó en situación grave. Este se trata del tercer ataque de esta semana. Al miércoles, por ejemplo, gente armada también disparó contra un bar karaoke en el arco vial, sin lesionados, afortunadamente. Y otros días atrás fue herido de bala otra persona en un bar llamado El Congo. Así que algo está pasando por ahí. Así el panorama.
0: Sí, ahí está pasando desde hace mucho tiempo ante la apatía, ¿no?, de una autoridad sorda, ciega. Gracias, Carlos Mendieta, desde Cancún, Quintana Roo. 22 grados para Tuxtla Gutiérrez. En Chiapas, Fernando Cantón Fer.
3: ¿Qué tal, Alex? Muy buenos días. Hoy en Chiapas habrá lluvias puntuales intensas y temperaturas de hasta 40 grados. En Tuxtla Gutiérrez, cielo nublado con probabilidad de lluvia por la tarde y una temperatura máxima de 32 grados. Así es, clima en Chiapas.
0: ¿Y la de 8?
3: Trabajadores del Hospital Rural de IMSS Bienestar de Motocintla denunciaron la mala situación que padece este centro médico por falta de personal e insumos. Los denunciantes mencionaron que hay incertidumbre por carencias básicas, que incluso ha llevado a los pacientes a través de sus familiares a salir a buscar medicamentos en farmacias particulares. Además de que la falta de doctores ha provocado incluso decesos, y a pesar de que ya se lo han hecho de conocimiento al gobierno federal, simplemente no hay ninguna respuesta. Así el panorama es de Chiapas.
0: Bien, gracias, Fer Cantón, desde Tuxtla Gutiérrez, allá en Chiapas. 26 grados para el bello y devastado puerto de Acapulco. Adriana Covarrubias, vecina, buenos días.
4: ¿Qué tal, vecino? Buenos días. Buenos días a la Victoria. La máxima será de 32 grados. Se tendrá cielo parcialmente nublado y se pronostica lluvias por la noche en Acapulco y en todas las regiones del estado.
0: La de 8, Adriana.
4: Te comento que en el interior de un vehículo que fue abandonado sobre el bulevar Vicente Guerrero, atrás del Congreso del Estado en Chilpancingo, fueron localizados los cuerpos de 4 personas sin vida. La Fiscalía General del Estado de Guerrero confirmó el hallazgo e inició una carpeta de investigación correspondiente y el personal especializado en criminalística documentó con fotografías los indicios localizados. La unidad con los cuatro cuerpos en su interior fue trasladada a las instalaciones del servicio pericial de la Fiscalía de Guerrero, donde se llevó a cabo las diligencias. Es el reporte.
0: Bien, gracias Adriana Covarrubias, allá desde el bello y devastado puerto de Acapulco. Cerramos en Guadalajara, Jalisco, Martín Beltrán, 16 grados, Martín.
5: Efectivamente, 16 con cielo nublado. Este día la máxima será de 25 con pronóstico de lluvia por la tarde. Gómez Farías y Jalos Tutitlán registran la mínima con 10. Bolaños y Autlán de Navarro será la máxima con 39. El panorama.
0: Y la de 8, Martín.
5: Las primeras lluvias de la temporada dejaron afectaciones en comunidades guirrádicas de los municipios de Mezquitic y Bolaños, donde un total de 71 viviendas resultaron dañadas por los fuertes vientos asociados a las precipitaciones, así lo informó Protección Civil. Ese es el panorama.
0: Oye, Martín, ¿habitantes afectados?
5: Pues casi 300. 25 viviendas definitivamente están inhabitables y no pudieron regresar a las familias.
0: También creo por ahí una escuela, ¿no?
5: Sí, una escuela. Esta tromba allá en la zona norte del estado afectó también una escuela en Mezquitic.
0: Bien, gracias Martín Beltrán desde Guadalajara, Jalisco. Así el recorrido por la República Mexicana, el clima y la de 8. Son las 6:25, panorama informativo. 88.9, información que sirve.
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0: 6:30, panorama informativo 88.9, información que sirve. Yo soy Alejandro Villalbazo, en X, en TikTok, @Villalbazo13. Los mensajitos en el WhatsApp 5582558189. Y muy buenos días en especial para ustedes que se despiertan a las 6:30 de la mañana con nuestra dulce y tierna voz en ese momento en el que suena el despertador y uno quiere aventarlo para todos lados. En ese momento nos escuchan a nosotros y ya la vida se relaja. Ya la vida cambia.
1: Ojalá.
0: ¿No? Bueno, son sí, los mejores está bien. Deseos.
1: Claro, por supuesto. Ojalá y también sirva para que empieces bien tu día con una sonrisa, ¿no? Pero pues, agradeciendo pues que uno despierta.
0: ¿Habrá alguien que... Sí, entiendo el agradecimiento que dices, bueno, pues aquí estamos, ¿no?
1: Abrir los ojos.
0: Pero ¿habrá alguien que se despierte así todos los días bien... Bien de buenas. Que suene el despertador y que digas, ¡ay, qué bonito despertador! ¿Cómo quiero a mi despertador?
1: Como la película de Pedro Infante, ¿no? ¡Buenos días, pajaritos!
0: ¡Buenos días, señor Sol!
1: Sí, pero ¿no? Sí, no sé.
0: Yo creo que...
1: gran incógnito.
0: No,
1: pero,
0: sí. Porque, ¿a ti te cae bien el despertador? Leti, no. A ti, Gaby, no. A ti, Iñaki.
1: No, yo me despierto antes que él.
0: Híjole. No, bueno, pero es
1: yo
0: que
1: le
0: tú...
1: Digo, ya, güey, despiértate.
0: Ya suena.
1: Falta un minuto ya, órale.
0: No, yo no lo tolero. Yo, la neta, no lo tolero al despertador. Me cae tan gordo. Me cae tan gordo el ruidito de la alarma. Sí. Pero bueno, pues... Sí, te echa la mano.
1: Decía mi papá es una herramienta de trabajo, ¿no?
0: Así es.
1: Es lo que te ayuda...
0: A levantar. Fíjate, qué buen consejo. Si lo ves así, pues ya tendría que ser tu aliado.
1: Sí.
0: Como una herramienta de trabajo, pues sí, es el que te ayuda. Vámonos, que hay que darle.
1: Fíjate cómo hay cosas que se te quedan toda la vida. Pero cuando tenía como 8 o 9 años, estaba jugando con el despertador de mi papá, que era pues, de estos de cuerda.
0: Ajá.
1: ¿No? Y estaba jugando a ver a qué hora salía el, ¿no? El ring. Y que me ve mi jefe y me pone una... cajetita.
0: ¿Qué te dijo?
1: A ver, esa es mi herramienta de trabajo, no me la vayas a descomponer, porque él también se despertaba bien temprano.
0: Fíjate, qué buen consejo, ese me gustó, sí, porque
1: nunca
0: si,
1: se me olvidó,
0: si le cambias, ¿no?, el concepto a las cosas, si lo ves distinto, entonces tal vez te sirva para no odiarlo y para decir, oye, cuate, pues gracias, ¿no?, gracias por despertarme y vámonos.
1: Sí. Sí, pues es parte de tu vida, ¿no? De tu día a día. Es tu compañero de trabajo también, ¿no?
0: Sí.
1: Tu despertador.
0: Pero tú sí estás bien loco,
1: pero no,
0: manero. No, tú sí estás bien loco.
1: Es horrible.
0: No.
1: Es horrible despertarse antes que el despertador.
0: Despertarse antes que el despertador sí está cañón. Qué mal gusto el tuyo.
1: Lo sé. ¿Qué quieres que te diga? ¿Por qué no soy un niño normal?
0: De acuerdo.
1: No
0: pero bueno, muy buenos días a todos ustedes. Si escucharon este consejo, creo que va a servir de mucho también para cambiar esa relación amor-odio que tenemos con el despertador. Son las 6:33, tráfico clima cada 15 minutos. Mónica Villalobos.
2: Alejandro, gracias. Hay corte preventivo en 20 de noviembre a partir de José María Isasaga debido a manifestantes en la zona. La alternativa, Congreso de la Unión, en unos minutos más información.
1: Gracias, Moni. Vámonos con el panorama. Llama a la oposición a que se realice un análisis de los gobernadores de Morena tras presuntos vínculos con la delincuencia. ¿Y qué va a decir Morena? Sí. Isaac Castañeda.
3: Ante el supuesto retiro de visas a los gobernadores de Sonora, Alfonso Durazo y Tamaulipas, Américo Villarreal, por presuntos vínculos con el crimen organizado, el coordinador de los diputados del PRI, Rubén Moreira, llamó a analizar a todos los mandatarios estatales del partido Guinda.
4: Creo que sería muy bueno que las autoridades mexicanas hicieron un análisis profundo de todos los gobernadores de Morena para ver los alcances de lo que está sucediendo.
3: Así lo dijo en declaraciones a medios, donde aseguró que se presenta un fenómeno de descomposición de la política mexicana, en el cual los gobernadores se volvieron permisivos con el crimen organizado. 88.9 Noticias, Isaac Castañeda.
1: Fueron despedidos 2 funcionarios de la Comisión Nacional del Agua en Guanajuato. ¿Por qué, Alemau Luna?
5: Luego de 2 días de paro laboral, la Comisión Nacional del Agua de Guanajuato destituyó al subdirector de Administración del Agua, Sergio Hernández, y a su secretaria particular, María Santos Montoya, quienes eran señalados por presunto acoso laboral y malos tratos al personal. La decisión fue informada este jueves a los trabajadores de la sección 21 del sindicato de la Semarnat, quienes desde el pasado lunes mantenían suspendidas las actividades en las oficinas de Celaya, con protestas al interior del edificio. También protestaron por diversas irregularidades, entre ellas falta de uniformes, sistema de aire acondicionado descompuesto, plazas vacantes sin cubrir y falta de equipo. 88.9 Noticias, Alemão Luna.
1: Un domicilio de un presunto extorsionador fue atacado en Acapulco, Adriana Covarrubias.
6: Hombres armados le prendieron fuego a la vivienda de uno de los 11 líderes de playa detenidos por presunto delito de extorsión la madrugada del miércoles en Acapulco y que fue cateada por fuerzas de seguridad federal. De acuerdo con información de elementos de seguridad pública, los hechos se registraron en la colonia Ampliación Miguel de la Madrid, en la parte alta de Las Cruces, en la zona suburbana, a la madrugada del jueves. Se informó que la vivienda es de Marco Antonio Velázquez, presidente de la Organización de Integrantes de la Agrupación Turisteros Unidos en Defensa de Playa y Cacos. Bomberos de Acapulco arribaron al siniestro y sofocaron las llamas, señalando que los daños fueron en dos habitaciones y la cocina, sin que se registrara personas lesionadas. Informativo desde Acapulco, Guerrero, Adriana Covarrubias.
1: En Acapulquito nos haces el favor de escuchar a través de iHeartRadio. Varios extranjeros que llegaron a México en condiciones sospechosas fueron interceptados en el aeropuerto de Guadalajara. Martín Beltrán.
7: Efectivos de la Guardia Nacional detuvieron a 10 personas originarias de Colombia que llegaron a México reclutadas presuntamente por una organización criminal y con documentación falsa. Los colombianos fueron detectados por el Instituto Nacional de Migración del Aeropuerto Internacional de Guadalajara. Al realizarles una revisión de su situación migratoria, manifestaron que habían sido invitados a trabajar y que recibieron depósitos bancarios por $1,000 en tarjetas de débito, además de que les habían realizado reservaciones en hoteles, las cuales resultaron falsas. Hasta ahora se sabe que serán regresados a Colombia, pero se desconoce si ya se inició una investigación por este hecho que terminaría en reclutamiento. Para Panorama Informativo desde Guadalajara, Martín Beltrán.
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2: El servicio de trenes ofrece de Tasqueña cuatro caminos en la línea 2 del metro. Las estaciones San Antonio Abad y Chabacano permanecen cerradas sin servicio para ascenso ni descenso, así como Zócalo, Tenochtitlán, Nativitas y Portales continúan cerradas hasta nuevo aviso. A partir de las 10 de la noche, la operación volverá a realizarse en dos tramos, Tasqueña-Xola y Pino Suárez cuatro caminos, y habrá apoyo de unidades de RTP. En unos minutos, más información.
3: La trivia, Iñaki.
4: Gracias, Alex. Si me permiten, con mucho gusto, la trivia de ayer, la meteorología y una fiesta muy importante en México. Es una de las versiones, desde luego, nos dan con una expresión muy utilizada en nuestro país. ¿Y cuál es esta expresión? Bueno, ¿qué es lo que pasa con la meteorología? La temporada de lluvias, desde luego, esta temporada de verano. ¿Cuál es la fiesta? La fiesta máxima de Oaxaca, que es una de las fiestas máximas de México, la Guelaguetza, el dar y el recibir, en donde mucha gente de diversas regiones iban y ofrecían, y siguen todavía ofreciendo, sus productos, y está la costumbre también de estrenar algo durante esta fiesta, estrenar la camisa, los zapatos, el sombrero, qué sé yo, y como les caía también el agua, y por lo general iba a llover, cuando se estaban dando, oye, sigue lloviendo en estos lunes del cerro en la Guelaguetza, se mojaba, entonces era darle el remojo a las piezas nuevas que estábamos estrenando. Y ahí está la expresión de, vamos a dar el remojón de tu coche nuevo, de tu camisa, de tus pantalones, de tus zapatos, en fin, de lo que estés estrenando, ¿a qué hora le das el remojón? Esa es una expresión muy, muy mexicana. Y vamos con la trivia de hoy, trivia deportiva. Los nombres con los que conocemos a las selecciones de todo el mundo, las selecciones de fútbol, muchas de ellas que van a venir a América a jugar, por ejemplo, la verde amarela, ¿no? De Brasil, que ya conocemos la historia, hicieron un concurso por ahí para no repetir el tema del blanco, que el blanco estaba vedado, ya fue utilizado en una trivia, un niño de 18 años ganó el concurso y utilizan los colores de su bandera. Está la orange, que es la de la naranja mecánica, o la naranja, que es por la casa de Orange, la casa de Guillermo I, que fue el que organizó la revuelta holandesa contra el dominio español. En fin, tienen su historia las camisetas, tienen su historia también los nombres con los que conocemos a las selecciones. Y hay una selección, perdón, que tiene el sobrenombre de otro deporte.
5: Ah, ¿cómo?
4: Ajá, una selección de fútbol que tiene el sobrenombre de otro deporte.
5: ¿Cuál es?
4: ¿Y cuál? ¿No? ¿Cuál es el nombre y cuál es la selección? Okay. En www.889noticias.mx 5580-255-889 y el Talkback a través de iHeartRadio. Se le conoce cotidianamente con el nombre de otro deporte.
5: ¿Va a jugar en el campeonato?
4: Sí.
5: ¿Es de las 550 selecciones que van a participar?
4: Sí. Okay. Sí, sí va a participar también.
5: Okay. Okay.
4: Sí, de hecho estaba revisando a ver si no ya quedó fuera, ¿no? Sí, sí va a participar.
5: Ok. Ahí va a estar. Bueno, vamos a buscarle porque está muy delimitado, ¿no?
4: Sí.
5: Son 48 opciones.
4: Sí, entonces hay que irle
5: buscando. Y si vas eliminando, ya decías la historia de Brasil, ya la de Holanda.
4: Ajá.
5: Pues puedes por eliminación dejar, no sé, incluso hasta la mitad, ¿no? Entonces creo que está como para buscarle bien.
4: Vamos dando más ejemplos en una hora, ¿no? Para que vayan reduciendo también las posibilidades.
5: Sí,
4: y algunas pistas. Hay que buscarlo en la bandera de este país.
5: ¿Ahí está la clave?
4: Ahí está la clave. La clave también está en la bandera,
5: ¿no? O sea, en la bandera.
4: La bandera, ajá.
5: ¿De ese país?
4: De ese país está la clave de por qué le llaman con el nombre de otro deporte.
5: Ok.
4: O sea, el nombre coloquial, pues.
5: Se me hace que andas muy papita hoy.
4: ¿Ando muy papita?
5: No sé por qué se me hace.
4: A ver, ¿quién sabe?
5: Bueno, está bien.
4: Bueno.
5: Órale.
4: La respuesta en dos horas, en una hora. Pistas para esta trivia que se llama de varias formas, 6:41.

0: sus tripulantes, mientras que en Avenida Nacional, a la altura de la de Venta de Carpio, esto ya es Ecatepec, también, perdón, en el Estado de México, varios autos quedaron varados. Fue necesaria la presencia de camiones tipo Vactor para retirar el agua de lluvia acumulada. Las patrullas estatales y municipales apoyaron al traslado de los ciudadanos que pasaban por esa zona. En el municipio de Coacalco, en la avenida López Portillo, casi a la altura del puente de Juan Pablo II, el agua sube por arriba de los 40 centímetros, por lo que la circulación fue cerrada por completo. Panorama similar se vivió en Tultitlán, también en la José López Portillo, a la altura de recursos hidráulicos muy cerca del Asta Bandera, zona tradicional donde se inunda. Ahí el agua cubrió varios autos que se encontraban estacionados. Grúas y vehículos de plataforma apoyaron a peatones para avanzar por esta zona. Finalmente, el circuito exterior mexiquense, a la altura de Cuautitlán Izcalli, esto es el kilómetro 2, el conductor de una camioneta de carga fue rescatado por bomberos en un bajo puente. Fue necesario el uso incluso de una lancha para poder sacarlo de este lugar. En la Ciudad de México, del lado ya de esta capital, se reportó la caída de granizo, principalmente en las alcaldías Coajimalpa, Miguel Hidalgo y Álvaro Obregón, aunque pues las afectaciones no fueron tan importantes como las que se registraron en la zona del Estado de México. Por otra parte, la noche de ayer se registra el asesinato de un hombre, iba a bordo de un microbús del transporte público, esto en el Estado de México. Según testigos, esta persona se opone a que lo asalten, por lo que el ladrón le dispara en al menos 3 ocasiones. Ocurre sobre el periférico, a la altura del puente de Santa Mónica, en Tlalnepantla, Estado de México. Tras cometer el crimen, el ladrón desciende, se da a la fuga, no obstante, es detenido por uniformados municipales y puesto a disposición del Ministerio Público, Alejandro.
1: Bien, vamos a la pausa y seguimos para que nos platiques más detalles de lo que ocurrió en la madrugada, entre otros, un socavón que se abrió en la alcaldía Benito Juárez. Son 4:15.

0: ¿Qué pasó en la madrugada? ¿Qué nos cuenta René Ponce? Adelante, René.
1: ¿Qué tal, Alejandro? Iñaki, pues noche y madrugada pasada por agua, intensa lluvia se registra en varios municipios del Estado de México. En Tecámac, por ejemplo, se satura el drenaje, el agua sube sobre la avenida Ojo de Agua, queda varada ahí una camioneta de transporte público, fueron rescatados...

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0: ¿Qué más pasó en la madrugada? ¿Qué nos sigues platicando, René Ponce? Adelante, René.
1: Así es, Alejandro, pues ya lo adelantabas un poco, en la avenida San Antonio, casi con Revolución, en la colonia Ciudad de los Deportes, es Benito Juárez, se forma un socavón en el carril de extrema izquierda para quien viene de la zona de Insurgentes y se dirige hacia Patriotismo. El hueco a primera vista tiene unos 40 centímetros de diámetro por al menos 2 metros de profundidad. El punto fue acordonado por bomberos capitalinos y bueno, se espera que este día sea reparado por lo que es la alcaldía Benito Juárez. También en el cruce de Eje 6 Sur y Vertis, en la colonia Narvarte, en Benito Juárez, se registra el choque de un auto BMW contra un auto Audi color gris. Todo indica que alguno de los involucrados no respeta la luz roja del semáforo. Ambos conductores pues resultan con fuertes golpes, por lo que fueron trasladados en ambulancia a un hospital cercano. Por otra parte, se cumplen 3 días de un bloqueo. Son comerciantes invidentes que bloquean el cruce de Valderas y Chapultepec, es perímetro de la alcaldía Cuauhtémoc. Están exigiendo al gobierno de la Ciudad de México que atienda sus peticiones de espacios para trabajar, los cuales les dicen, pues les han sido retirados en diversos puntos de la capital, muchos de ellos que se ubican al interior del metro. Y ya finalmente para este día, 5º día de paro nacional de la Coordinadora Nacional de Trabajadores de la Educación, entre las 9 y 10 de la mañana, se espera que lleven a cabo bloqueos sobre Paseo de la Reforma a la altura de Insurgentes, ese es uno, y otro a la altura del llamado antimonumento de los 43 de Ayotzinapa, ahí en el cruce de Reforma y el Eje 1 Poniente Bucareli. Se espera que otro bloque de estos maestros se trasladen a la Secretaría de Gobernación, esto luego de que en su llamada Asamblea Nacional, que concluyó alrededor de las 3 de la mañana ya de este día, los maestros disidentes resolvieron que esperarán a que el próximo lunes el gobierno federal les entregue una nueva propuesta para definir qué es lo que harán en su movimiento, Alejandro.
0: Yo por ahí traigo mi apuesta, yo creo que no más de lunes, y esto tiene que estar destrabado con dinero de por medio, porque pues ya la cuenta regresiva está en 7, ¿no? No, en 6.
2: 6 días.
0: En 6 días para que empiece el campeonato, para el partido inaugural. Ya empiezan a llegar por ahí turistas, yo creo que ya el lunes de la próxima semana, y a poco vamos a dejar que esté así la imagen. Entonces yo creo que por ahí del lunes nos van a salir con que ya llegamos a un acuerdo. No, yo que soy mal pensado, creo que van a salir con un cuento de ese tamaño. Y del otro lado, René, el del socavón en la alcaldía Benito Juárez, pues sí a repararlo, pero también a que digan por qué se abrió, porque pues así nada más por arte de magia, y yo lo veo más grande de 40 centímetros de diámetro, René, yo la verdad sí lo veo, no sé cuánto mide una coladera, pero más o menos lo veo del tamaño de una coladera.
1: Sí, sí se hablan de entre 40 y 50 centímetros, esto por lo menos el diámetro que se observa a simple vista, y en el pavimento, aunque podría tener hasta 2 metros, 1.5 metros de diámetro, esto ya en la parte baja, aunque bueno, hasta el momento no se ha asumido gran parte del pavimento, pero sí podría ser todavía mucho más grande.
0: Pues mira, estaba checando datos, ¿no? Una coladera, más o menos las dimensiones, son de entre 40 y 60, ¿no? Dependiendo el tamaño, entonces, pues sí, por ahí podría andar entre los 40 y los 60, pero ¿y qué provocó que se abriera ese socavón otra vez? ¿Qué hay ahí abajo? ¿Un drenaje en mal estado? ¿Qué hay que cambiar? ¿No? Porque si nada más van a llegar a echarle tierrita y chapopote, pues cuidado con el riesgo, en cualquier lluvia. Lo importante es rascarle, saber qué hay ahí, qué provocó que se abriera así la tierra. Gracias, René Ponce, con lo que pasó en la madrugada.

0: Estoy leyendo una de estas historias que hay que compartirla porque es un gran mensaje. Un gran mensaje, sobre todo para nuestras niñas. Un mensaje de hay que hablar, de que hay que expresarse, hay que señalar la edad que tengas. Me encontré esta historia, es de una joven actriz y cantante argentina. Ella se llama Rocío Igarzábal, Rochi Igarzábal es su nombre artístico. Y ese, la verdad es que es impactante lo que ha publicado. Lo publicó en su cuenta de Instagram, ¿eh? Digo, ahí está, ahí, a la mano de quien quiera checarlo. Publicó su fotografía de 5 años. Una niña sonriente en esa fotografía. Y la acompañó de un texto que te llena de todo. De todo, de rabia, de frustración, de coraje. Que te dan ganas de correr a abrazar a esa niña de 5 años. Porque pone en su fotografía de Instagram, Rochi Igarzábal, esta mujer, hoy mujer de 36 años, actriz y cantante argentina. Mi primera experiencia sexual fue a los 5 años. Por alguien que decía cuidarme. Una persona de confianza que abusó reiteradas veces de mí. En esta foto, yo tengo 5 años. Y está su fotografía. La publicación la acompaña de otras fotografías. En una donde ella está como tipo en un festival de escuela, ¿no? Por la ropita que trae. Y la acompaña del siguiente mensaje. Crecí creyendo que tenía la culpa. Desarrollé trastornos alimenticios. Me quedé callada. Lo conté de grande. Por vergüenza, por miedo. Y luego termina con otra fotografía. Donde se ve ella en un patio donde parece que hay una alberca, una fuente. Y el texto dice lo siguiente. Y hoy me veo en estas fotos y siento un inmenso dolor, ira, impotencia y mucha angustia. Yo pude salir, pude pedir ayuda y seguir adelante, con cicatrices pero con muchas ganas de vivir. Hay mujeres y niñas que no pudieron salir, que no pueden tener ganas de vivir porque les robaron la vida, se las arrancaron. Y hoy somos su voz, somos su ausencia, somos su grito de miedo. La esperanza está en la lucha, nunca nos cansemos de luchar, y es parte de una marcha convocada en el concepto Ni Una Menos. El mensaje es claro y contundente. Niñas, chiquitas, medianas, grandotas, hablen, díganlo. Cuéntenlo, en el momento. No se callen. No se volteen a ver 30 años después. 5 para las 7.
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0: 7 en punto, panorama informativo 88.9, información que sirve. Yo soy Alejandro Villalbazo en X, en TikTok, arroba Villalbazo 13. Es viernes 5 de junio, Iñaki Manero. ¿Cómo estás, Iñaki?
1: Por fin viernes, Alex Villalbazo, Alex Cervantes, amigos de la República Mexicana de todas partes por iHeartRadio, muy buenos días.
0: Y los mensajitos son en el WhatsApp 5582-5588-9 a las 7 de la mañana, siempre mensajitos de cumpleaños. Araceli Ramírez de San Luis Potosí, mañanitas para su esposo Fernando. Fer Alfaro, que cumple 54 años, un chamacón, Araceli, aprovechalo, sácale todo la juventud que todavía traen.
1: Exacto, sí.
0: Sí, sí, sí. El mensaje para ti, Fer, es que quiere que sepa, quiere que Araceli, que sepas que dan gracias a Dios por tu vida y por tenerte a su lado, para ella y para tus hijos.
1: Qué bonito.
0: Sí, amor. Celia, quisiera mandar felicitación de cumpleaños también para el esposo, Carlos Hernández. Él cumple 48. Nos escuchan cuando van a dejar a su hija a la escuela. Sus hijos Ingrid y Carlos le mandan un mensaje de amor y le agradecen todo el esfuerzo que hace por la familia. Que Dios lo llene de mucha salud. Que me gusta esa parte de agradecer por ese esfuerzo por la familia.
1: Claro, ¿no? Y por las desmañanadas, por el despertador, por
0: todos los sacrificios.
1: Y gracias por agradecerlo también,
0: sí,
1: ¿no? Sí, porque uno lo hace sin esperar agradecimiento.
0: Claro.
1: Si te lo agradecen es champú para el alma. Uh-huh. Gracias.
0: Dice Celia ahorita que dice todos los días nos escuchan cuando van a dejar a los hijos a la escuela. ¿No se han dado cuenta que hay mucho menos tráfico?
1: Sí.
0: ¿Estarán todas las escuelas jalando?
1: Lo he percibido, pero quién sabe.
0: Yo igual y me pregunto, porque de pronto sí bajó.
1: Mucho.
0: Como de una semana para acá bajó, pero drástico.
1: Sobre todo en transporte escolar. También se me tocaba 3 de la tarde y me tocaban todos los camiones de las escuelas. Además, ahorita estoy viendo menos que en otras épocas. Sí. No sé.
0: Hay que darnos una vueltecita por las escuelas a ver cómo andan. A lo mejor nos llevamos una sorpresa. Ponchillo González, felicitando a su esposa Juni. Juni cumple 31. Dice, quien después de estar 14 años juntos apenas convenció de irle al equipo de sus amores al Cruz Azul. ¿Cómo crees, Ponchillo? ¿A quién le iba? Ay, al subcampeón, a los Pumas. Está bien. Hoy le va el Cruz Azul, hoy Juni es una campeona. Uriel Vargas, felicitando a su papá Bonifacio. Don Boni cumple 54. El amor de Esmeralda y de sus hijos Uriel y de Sofía para ti, Bonifacio. Y Cuauhtémoc felicitando a su hijo Cedric Jacobo, que cumple 23. Él los cumple mañana 6 de junio, pero aprovechando las mañanitas de este viernes, pues porque mañana a ver quién se las pone, pero nosotros se las ponemos hoy. Son las 7:04, tráfico y clima cada 15 minutos. Mónica Villalobos.
2: Alejandro, gracias. Hay corte preventivo en 20 de noviembre a partir de José María Izasaga debido a manifestantes en la zona. La alternativa, Congreso de la Unión. En unos minutos, más información.
1: Gracias, Moni. Vamos al panorama nacional. Esta mañana el Servicio Sismológico Nacional reporta movimientos en el sureste del país con magnitudes preliminares de 4.8, 4.9 y 5.3. Epicentros localizados al sureste de Salina Cruz, Oaxaca y Ciudad Hidalgo, Chiapas. Hasta el momento, afortunadamente, no se reportan daños. Luego de no alcanzar acuerdos durante la mesa de diálogo con representantes de la Coordinadora Nacional de Trabajadores de la Educación, el titular del Instituto de Seguridad y Servicios Sociales de los Trabajadores del Estado, el ISSSTE, Martí Batres, dio a conocer que el Gobierno de México propuso fortalecer pensionista, además de crear una aseguradora pública, la cual estaría dedicada exclusivamente a la administración e entrega mensual de pensiones a las personas retiradas en coordinación con pensioniste, además de mejorar gradualmente el sistema pensionario. Autoridades federales aseguraron más de 25 toneladas de sustancias químicas presuntamente utilizadas para la fabricación de drogas sintéticas durante un operativo en un inmueble del municipio de Cajeme, en Sonora. En el lugar también fueron localizados tambos, bidones, equipo industrial y vehículos de carga. La Fiscalía General de la República informa que los materiales serán sometidos a análisis periciales para determinar su composición mientras que el inmueble permanece bajo resguardo ministerial. Hasta el momento no se reportan personas detenidas. Una investigación del Colegio de México concluyó que la plataforma TikTok elimina de manera preventiva una menor proporción de contenido relacionado con actividades criminales en México en comparación con el promedio mundial, e identificó tres formas principales de atraer usuarios: por medio de ofertas que simulan empleos, contenidos que generan identificación emocional con grupos criminales y publicaciones que normalizan o glorifican la vida ligada al narcotráfico. Los titulares de Defensa y de la Guardia Nacional supervisan la operación de los elementos militares desplegados en Culiacán, Sinaloa. René Ponce.
3: El Gabinete de Seguridad Federal informa que como parte de las acciones permanentes para fortalecer la seguridad en Sinaloa, el secretario de la Defensa, Ricardo Trevilla Trejo, y el comandante de la Guardia Nacional, Guillermo Briceño, realizaron una visita de supervisión a las Fuerzas Armadas desplegadas en Culiacán. Se detalla que los mandos militares acudieron a esa zona para verificar el despliegue operativo y evaluar las acciones que realizan el Ejército Mexicano y la Guardia Nacional en la entidad. Finalmente, se destaca que la coordinación entre instituciones fortalece las capacidades operativas para avanzar en la construcción de la paz. Para 88.9 Noticias, René Ponce Hernández.
1: Fue ejecutada en Jalisco una orden de detención en contra de un estadounidense buscado en su país, Martín Beltrán.
4: El secretario de Seguridad de Jalisco, Juan Pablo Hernández, informó sobre la detención en Puerto Vallarta de Cristian N., de 21 años, considerado un objetivo prioritario por autoridades de Estados Unidos, donde era buscado por diversos delitos de alto impacto, entre ellos homicidio y tentativa de homicidio.
5: Originario de Los Ángeles, California, mediante este despliegue de elementos fue posible localizarlo. Se desplegaron también drones del área de inteligencia, fue asegurada finalmente esta persona, fue trasladada al aeropuerto de Guadalajara.
4: Para Panorama Informativo desde Jalisco, Martín Beltrán.
1: Panorama Internacional, ayer jueves en California, en los Estados Unidos, agentes del Servicio de Inmigración y Control de Aduanas detuvieron a Enrique Martínez Chávez, ex militar de 32 años que es buscado en México por desaparición forzada de personas en el caso Ayotzinapa. Esto mientras era miembro del ejército mexicano. ICE dice que Enrique Martínez Chávez permanecerá bajo custodia hasta que pueda ser repatriado. Y el presidente de los Estados Unidos, Donald Trump, dice que para poner fin a la guerra en Irán estaría dispuesto a reunirse con el líder supremo del país, el ayatolá Mojtaba Jamenei, con lo que sería desbloqueado el estrecho de Hormuz, y afirmó que se podría dar la reunión si se alcanza un acuerdo con la República Islámica. El Departamento del Tesoro, también de los Estados Unidos, sancionó al presidente de Cuba, Miguel Díaz-Canel, así como a su esposa, Liz Cuesta Peraza, y a Manuel Anido Cuesta, hijastro del mandatario. También fueron sancionados el coronel Alejandro Castro Espín y Raúl Alejandro Castro Cáliz, hijo y nieto, respectivamente, Raúl Castro. Todo esto como parte del endurecimiento de la política de presión de la administración Trump hacia la isla y por el abatimiento de dos avionetas en 1996. Estas sanciones implican que los bienes de estas personas que se encuentren en Estados Unidos quedarán bloqueados y los ciudadanos estadounidenses tendrán prohibido hacer negocios con ellos. Vámonos al panorama deportivo, Alex Cervantes.
6: Gracias, Iñaki. A tan solo 6 días del inicio de la justa futbolera, la FIFA anunció que todos los jugadores, incluyendo suplentes, se alinearán alrededor del círculo central antes de cada partido. Desde allí se entonarán los himnos nacionales. Lista de objetos prohibidos en los estadios: trompetas, silbatos, bocinas de aire, botellas, vasos, frascos, latas, rayo láser, máscaras y pintura corporal. Shakira y Burna Boy han sido confirmados para interpretar Dai Dai, la canción oficial, durante la ceremonia inaugural en el Estadio Ciudad de México, mientras que Alejandro Fernández será quien entone el himno nacional. Se espera que este viernes Irán llegue a México. Entrenarán en las instalaciones de los Xolos en Tijuana. Y a partir de este viernes, el trofeo estará en la Utopía Mixiuca, en la Alcaldía Iztacalco. Hasta aquí los deportes.
1: Muchas gracias, Alex. Alex Villalbazo, Alex Cervantes, Iñaki Manero en Panorama Informativo en 88.9 Noticias. Información que sirve por iHeartRadio. Moni Villalobos, con el tráfico y el clima cada 15 minutos. ¿Qué nos platicas, Moni?
2: Hola Iñaki, gracias. Les comento que el servicio de trenes se ofrece de Tasqueña a Cuatro Caminos en la línea 2 del metro. Las estaciones San Antonio Abad y Chabacano permanecen cerradas sin servicio para ascenso ni descenso. Así como Zócalo, Tenochtitlán, Nativitas y Portales continúan cerradas hasta nuevo aviso. A partir de las 10 de la noche, la operación volverá a realizarse en dos tramos. Tasqueña Xola y Pino Suárez Cuatro Caminos, y habrá apoyo de unidades de RTP. En unos minutos más información.

0: 7:10, panorama informativo 88.9, información que sirve. Yo soy Alejandro Villalbazo en X, en TikTok, arroba Villalbazo 13. Los mensajitos en el WhatsApp 5580-255-8889. Se cumplen ya 3 días del secuestro de Roxana Guzmán. La periodista que fue levantada, sacada de su casa el 2 de junio a las 6 de la mañana. Estamos prácticamente en el corte del tercer día. ¿Y qué ha pasado? ¿Qué ha pasado? Nada. Nada más ha pasado las... ¿cómo le pondré? Es que escucharla, a mí se me revuelve el estómago.
1: Las declaraciones desafortunadas, ¿no?
0: Insoportables. De la gobernadora Rocío Nale. Es que es fría, es lejana, es poco empática.
1: Exactamente.
0: O sea, le preguntan los periodistas allá en Veracruz, ¿cómo van las líneas de investigación en el caso de la desaparición, secuestro, levantón de Roxana Guzmán? Y así contesta.
2: ¿Cuáles son las líneas de investigación, gobernadora?
3: Están trabajando y nosotros hemos dado tiempo, como a cualquier mujer, cualquier persona, sea el oficio que sea, nosotros tenemos que...
0: Tiene un desprecio por el periodismo y por los periodistas. Como cualquier mujer, como cualquier persona, se dedica a lo que se dedique, ¿no? ¡Claro! ¡Claro que sí! El secuestro, levantón y desaparición de Pedro, de Juan, de Roxana, de María, se dedica al periodismo, sea empresario, sea un joven estudiante, sea una taxista, como la maestra Irma. Claro que se debe de investigar de igual manera, es más, deberían de procurar que no ocurra. Deberíamos de empezar por ahí. Deberíamos de procurar que no se metan a tu casa y que alguien te saque de ahí. Te dediques a lo que te dediques. Efectivamente. Pero esa frialdad. Ese como diciendo sin decir, pues porque es reportero, porque es periodista, se le tiene que buscar de manera especial. ¡Ay! Cuando además, ahorita la van a escuchar, la gobernadora de Veracruz que no se atreve ni a mencionar por su nombre a la persona secuestrada, a Roxana Guzmán. Son 7:15, seguimos platicando.
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0: humanidad.
1: De sí, en estos gobiernos humanistas, ¿no? Exacto. Ahora que lo recuerdas, esa falta de humanidad. Es incapaz la gobernadora de Veracruz, cuando los reporteros le preguntan por el caso de Roxana Guzmán, la periodista secuestrada, la periodista que hace 3 días, fue el 2 de junio, sacaron de su casa hombres encapuchados, armados, con lujo de violencia. Se la llevaron frente a los ojos de su familia. Y cuando le preguntan, es incapaz siquiera de llamarle por su nombre. Y contrario, lo hace con este desprecio.
2: Desde el primer momento, tanto la Fiscalía General del Estado como las Fuerzas de Seguridad federales y locales han estado buscando a la señora.
1: ¿A quién, perdón? ¿A quién han estado buscando?
2: A la señora.
1: ¿A quién?
2: A la señora.
1: ¿Otra vez, perdón?
2: A la señora.
1: Ok. Roxana Guzmán se llama la señora. Las personas tenemos nombre y apellido. Roxana Guzmán, qué difícil será llamarla por su nombre a la señora. Así o más lejana. Insisto, es insoportable esta falta de empatía. Verónica Huerta, Vero, buenos días.
3: Sí, Alejandro, buenos días. Con la voz entrecortada y desesperado, Fernando Guzmán, familiar de la comunicadora Roxana Guzmán, narró los hechos de la manera en que un comando armado ingresó con violencia a la casa ubicada en el municipio de Nanchital, esto en el sur de Veracruz, en la mañana del 2 de junio. Fernando Guzmán lamentó la golpiza que le propinaron los malhechores, pero lo que más le duele es su hija. Y lo que él pide nada más, dice que no pide castigo, que no pide justicia. Lo único que pide es que le regresen a su hija con vida. Roxana Guzmán, escuchemos.
4: A mí me golpearon, me patearon, me pegaron con el arma y me tiraron al piso. Pues ellos no han dado nada de qué decir, los señores, la verdad. Si está viva o está muerta, no sabemos nada. La verdad, me siento mal, ¿no? O sea, no sé ni qué hacer, pues, la verdad.
3: Alrededor de las 10 horas del jueves, en redes sociales comenzaron a publicar que la comunicadora Roxana Guzmán había sido localizada con vida en un barranco de la zona sur de Veracruz, pero no había más datos, todo era impreciso. Fue entonces cuando la gobernadora Rocío Nale llegó al Congreso local y ahí fue abordada por los medios de comunicación y aseguró que las fuerzas del orden federal y estatal continúan la búsqueda de Roxana Guzmán con edad de 45 años. Y esto fue lo que dijo.
1: Escuchemos, Vero, por favor, a uno de los compañeros reporteros de Roxana, quien también se expresa sobre la desesperación, la frustración que tienen de no tener avances en el caso de la desaparición de Roxana Guzmán.
3: Sí, por supuesto. Bueno, pues ante estas especulaciones de que fue localizada en un barranco, uno de sus compañeros desde la página de noticias Pulso Informativo que Roxana administraba, él pidió a sus iguales que continúen la búsqueda de Roxana Guzmán y aseguró que no ha sido localizada. Pide que no malinformen y que no estén jugando con la información porque solo pone en riesgo la vida de Roxana. Vamos a escuchar al compañero.
5: Pues el objeto quizás de ayudar y publicar que nuestra compañera Roxana apareció, que primero se cierren sus fuentes, toda vez que no tenemos certeza de que ella ya esté localizada y con vida. Le pedimos el favor a todos que no desvirtúen la noticia ni apaguen la intensidad de la búsqueda de nuestra compañera. Verifiquen sus fuentes antes de publicar y apóyennos a localizarla.
3: Y bueno, Alejandro, quiero decirte que en el sur de Veracruz está hoy la presidenta Claudia Sheinbaum Pardo. Esta desaparición se origina 3 días antes de la llegada de la presidenta. Y bueno, lo que sí sabemos por parte de medios de comunicación del sur de Veracruz es que han desplegado por tierra y aire operativos para encontrar a Roxana. También hay operativos en los municipios de Izhuatlán del Sureste y Moloacán. Además, hay retenes aleatorios y hay puestos de revisión en las entradas y salidas de Nanchital. Y pues bueno, hasta ahora lamentablemente no ha sido localizada.
1: También se menciona que los familiares de Roxana se iban a manifestar ante la visita de la presidenta, Vero.
3: Sí, se espera hoy manifestaciones en la visita de la presidenta, que hoy está en el sur de Veracruz, y mañana sábado estará aquí en Jalapa. Y se esperan las manifestaciones, obviamente.
1: Bueno, pues van 3 días y las preguntas siguen siendo las mismas. ¿Quién y por qué llegó así, con esa violencia, con esa impunidad, a casa de Roxana Guzmán? ¿Quién fue el autor intelectual? ¿Quién planeó, quién diseñó ese ataque, ese levantón? ¿Quién lo ejecuta? ¿Por qué? Siguen siendo preguntas sin respuesta. Preguntas sin respuesta, Iñaki.
6: ¿A quién le pisó un callo, no? Porque pues es una periodista que está haciendo su trabajo. Finalmente ya había tenido que salir de Veracruz y regresó otra vez a su tierra y con estas consecuencias. Nos recuerda también otro caso, el de la maestra jubilada, que pues, se rueda como taxista, doña Irma Hernández, que también fue secuestrada y fue humillada por este grupo delictivo que le estaba cobrando derecho de piso. Y también la falta de empatía por parte de la gobernadora, ¿no? Uh-huh. Concluida, pues, se murió de un infarto. Ah, pues a toda madre.
1: Sí, igualito.
6: Sí, igualita, así. Así como diciendo, pues no le puse agua a los frijoles. Uh-huh. ¿No? Así, uh-huh. En esa misma intención, uh-huh. ¿No?
1: De la misma, ¿no? Ya nada más para poner el contexto completo, de la misma de la gran contaminación en el Golfo de claro. México, eran gotitas de chapopote.
6: Unas gotitas. Exagerados.
1: Pero... Y ahora con esta historia de terror, la señora, ¿no? Con un desprecio. No, pues a la señora. ¿Cómo lo dice?
2: A la señora.
1: ¿Ah, sí? ¿No? ¿A quién?
2: A la señora.
1: Bueno, Roxana Guzmán se llama, 7:25.
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5: 7:30, panorama informativo 88.9, información que sirve. Yo soy Alejandro Villalbazo en X, en TikTok, arroba Villalbazo 13. Los mensajitos en el WhatsApp 5580-255-889. Que hay un broncón en la Chamapa Lechería, es aviso a tiempo. En esta autopista, la Chamapa Lechería, hubo un accidente. Un tráiler y dos pipas chocaron, las pipas calcinadas, hay 5 lesionados. Está la emergencia, está cerrada la Chamapa Lechería en ambos sentidos, tanto hacia Querétaro como hacia Toluca. En los dos sentidos está cerrada la Chamapa Lechería porque pues las pipas quedaron en un sentido, el tráiler quedó en otro, y ahora pues tendrán que hacer el trabajo para levantar y limpiar eso, retirar los vehículos. Memo Jivillé, ¿qué tienes, Memo?
6: ¿Qué tal, Alejandro? Pues fíjate que este viernes se registró un fuerte accidente en la autopista Chamapa Lechería, la cual afecta la circulación en ambos sentidos. Fíjate que este accidente ocurrió antes de la caseta Los Cuartos con dirección a Toluca, y debido a los trabajos que realizan las autoridades para retirar estas unidades, pues permanece cerrada completamente en ambos sentidos la Chamapa Lechería. El tráiler, por ejemplo, quedó completamente obstruyendo los carriles, en tanto que es un autocisterna, un tanque cisterna, el que también quedó del lado contrario. Obviamente están trabajando las autoridades para poder retirarlo. La recomendación que podemos hacer, si se dirige a Toluca, es que utilice la autopista Naucalpan-Toluca o la México-Toluca para que puedan llegar sin problema a su destino, Alex.
5: ¿Y del otro lado, Memo?
6: Pues del otro lado, la única recomendación que hacemos es que se vayan por la México-Toluca, o de lo contrario van a tener serios problemas. Te repito, la Chamapa Lechería completamente detenida, y esto obviamente está afectando severamente el tránsito vehicular.
5: ¿Está a qué altura esta caseta de cobro Los Cuartos, Memo? De todos los municipios que cruza la Chamapa Lechería, ¿sabes a qué altura está?
6: No sé, lo que nos comentaban es de que esta de Los Cuartos está a la altura aproximadamente de lo que viene siendo la supervía, la que está por
5: ahí. Está a la altura del municipio de Naucalpan, esta caseta de cobro Los Cuartos. Cerca de la zona conocida como Minas Coyote. Bueno, pues ahí es donde se registra este accidente, bloqueada totalmente en el sentido hacia Toluca y en el sentido hacia Querétaro esta autopista, y ni para qué hora, ¿verdad? Se puede abrir, Memo.
6: Así es, porque dijeron que iban a tardar unas cuantas horas en poder retirar estas unidades. Es Lomas Verdes, es muy cerca de Lomas Verdes. Por tal motivo, tomen sus precauciones para evitar este punto. Repetimos, completamente cerrada la Chamapa Lechería en ambos sentidos, Alex.
5: Bien, gracias, Memo Jivillé. Ahí para todos nuestros amigos que la utilizan para cruzar por esa zona del norte del Valle de México. Son las 7:33, tráfico y clima cada 15 minutos. Mónica Villalobos.
7: Alejandro, gracias. Les comento que hay bloqueo de manifestantes en ambos sentidos de la autopista México-Cuernavaca, a la altura de la caseta de Tlalpan. En unos minutos, más información.
8: Muchas gracias, Moni. Vámonos al Aeropuerto Internacional de Ciudad de México. Dólar y euro esta mañana, ¿cómo amanecieron? Hola, María Inés Camacho, muy buen día.
9: ¿Cómo estás, Iñaki? Muy buenos días. El dólar en las casas de cambio del Aeropuerto Internacional de la Ciudad de México esta mañana se está comprando en 16 pesos 98 centavos y se vende en 17 pesos 52 centavos, mientras que el euro 19.20 pesos a la compra, 20 pesos 10 centavos a la venta. El panorama, Iñaki, buenos días.
8: Gracias, María Inés Camacho, muy buen día. 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Alertan en Celaya. Hacemos un recorrido por la República Mexicana. Alertan en Celaya por falsas multas. Mucho cuidado. Claudia Padilla, ¿cómo estás, Clau? Buenos días.
10: Hola, buenos días, Iñaki. Buenos días a todo el auditorio. Sí, fíjate que la Dirección de Tránsito y Policía Vial alertó por multas falsas a la ciudadanía. Esto después de que dieron a conocer mensajes de textos falsos donde se notifican de supuestas multas de tránsito o adeudos de municipios. El director de Tránsito Municipal y Policía Vial, Martín Filiberto García Medina, pues pidió no caer en estos fraudes. Esto también después de que en otros municipios como León se suscitaran estas multas falsas que llegaran a los celulares de las personas donde les pedían que pagaran, Iñaki, a bajo costo y les robaban sus datos personales y les quitaban su dinero. Explicó que la única forma legal de notificar es mediante un emplazamiento formal realizado de manera presencial por el área jurídica correspondiente o directamente se les llegará a su domicilio, así que no caigan en fraudes. Esto es lo que les voy a conocer. Hasta aquí mi reporte, Iñaki. Buenos días.
8: Muchas gracias, Claudia Padilla, desde Celaya, Guanajuato. Ya nos hace el favor de escuchar a través de iHeartRadio en León. Saludos por la nueva Amor 103.1 de frecuencia modulada. Y no hay restricciones, no hay medidas especiales por el tema del ébola en embarcaciones provenientes de África que llegan a Veracruz. Desde Boca del Río, Mario Arjona. Mario, muy buen día.
11: Hola, ¿qué tal? Muy buenos días. Así es, luego de que Aerolíneas en México implementaran protocolos sanitarios para evitar que vuelos o pasajeros provenientes de África vinieran contaminados con ébola en el puerto de Veracruz, no se ha informado si existen estos protocolos para las embarcaciones que llegan de aquel continente. El inspector de la Federación Internacional de Transporte, capitán Enrique Lozano Díaz, explicó que no se ha emitido alguna norma o protocolo en Veracruz, ni tampoco en Manzanillo, Colima, otro puerto de importancia en el país. Escuchemos.
12: No, hasta la semana pasada que estuve haciendo visitas a los barcos, no hay ninguna restricción todavía, ni aquí, ni en Manzanillo, te puedo decir que también está el otro inspector de ITF allá, no hay todavía restricciones. Si esto, claro, llega próximamente cerca de México, pues tal vez sí, como ha sucedido anteriormente con la gripe aviar y ni se diga con el COVID-19, ¿no? Entonces, de momento no, todo normal.
11: Explicó que en caso de que un barco venga de ese continente, será Sanidad Internacional que subirá a hacer los estudios pertinentes antes de atracar en el muelle y revisar las condiciones de los pasajeros, pero no se aplica una cuarentena como tal debido a que representa pérdidas económicas. El panorama en Veracruz.
8: Pues aguas. Muchas gracias, Mario Arjona. Desde Boca del Río, Veracruz, también nos hace el favor de escuchar a través de iHeartRadio.

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2: NFL, el ala cerrada Darnell Washington renovó contrato por 4 años con los Acereros de Pittsburgh. Hasta aquí la información deportiva. Regresamos con más en 30 minutos.
3: Muchas gracias, Alex. Alex Villalbazo, Alex Cervantes, Iñaki Manero en Panorama Informativo 88.9 Noticias. Información que sirve por iHeartRadio. Moni Villalobos, tráfico y clima cada 15 minutos. ¿Qué hay, Moni?
4: Hola Iñaki, gracias. Les comento que van a encontrar que hay un accidente que afecta el avance en Periférico Canal de Garay, a la altura de Canal de Chalco, hacia la Glorieta de Vaqueritos. En unos minutos más información.
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3: Vámonos, Alex, antes, si me permiten, la trivia de ayer. Una expresión muy, muy nacional, muy mexicana, tiene que ver con varios orígenes. Uno de ellos, por ejemplo, ya lo decíamos ayer, es el pulque, cuando se probaba por primera vez el fruto del maguey, esta bebida espirituosa, pues se le daba el remojo, ¿no? La gente echaba su primer traguito de pulque. Y la otra tiene que ver con la guelaguetza, que es la fiesta del dar y recibir, muy famosa también a nivel mundial, y es de Oaxaca, en donde la gente iba con sus mejores ropas, con sus estrenos, con su camisa, con sus zapatos, con su sombrero, pero coincidía con la temporada de lluvias, y sigue coincidiendo con la temporada de lluvias. Entonces les caía lluvias y se mojaban sus zapatitos nuevos, su sombrerito nuevo, entonces así se dice que se le daba el remojo, y hoy lo utilizamos coloquialmente cada vez que alguien está estrenando algo. ¿A qué hora le damos el remojo, no? ¿A qué hora estrenamos esos zapatitos, ese sombrerito o ese cochecito? Y vámonos con la trivia de hoy, la historia de las selecciones nacionales, por qué se llaman así, también los colores de los combinados. Ya platicábamos del verde amarelo de Brasil, por ejemplo, la Mannschaft, que quiere decir equipo en alemán, nada más. ¿Por qué tienen ese uniforme blanco? Pues porque son los colores del Kaiser Guillermo II de Prusia, ¿no? Y luego también vienen ya, dentro de los nuevos uniformes, vienen ya los colores de la bandera alemana. También ya platicábamos de la de los Países Bajos, la Orange, ¿no? Por el Duque de Orange, la Casa de Orange, que es la casa reinante en ese país. Hay una que le llaman como otro deporte, uh-huh. Siendo un deporte fútbol, y le llaman como otro deporte. ¿Cuál es esta selección? Y es una selección que ha brillado en los últimos años. www.889noticias.mx 5580-255-889, el talkback por iHeartRadio.
6: Una selección que ha brillado en los últimos años.
3: Ajá. Se ha ido destacando en los últimos años.
6: México, ¿no, entonces?
3: No.
6: Ok.
3: Qué poquita fe.
6: Bueno, pues nada más
3: sí,
6: soy realista.
3: Pues sí, ni modo, ¿qué hacemos?
6: México, no.
3: Sí, México.
6: Selecciones no. Que han brillado en los últimos años.
3: Ajá.
6: Así de bote pronto.
3: No, nada más lo digas.
6: ¿Por qué? ¿Y por qué no? ¿Eh? ¿Y por qué no voy a decir si eran mis pensamientos?
3: Pues piénsalo, escríbelo. No,
6: piénsalo.
3: Medítalo.
6: Ok. Okay.
3: Dedúcelo.
6: Ok.
3: ¿No? Y tú eres muy bueno para investigar.
6: Pues, ok. ¿No? Investiga.
3: Investígalo. Está en la bandera
6: de esta.
3: Y le dicen, le llaman, coloquial, así como a los Países Bajos le llaman la naranja mecánica. Ajá. No solamente por la película de Kubrick, sino también por la forma como un mecanismo de relojería con lo que juegan, y por el uniforme naranja, ¿no? A este equipo, a esta selección, le llaman con el nombre de otro deporte. A pesar de que juegan fútbol, le llaman como otro deporte. Hay una, por ejemplo, la selección de Nueva Zelanda, tengo entendido que le llaman los de blanco porque los de negro son los de rugby, ¿no?
6: Ajá.
3: Pero no tiene nada que ver. Pero bueno, también es otra coincidencia. Pero esta le llaman con el nombre de otro deporte. ¿Cuál es? Y es una selección que se ha ido destacando, ha ido abriéndose camino en los últimos años.
6: Ok. Los tiburones azules son los de Cabo Verde.
3: Los de Cabo Verde, no. Ya nomás.
6: Ya que hemos estado platicando del tema.
3: Gran selección.
6: Uh-huh.
3: ¿Contra quién va a jugar?
6: ¿Cabo Verde?
3: Seguramente va a ser un partidazo. Cabo Verde contra...
6: Ah, pues.
3: Habrá que seguirlos muy de cerca.
6: Grupo de Cabo Verde.
3: De Cabo Verde.
6: Va a jugar contra Arabia Saudita, contra Uruguay.
3: Ajá.
6: Y contra España.
3: Imagínate Cabo Verde, Arabia Saudita.
6: No, qué partida.
3: Un agarrón, ¿eh?
6: Eso va a ser el...
3: No, no te burles, Gaby. ¿Por qué te ríes así, con esa sorna?
6: El 26 de...

0: de junio.
1: El 26 de junio.
0: Sí. Ahorita te digo en dónde van a jugar Cabo Verde. Ah, acá está en Houston.
1: En Houston.
0: Ah, yo creo que ahí en Houston están interesadísimos.
1: No, hombre,
0: en
1: no, Cabo Verde. Están poniendo veladoras. Está poniendo su despertador atómico ahí, pero...
0: ¿Habrá boletos todavía para el Cabo Verde de Arabia?
1: Fíjate.
0: Yo creo que sí,
1: El especie.
0: Sí, yo creo que por ahí uno sí encuentras.
1: Porque pues, si no les llega una cosa como estas a cada rato, para ellos es una novedad.
0: Mira, yo ahí sí son partidos que me ahorraría, y mira que soy futbolero.
1: Sí.
0: ¿No? Y generalmente me gusta meterme a partidos así, no importa, ¿no? Sí. Pero ya un Cabo Verde a Arabia Saudita, creo que sí me lo ahorraba.
1: ¿Ya llenaste tu hoja del panini de con Cabo Verde o todavía no?
0: No lo estoy llenando.
1: ¿No lo estás llenando?
0: No.
1: Yo tampoco.
0: Me rajé ya
1: Está muy caro.
0: A lo mejor caigo en la tentación, pero me estoy resistiendo.
1: Es que sí duele, la cartera.
0: Y además después de... Que si cuántos vienen de sí y no, y que si de México de 18 nada más hay 12, y de tal país hay 10, pues no.
1: Te rompe el corazón.
0: Pues sí, te va decepcionando un poco. Son cuarto para las 8.

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0: 10 para las 8, panorama informativo 88.9, información que sirve. Yo soy Alejandro Villalbazo, en X, en TikTok, arroba Villalbazo 13. Los mensajitos en el WhatsApp 5580-255-889. Imágenes virales estuvieron recorriendo las redes ayer por todos lados. Son indignantes las imágenes. Estamos viendo a un hombre, un abuelito, que está en una tienda de abarrotes y de pronto llegan dos chamacos. Yo los veo chamaquitos, ¿eh? Yo los veo menores de edad. Y que se le van encima al abuelito. Pues para asaltarlo. Pero encima uno es el que se le va encima y el otro es el que empieza a meter mano por todos lados en la tienda. Y ese que se le va encima, no le importa tirarlo, el abuelito mal cae, con el riesgo de pegarse de manera importante en la cabeza. Todo esto ocurrió en Guadalajara, en Jalisco. ¿Ya los agarraron o no? Martín Beltrán, ¿qué hay de esos hijos de la chingada, Martín? Buenos días.
1: Efectivamente, este par de sujetos, dice la fiscalía que ya están identificados y que van sobre ellos. Y todo esto sucede, como bien lo platica, le sucede a Francisco, es el nombre del tendero. Tiene 73 años, él tiene 50 años con su tienda, y en ese lapso de tiempo solamente dos veces lo han asaltado. Dice que hace 30 años con una a punta de pistola le quitaron todo el dinero que tenía. Pero esta es la segunda ocasión en 50 años que tiene su tienda que lo asaltan. Y bueno, todo lo que vemos en el video se reduce a esta parte que vamos a escuchar a continuación.
2: ¡Elisa! ¡Elisa! ¡Elisa!
1: Elisa es su esposa, estaba en la parte alta de lo que también es su casa, pues no alcanzó a escuchar lamentablemente, pero este señor de 73 años, después de forcejear y caer al piso, nunca perdió el control de la situación, porque al final de cuentas él se queda con el cuchillo de este sujeto. Lo más impresionante es justamente eso, lo que sucede. Ayer le preguntamos al fiscal del estado si ya había algún avance de la investigación, porque Francisco y su esposa fueron a la fiscalía a poner la denuncia. Dice el fiscal que ya comenzaron de oficio esta investigación. Buscaron al hombre que asaltaron, lo entrevistaron. Él dice que se trata de dos jovencitos como de 15 a 17 años que no son conocidos en la colonia, pero debido a las cámaras ya están identificados y en breve dice la fiscalía que les van a echar el guante. Este es el panorama.
0: Oye, Martín, yo sí veo que el señor se pega feo, ¿no? Cuando este chamaco lo avienta, el hombre cae de espaldas y... no quiero ser exagerado, gracias a Dios no ocurrió, pero cachito más se pega en la nuca de manera importante.
1: Efectivamente, porque cae de espaldas y en uno de los anaqueles o de los de las cosas que hay ahí, parece que se golpea en la cabeza. Le preguntaron si tenía alguna herida. No se pegó en la cabeza, pero tiene una herida como de 10 centímetros en la parte del pulgar de la mano derecha, que es cuando él recibe el cuchillazo del adolescente y le alcanza a hacer una herida de 10 centímetros, no tan profunda, poquita sangre le salió, pero él está en muy buenas condiciones y por lo menos así se vio cuando en el video pues se defiende. No pudo impedir que se llevaran el dinero, no fue mucho, pero su fortaleza es ya pues reconocida.
0: Sí, no puede impedir que se lleven su dinero, sea poco, sea mucho su dinero, ¿no? O sea, la verdad es que volvemos al punto, siempre que te quitan algo, además de robarte lo material, pues te roban también la paz y la tranquilidad. Además, un cuate que dice, no es la primera vez, ¿no, Martín?
1: Efectivamente, es la segunda vez que lo asaltan. La primera fue a punta de pistola, se lo pusieron en la cabeza y pues no tuvo más remedio. Se llevaron muchas cosas, dice. En esta ocasión, él pues le gritaba a Elisa, a su esposa, Ningún vecino salió, pues su esposa no escuchó, ningún vecino. A unas 5 cuadras hay un módulo de la policía, y también tardaron, una vez que se les llamó a los policías, pues también tardaron en llegar. Además, pues ya no tenían nada que hacer.
0: ¿Más o menos qué edades dijiste los imbéciles, estos rateros?
1: Dice don Francisco que el que agarra el dinero 15 años y con el que forcejeó unos 17 años, pero sí, eran, todo parece indicar que eran menores de edad.
0: Sí, se ven unos chamaquitos, la verdad la imagen es, porque se les ve, ¿no?, la cara, el cuerpo de chamaquitos, y ese es otro de los grandes temas a debatir, porque ¿qué va a pasar con estos cuando los agarren? Pues nada, ya lo sabemos, nada, la famosa edad penal.
3: Sí.
0: Es que pues con la edad penal abren fácilmente esa puerta giratoria, ¿no?
3: Así es. El otro día están fuera. Si es que, ¿no? Al otro, a lo mejor al par de horas.
0: Y le hablan a la familia y llévese a su chiquito, ¿no? Y ahí nos vemos.
3: Ahí apapachen.
0: Sí.
3: Cuiden.
0: ¿Y a qué se dedica? Pues a seguir robando. ¿Cuándo vamos a entender que un chamaquito de 15 o 17 que llega a una tienda de abarrotes, que ataca al encargado, sea joven, sea mediano, sea abuelito, que ataca al encargado, que van armados, que se llevan el dinero, ¿cuándo vamos a entender que se tiene que quedar en una cárcel? ¿Para qué? Pues para que otro chamaquito que se le ande ocurriendo hacer lo mismo diga, ay, en la torre te enteraste que aquel...
3: Sí, lo atoraron.
0: Se quedó toda la vida en la cárcel. Ay, ¿a poco nada más por robarle su dinero al señor de la tienda? Sí, nada más por eso. Oye, si nos robamos el dinero de la tienda, no, porque no nos vayan a dejar toda la vida en la cárcel. Digo, yo creo que podríamos tener un poquito de mano dura para poner ejemplos, porque si no, si lo seguimos abrazando, si le seguimos acusando con la abuelita, ¿no? Como decía el que se fue a la chingada, acúsenlos con su abuelita.
3: Sí.
0: ¿No? Y miren, por estarles acusando con la abuelita, ¿cómo salieron? Ya me fui a otro tema, pero bueno. No, es que de pronto, ¿no?
3: Sí, y además si abres más el espectro.
0: Sí, bueno, no, pues
3: todo,
0: ya.
3: En todos los ámbitos.
0: Ya, ¿sí? Ya, ¿no?
3: Hasta servidores públicos.
0: Pues si llegas a donde están, ¿no? Hasta de gobernadores, pues ahí tienes a los señalados y los que faltan.
3: No hay consecuencias de nada y además te protegen y te apapachan, pues bueno, ¿qué quieres?
0: Entonces, sí, pero si no, empiezas por tu chamaco. Ahí está El Salvador. El Salvador, el presidente Bukele modificó la ley. Un rata de esos, de 12 años para arriba, vámonos, guardado, ¿eh? Guardado, de 12 años para arriba. Nosotros aquí seguimos. Ay, pobrecitos. Pobre Pimpipe. Si nada más entró a la tienda a quitarle el dinerito al señor, hombre. Son 5 para las 8.

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0: 8 en punto, panorama informativo 88.9, información que sirve. Yo soy Alejandro Villalbazo en X, en TikTok, arroba Villalbazo 13. Los mensajitos en el WhatsApp 5582-5588-9, viernes 5 de junio. Iñaki Manero, ¿cómo estás, Iñaki?
1: ¿Cómo estás, Alex Villalbazo, Alex Cervantes, amigos de la República Mexicana y de todas partes por IHOP Radio, en mitad del camino ya en panorama?
0: Oigan, al ratito vamos a platicar del golpeador. Le pagamos como presidente municipal, pero él actúa como golpeador. Le fue a hacer el paro a alguien. Hablo del alcalde de Metepec. No sé si ya vieron el video. Qué pancho se aventó el güey. Resulta que llegó al club de donde es socio, con sus guaruras, con otro tipo, a hacerle paro para madrear a alguien. No, hombre, está el video. Después salió y ofreció disculpas. No, ahorita que escuchen las disculpas. Por todos lados frito, ¿eh? Por todos lados frito. Son las 8:02. Tráfico y clima cada 15 minutos. Mónica Villalobos.
2: Alejandro, gracias. Por presencia de manifestantes, sigue cerrada la circulación de República de Uruguay entre 20 de noviembre y 5 de febrero. La alternativa es Mesones. En unos minutos, más información.
1: Muchas gracias, Moni. Vámonos al panorama nacional. Vaya susto. Ayer jueves, la comandancia del Aeropuerto Internacional de Ciudad de México reportó que una aeronave incursionó en una pista por la que rodaba ya otra más, por lo que sus maniobras fueron detenidas. Ante esto, se tomó la declaración de las tripulaciones de ambos vuelos y se solicitó el reporte del personal controlador que intervino durante los hechos, mientras que la Agencia Federal de Aviación Civil anunció que ya inició la investigación correspondiente. Y ante las altas temperaturas que afectan a San Luis Potosí, las autoridades educativas adelantaron el cierre del ciclo escolar, esto para proteger la salud de más de 568 mil estudiantes de educación básica. En las regiones Huasteca y Media, las clases van a concluir el 30 de junio, es decir, 15 días antes de lo previsto, mientras que en el altiplano y la zona metropolitana van a terminar el 7 de julio, una semana antes del calendario original. Y la mañana de ayer jueves se incendió un remolque en la zona de camerinos del Circo Chino de Pekín, en el estacionamiento del Estadio Víctor Manuel Reina en Tuxtla Gutiérrez, Chiapas. No se reportaron lesionados, solamente daños a vehículos. Un estudiante de secundaria fue hospitalizado tras ser atacado con un objeto punzocortante cuando salía de clase. Vamos a la capital queretana con Diana González. Hola, Diana, muy buenos días.
3: Muy buenos días, Iñaki, te saludo con gusto. Efectivamente, te comparto esta información. Y es que esto sucedió sobre la avenida Popocatépetl, la capital del estado, donde un estudiante caminaba acompañado de su hermana cuando presuntamente fue alcanzado por otro joven exalumno de la institución educativa con quien mantenía diferencias previas. Tras una confrontación, el menor sufrió una herida de gravedad que obligó a la intervención de paramédicos. Elementos de la Secretaría de Seguridad Pública Municipal acudieron al sitio luego de un reporte al 911 y confirmaron que la víctima fue trasladada a un hospital para recibir atención médica y el presunto agresor escapó antes de la llegada de las autoridades. Finalmente, se informó que la Fiscalía General del Estado abrió una carpeta de investigación sobre este hecho. Así el panorama desde Querétaro, Iñaki.
1: Te agradezco mucho, Diana González. Desde Querétaro, 106.5 Mix. Fue destituido oficialmente el alcalde del municipio de Tlalnepantla, en Morelos, desde Cuernavaca, Pablo Rubén Villalobos. Muy buenos días, Pablo.
4: Y el saludo con gusto. Buenos días, pues fíjate que con 19 de 20 votos destituye formalmente el Congreso al alcalde del municipio de Tlalnepantla, en Morelos, Jorge Armando Genaro Rubio. Recordemos que este alcalde en cuestión fue detenido en flagrancia abusando sexualmente de un jovencito menor de edad. El menor de 14 años fue puesto a custodia del sistema DIF, mientras que el presidente municipal fue detenido y vinculado a proceso por tal motivo, luego de cumplir con los protocolos jurídicos correspondientes. El Congreso cumplió con el mandato judicial de destituir al alcalde y llamar al suplente a tomar posesión del cargo. Entonces son cuatro alcaldes que abandonaron sus funciones y se llevan su sustitución mediante lo que está establecido por la ley. En el municipio, en el mismo proceso, perdón, sigue el tema de Temuac, cuyo alcalde renunció bajo el argumento de temas de salud. Realmente era por el alto índice y el alto clima de inseguridad en su municipio, y los alcaldes de Cuautla y Atlatlaucan, que recordemos, fueron detenidos dentro del operativo Acambre. Pide el Partido Acción Nacional, a través de su presidente estatal, Daniel Martínez Corrado, que se respete el derecho de silla y que no se politice las detenciones y tampoco las destituciones. Este es el panorama que hemos recibido aquí. Buenos días.
1: Te agradezco mucho, Pablo Ramírez Villalobos, desde Cuernavaca, Morelos. También nos escuchas por AIJA Radio. Familiares de personas desaparecidas se manifestaron en las inmediaciones del Estadio Nemesio 10 en Toluca, en la Bombonera. Sonia Vilchis, desde la capital del Estado de México. Hola, Sonia, muy buenos días.
5: Hola, ¿qué tal, Iñaki? Muy buenos días. Comentarte que familiares de personas desaparecidas se manifestaron en las inmediaciones del Estadio Nemesio 10 en Toluca previo al partido de fútbol entre las selecciones de México y Serbia, donde acordaron una mesa de trabajo con autoridades del Estado de México para el próximo 12 de junio. Integrantes de colectivos de madres buscadoras colocaron boletines con las fichas de localización de sus familiares en diversos puntos de la calle José María Morelos en las inmediaciones del estadio. La intención de la protesta fue visibilizar la crisis de desapariciones en el país. Como parte de las actividades de visibilización en el exterior del recinto deportivo, las manifestaciones, los manifestantes realizaron un partido de fútbol informal sobre la vialidad. Con este acto buscaron llamar la atención de los asistentes que acudieron al encuentro internacional. Iñaki, hace la información.
1: Te agradezco mucho, Sonia Vilchis, desde Toluca, la capital del Estado de México. Vamos a los deportes. Alex Cervantes.
6: Iñaki, este fin de semana regresa la actividad a la Fórmula 1. Fecha 8 con el Gran Premio de Mónaco. La carrera el próximo domingo a las 7 de la mañana. Al momento el líder en la clasificación mundial de pilotos es Kimi Antonelli, de la escudería Mercedes. Isaac del Toro regresará a las competencias a un mes del inicio del Tour de Francia. Fue anunciado como parte del equipo de los Emiratos Árabes Unidos. Competirá en Francia del 7 al 14 de junio. Y por otra parte, quedó definida la final de Roland Garros, que se disputará este sábado entre la rusa Mirra Andreeva y la polaca Maja Szwalińska. Hasta aquí los deportes.
1: Muchas gracias, Alex. Alex Villalbazo, Alex Cervantes, Iñaki Banero en Panorama Informativo en 88.9 Noticias. Información que sirve por iHeartRadio. Moni Villalobos, tráfico y clima cada 15 minutos. ¿Qué hay, Moni?
2: Hola, Iñaki, gracias. Les comento que aún hay un bloqueo de manifestantes en Arcos de Belém y Avenida Valderas, Alcaldía Cuauhtémoc, la alternativa Doctor Lisiaga, el Eje 3 Sur y Avenida Insurgentes. En unos minutos más información.
0: ¿Llegó el alcalde? Uh-huh. Llegó el alcalde. Y llegó a imponer la ley el alcalde. Metepec, Estado de México. Ahí sucede esto que acabamos de escuchar. El alcalde llega acompañado de sus escoltas, escoltas armados con armas largas. Llegan y abren las puertas de cristal, las abren por la fuerza, de lo que hoy sabemos es el Club Deportivo La Asunción, allá en Metepec, de donde es socio el alcalde de Metepec. Y resulta que fue a hacerle paro a alguien, porque adelante de él entra un cuate en short, ¿no?, en ropa deportiva. Entra en short, se mete cuando le abren la puerta y atrás va el alcalde haciendo paro. Así. Es ridículo lo que ocurre ahí. Es ridículo lo que se ve en esta imagen. De hecho, una mujer trata de impedir el que pasen. No, pues estos avientan a la mujer, avientan todo, se meten. Y el que va adelante grita, es ese. No, es que iban a madrear a alguien. A eso llegó el alcalde. Imagínense.
1: De guarura de alguien.
0: De guarura de alguien el alcalde. ¿Quién sabe quién sería ese alguien?
1: Acabáramos.
0: Amigo, familiar, no sé quién sería ese alguien. Pero dice el propio alcalde, pues que le hicieron una llamada para que él fuera a arreglar la situación. Y llegó así, como golpeador. Llegó como grupo de choque, el alcalde con sus escoltas.
1: Qué raro.
0: Este video se hizo viral. Y una vez que se hizo viral, entonces salió el alcalde. Y mandó un mensaje. No, ya, aquel cabronzón que llegó a...
1: El gallito.
0: No, aquel que llegó a ver a quién madreaba porque se le ponía enfrente. Horas después, salió así.
7: Lamento profundamente lo sucedido la mañana de este jueves, hecho que se viralizó en redes sociales, cuando acudí a un llamado de ayuda por un conflicto al interior del club deportivo del cual soy socio. Desde el corazón les ofrezco una sentida disculpa para quienes creen que vieron un actuar excesivo de mi parte sin justificar mis acciones.
0: A ver, vamos por partes, ¿eh? Con este mensaje. Para quienes creen que vieron un actuar excesivo, ¿creemos? ¿O te pasaste de listo, alcalde? O sea, ¿cómo? La disculpa es para quienes creen que vieron. ¿O sea, estamos locos? ¿Al creer que vimos algo? No. Vimos.
1: Es evidente, ¿no?
0: Un actuar excesivo. Vimos un acto de prepotencia. Vimos a un alcalde llegar como golpeador a una propiedad privada para ir a madrear a alguien, porque otro alguien te pidió paro. Eso fue lo que vimos, ¿eh? No creemos haber visto.
1: Entonces, pues como si tú conoces al madreador de tu colonia y quieres que te haga el paro porque llegaron a alguien a molestar, ¿no? ¿Sí? Yo conozco a este güey.
0: Salgan, que no.
1: Así, de ese tamaño.
0: Y fíjense, sigo con el análisis de lo que dijo el alcalde. Dice que es socio de este club, ¿no? Deportivo. Pues ahí el club deportivo, la Asunción, tendría que correr al alcalde. Porque en este tipo de clubes privados, deportivos, familiares, las reglas son estrictas, ¿eh? Si alguno de los socios se quiere pasar de listo como ocurrió, a ese socio lo expulsan. En la mayoría de los clubes, ¿eh? Ahí no hay de que, ay, pues, no sé, en los clubes de este tipo donde hay competencias por equipos, por ejemplo, uh-huh. No sé, hay la liguita de fútbol.
1: Sí, es equipo.
0: Se avientan un tiro los de el equipo 1 contra el 2.
1: Los corren.
0: Porque no es la imagen que hay que dar en un club familiar, de convivencia, bueno, de respeto al otro.
1: Una bronca en una fiesta organizada dentro del club. Adiós.
0: Vámonos, te pelan. ¿Ya habrán corrido al alcalde, los del club La Asunción? ¿A su socio? A sus socios, porque el que va adelante, al que le están haciendo paro, al que van guadureando el alcalde y sus guaruras, ese también tendría que, quién sea quien sea, pero pelas de ahí. Pelas. Porque no puede ser. ¿Qué más dijo el alcalde? Dio el argumento de a qué fue. Ya vimos a qué fue. Fue a madrear a alguien. Pero él que dice por qué estaba ahí.
7: Debo decir que mi respuesta obedeció a solucionar lo más pronto posible el altercado al interior que amenazaba y ponía en riesgo la integridad de los involucrados.
0: Puede ser. Para dejar de poner en riesgo a los involucrados, tráete las largas, ¿no? Y vamos a entrar como orangutanes, como golpeadores, como, ¿no?
1: Abre la cajuela.
0: Abre la cajuela y tráete las armas para que el otro se haga pipí de vernos. Ah, pero fui a poner orden porque algo estaba amenazando la integridad de los involucrados. Son 8:15, seguimos platicando.
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0: ahora el alcalde va a resolver conflictos en un club deportivo. Es el todólogo, pues también es, ¿no? ¿Por qué no mandó a la policía municipal?
1: Claro.
0: En lugar de ir él y sus guaruras.
1: A ver, esto no me corresponde, ¿no? Para eso hay una autoridad que es la que va a definir qué es lo que está pasando.
0: O sea, resulta que le puedes hablar a tu alcalde.
1: Sí.
0: ¿No? Si tienes una discusión con alguien, háblale a tu alcalde que él va. ¿No? Él va a resolverte tu problemita. Y llega armado.
1: Además.
0: Con los guarros. Dice el alcalde de Metepec, después de este escándalo que armó, llegando al Club Deportivo La Asunción, del cual es socio, que ya les decía, el club tendría que correrlo, porque no puede tener como socios a violentos de ese tamaño. Dice el alcalde que él va a seguir chambeando. Él va a seguir siendo el alcalde de Metepec.
2: Estaré atento y con total disposición para atender cualquier requerimiento que se me haga por estos hechos. Debo recalcar que mi intervención se dio ante un llamado de un asunto entre particulares, lo que me impulsó a actuar así, siempre con la finalidad de preservar el orden y la paz. Seguiré trabajando con toda dedicación y atendiendo la agenda laboral en beneficio de las familias de Metepec.
0: Qué mal manejo de crisis. El alcalde tendría que correr a sus asesores de entrada, porque no pueden aconsejarle que salga a decir que él actuó con la finalidad de preservar el orden y la paz cuando entra a madrear a gente armado con sus escoltas y él guarureando a otro. Eso no es preservar el orden y la paz, en ningún lado. Aceptar que recibió una llamada de un particular para ir a hacer la de policía de ese particular. Pues, ¿quién es ese particular, alcalde? ¿No? Que tiene ese control y ese poder sobre el presidente municipal. A ver, vienes y me sacas de la bronca que traigo. Sí, ahí voy, patrón. Pues, ¿quién es ese patrón? Eso no lo dijo el alcalde Fernando Flores.
1: Como para sacar de su oficina al presidente municipal a que vaya a hacer la de Matachín.
0: Uh-huh.
1: Pues, qué favorcito, ¿no? ¿O de qué se trata el tema?
0: Y aquí hay otro punto que hace rato te lo comentaba, Iñaki.
1: Uh-huh.
0: Hace días, cuando veíamos que revivió la escena de Lady Racista,
1: sí,
0: de esta mujer que cometió un grave error al gritarle indio, negro, naco, un policía.
1: Uh-huh.
0: Y que vámonos, ¿no? Sobre de ella, ¡pum! En lo social, ¿por qué quiero hacer la comparación? Porque en lo social, y ella misma lo ha aceptado así, lo perdió todo. Oportunidades de trabajo, incluso en el tema familiar, ¿no? En una situación devastadora, consecuencia de un muy mal acto. ¿Y por qué del lado de la autoridad no sucede lo mismo? Este tal Fernando Flores, presidente municipal de Metepec, ¿no debería de ser despedido, así como cualquier ciudadano? Si tú o cualquiera de los tuyos llega a un club deportivo a madrear a alguien más con armas largas, uh-huh, acompañado de escoltas, y se da a conocer tu video, te corren de donde trabajes.
1: Haciendo mal uso de tus atribuciones como funcionario público. Nada más para empezar, ¿eh? ¿Sí? O separarte del cargo.
0: ¿Y por qué este no?
1: ¿Eh? Y ahí sigue, ¿no?
0: Y ahí va a seguir, ¿eh?
1: Lo más seguro.
0: Aplicando la ley de Herodes.
1: Exacto.
0: Se chingan y se joden. Porque yo aquí me voy a quedar.
1: El Varguitas, sí.
0: Sí, el Varguitas. Sí. Este es el Florecitas.
1: Ajá.
0: O sea, yo aquí me quedo. ¿Por qué al ciudadano? ¿Por qué las consecuencias para el ciudadano son tan fuertes, tan estrictas? ¿Por qué se convierte ella en Lady y él en Lord, de inmediato. Con una consecuencia puntual, despedido del trabajo. ¿Y por qué para estos tipos, inmunes, impunes, ahí siguen, no?
1: Sí, tienes gobernadores culpados por cosas todavía mucho peores, que no les tocan ni un pelo, y los apapachan, y los protegen, y los ocultan, y en complicidad, pues un presidente municipal, ¿qué? ¿No?
0: Sí. Ay, total. Tienes razón. Ay, ¿qué te preocupa si ahí está el de Culiacán, ahí está el de Sonora? ¿Qué te preocupa con este que nada más llegó a madrear a alguien al club?
1: Tienes unos que sudan agua bendita incluso.
0: Ah, claro.
1: Pues es que, ¿no?
0: Ay, durazo. ¿Qué el de Sonora. Sí, no. Así está. Salió a decir ahora que salió en la publicación de Los Ángeles Times, ¿no? No, hombre, yo soy tan santo que sudo agua bendita. Pues confiesa, ¿no? Pues confiésate al confesionario, ¿no? Es bien triste, la verdad, que nuestras autoridades actúen así. Que cuando se trata de voltear a ver al otro, se le van con todo al ciudadano. Al ciudadano, todo el rigor, todo el... Ahí sí, aplican aquella que siempre presumen de todo el peso de la ley. Pero cuando se trata de ellos, ya sea en un actuar personal, como este caso, o en un actuar como funcionario público, de todos salen bien liberados. De todas, todas, ¿eh?
1: Lo arreglas con un comunicado, ya se acabó.
0: Con el video, ¿no? Un video, les digo, muy mal asesorado. No hay un concepto del video, no hay una idea plasmada en ese video que se salve de la crítica por el contenido, por lo que dice el golpeador alcalde de Metepec, Fernando Flores. Son las 8:25.
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0: 8:30, panorama informativo 88.9, información que sirve. Yo soy Alejandro Villalbazo en X, en TikTok, arroba Villalbazo 13. Los mensajitos en el WhatsApp 5580-255-889. Les tengo una mala. Ahí viene un nuevo impuesto.
1: ¿Otro?
0: Por congestión vial. Resulta que en el Congreso de la Ciudad de México tienen la idea de ir a la discusión, de cobrarte, si es que te metes con coche particular, a zonas de alta demanda como el centro, algunas zonas de Polanco, de las colonias Condesa, Roma, la zona de Santa Fe.
1: Sí, como dice el meme, güey, ya.
0: De acuerdo.
1: Increíble.
0: Es prácticamente de los creadores,
1: sí,
0: de los parquímetros.
1: Ajá. Sí, pues, no me queda duda.
0: Prácticamente. Platicamos de eso en un ratito. Son las 8:30, tráfico clima cada 15 minutos. Mónica Villalobos.
2: Alejandro, gracias. Por presencia de manifestantes, aún continúa corte a la circulación en Avenida 5 de Mayo, desde el Eje Central Lázaro Cárdenas hasta Simón Bolívar. Usen de alternativas el Eje 1 Norte y Fray Servando Teresa de Mier. En unos minutos más información.
1: Gracias, Moni. Mi amigo René Ponce, buenos días. ¿Qué nos tienes allá afuera?
3: ¿Qué tal, mi amigo? Hay que tomar previsiones, sobre todo si vas a salir hacia lo que es Cuernavaca. Son vecinos de Tlalpan y Xochimilco. Se ubican a unos 50 metros de la caseta de la autopista de esta México-Cuernavaca. En ambos sentidos están bloqueando, exigen atención en materia de distribución de agua potable, de mejoramiento de red de drenaje e incluso también están pidiendo mayor transporte para esa zona de la Ciudad de México. Este es el panorama, Iñaki.
1: ¿Es rumbo a Cuernavaca o en ambos sentidos?
3: Es en ambos sentidos,
1: Iñaki. Okay. Se nos cortó la comunicación. Bueno, ya nos alcanzó a decir en ambos sentidos de la México-Cuernavaca. Tengan mucho cuidado los amigos que vayan a salir o regresen desde Cuernavaca para acá, que nos está escuchando. Dicen que Alemania ya es el principal socio comercial de México en Europa. ¿Quién dice esto? Armando Arteaga, buenos días.
4: Con un comercio bilateral que supera los 27 mil millones de dólares entre México y Alemania, convierten a este último país como el principal socio comercial de México en Europa. Así lo dijo el secretario de Relaciones Exteriores, Roberto Velasco.
5: En esta comisión coincidimos en la importancia de profundizar los vínculos económicos en sectores estratégicos de alto valor agregado.
4: En el marco de la visita oficial del ministro de Relaciones Exteriores de Alemania, Johann Weifel, el funcionario mexicano explicó que Alemania es el tercer principal inversionista en nuestro país, con más de 2.300 empresas que operan en territorio nacional. Para 88.9 Noticias, información que sirve, Armando Arteaga.
1: 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Reconocen al Instituto Mexicano del Seguro Social en un concurso internacional. Boni Barrera.
6: El IMSS recibió una mención honorífica a nivel Latinoamérica durante un certamen internacional que reconoce los proyectos tecnológicos más innovadores entre clientes de la compañía a nivel nacional. A través de una plataforma, el IMSS migró de una arquitectura tradicional a un modelo basado en microservicios y contenedores, lo que ha permitido interoperar 115 aplicaciones institucionales a través de 5.400 microservicios que procesan entre 1.000 y 3.000 millones de solicitudes diarias de forma ágil, segura y continua. En 88.9 Noticias, Mónica Barrera.
1: Vamos al panorama internacional. Las guardias costeras de China y Taiwán protagonizaron un nuevo incidente marítimo cerca de las Islas Pratas, territorio administrado por Taiwán, pero reclamado por Pekín. De acuerdo con autoridades taiwanesas, una embarcación china ingresó sin autorización a aguas restringidas de la zona, y esto provocó advertencias y maniobras de seguimiento por parte de los guardacostas de Taiwán. Se trata del segundo episodio similar en menos de dos semanas, en medio de las tensiones que mantienen ambas partes en el mar de China Meridional. Y cerca de ahí, Japón planea reemplazar alrededor de 14 reactores nucleares envejecidos para 2050, esto como parte de su estrategia para aumentar la generación de energía y atender la creciente demanda impulsada por tecnologías como la inteligencia artificial y los centros de datos. Esta medida refleja el regreso gradual del país a la energía nuclear, más de 15 años después del accidente de Fukushima, con el objetivo de reducir su dependencia de combustibles fósiles y avanzar hacia la neutralidad de carbono. Una expedición científica realizada en una remota meseta de Angola reveló más de 70 especies nuevas para la ciencia, y entre estos hallazgos destaca una araña cangrejo coronada con reflejos fluorescentes azules visibles bajo luz ultravioleta, además de nuevas especies de arañas, insectos y libélulas. Los investigadores señalaron que la cifra podría aumentar conforme continúan los análisis especializados de los ejemplares recolectados. Y la creadora de la película animada Persepolis falleció en Francia, además de la novela, pues, Lalo González.
7: La historietista y cineasta iraní Marjane Satrapi falleció este jueves en París a los 56 años de edad. El deceso fue confirmado por la familia de la directora con este mensaje. Marjane falleció de tristeza poco más de un año después del fallecimiento de Matías Ripa, su esposo y el amor de su vida. Él era productor y guionista. Satrapi alcanzó la fama por crear la novela gráfica Persepolis, misma que fue adaptada al cine en 2007 y que triunfó en el Festival de Cine de Cannes, además de que tuvo nominación al Oscar. En Persepolis, la cineasta contó sus primeros años de vida en un régimen iraní que controlaba todo, desde la religión hasta la política. Para 88.9 Noticias, Lalo González.
1: Descanse en paz. Vámonos al comentario deportivo con Toño de Valdés. Hola, Toño.
8: ¿Qué tal, amigos de Panorama? Un placer saludarles. Ayer Isaac Paredes se metió en la historia de los cañoneros mexicanos en Grandes Ligas. Ayer pegó su octavo home run de la campaña y el número 100 de su carrera en las mayores, en la derrota de los Astros de Houston 5-1 ante los Piratas de Pittsburgh. Es el cuarto pelotero mexicano en llegar a 100 home runs, cuarto pelotero nacido en México, aunque bueno, les voy a dar nombres de peloteros que han llegado ya a 100 home runs, que han rebasado los 100 cuadrangulares, que no nacieron en México, pero bueno, evidentemente son mexicanos y han representado a nuestro país en diferentes ocasiones. El número uno, Vinicio Castilla, el de oaxaqueño, 320 palos de vuelta entera. El número dos, el charolito Jorge Horta, con 130 home runs. Luego el gran Aurelio Rodríguez, con 124 palos de vuelta entera. Y el cuarto, nacido en México, es Isaac Paredes, el de Hermosillo, con estos 100 home runs. Pero en esta lista podríamos agregar a Adrián González, que por supuesto fue parte del equipo mexicano en el Clásico Mundial en varias ocasiones, una pieza muy importante de Dodgers en su momento, de Medias Rojas también, 317 home runs logró en su carrera Adrián, y también hay que sumar a Randy Arozarena, que hasta el momento lleva 6 home runs y que tiene 124 en el béisbol de Grandes Ligas.

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2: O los del ajedrez. La selección de Croacia. ¿Qué? Que también le llamaban la selección de Purina. Uh-huh. ¿Te acuerdas? Se mostró por la camiseta. Como si fuera así un tablero de ajedrez. Uh-huh. Les llaman los cocas. En croata. Uh-huh. Y es una selección que ha ido. Desde 1940 se formó, pero ha ido ocupando en los últimos años pues, su lugar dentro de la historia del fútbol. ¿No? Uh-huh. Hasta llegar a una final, ¿no? Rusia contra Francia.
3: No me recuerdo si llegó a final o tercer, cuarto lugar, pero sí tuvo un papel destacado, ¿no?
2: Importante.
3: Sí.
2: Sí, parte de la antigua Yugoslavia, ya sabemos, regresó como una selección en 1992, cuando se desintegra Yugoslavia y adquiere su personalidad propia. Y empezaron a jugar muy bien y ha sido una selección que ha dado, bueno, más bien un fútbol que ha dado muchos jugadores para otros equipos a nivel internacional. Uh-huh.
3: Su mejor jugador, Luka Modric, sin duda alguna, ¿no?
2: Así es. Es una selección, ¿no? Me imagino.
3: Sí, es su última Copa del Mundo.
2: Así es.
3: Pero sí, gran estrella con el Real Madrid y con la selección croata. De hecho, él ya fue designado como mejor jugador de un mundial. Justo en este que tuvieron su mejor participación, uh-huh. Ahí fue donde Luka sacó la mejor parte, ¿no? Dice por acá, tercer lugar.
2: Ah,
3: en el 2022, lugar. Sí. Uh-huh. Ah, no, en el 2018 sí, subcampeón.
2: Y según yo, sí había jugado contra quién, contra Francia, que fue la que ganó en Rusia.
3: Ajá.
2: ¿No? Y luego ahora en Qatar, porque sí quedó en cuarto lugar, me parece.
3: Sí, subcampeón. Y sí, ahora, ha estado cerca.
2: Ahora le toca con Inglaterra, uh-huh. con Ghana y con Panamá.
3: Uh-huh. Pues tiene fácil la fase de grupos.
2: Sí, no
3: Inglaterra, Ghana, Panamá, pues tendría que ser Croacia-Inglaterra, ¿no? En la lógica.
2: El grupo L.
3: Croacia en la lógica. Ahora ya sabemos que de pronto ahí pues, la lógica se pierde un poco. Pero a mí la verdad nunca me ha gustado la playera de Croacia.
2: Sí, no es como muy muy vistosa, ¿no?
3: ¿De cuál? De los tecos.
2: Ajá.
3: En algún momento trajeron una playera muy similar a la de Croacia.
2: Sí.
3: Así cuadrada, a mí no es una playera que me mate.
2: Pero
3: con todo respeto a los croatas, ¿verdad? No voy a ofenderse a alguien, claro que no es con... Es cuestión de gustos y es totalmente subjetivo. Ahora quien diga, pues a mí la de México no me gusta. Y tendría razón, porque es cuestión de gustos, ¿no? Y en cuestión de gustos siempre tendrás razón tú o tendré razón yo. Entonces,
2: claro.
3: A mí la de Croacia no me mata. No me late.
2: Y uh-huh. precisamente por esto que es parte del escudo de Croacia, es como le llamaron los ajedrecistas, uh-huh. van a jugar, digo, por si les interesa, van a jugar en Dallas, uh-huh. van a jugar en Toronto, en Canadá, y van a jugar en Filadelfia.
3: Okay.
2: Sus tres partidos. Uh-huh. Primero. Ya después de lo que pase, ya
3: sabe. Bien, pues está bonita la...
2: Está bonita la tienda.
3: Sí. Está curiosa.
2: Los ajedrez, los cocasti.
3: ¿Quedan cuántos días? Pues estamos ya... a seis días.
2: Seis días.
3: Ayer México tuvo su último partido de preparación. No sé si lo vieron. Si no lo vieron, tampoco hay que emocionarse tanto, porque el resultado es engañoso, porque México goleó a Serbia. Sí, nada más que hay que tomar en cuenta, Serbia es una selección que no va a jugar el Mundial. Una selección que, por lo tanto, pues no tiene la preparación de otras que sí van a participar en el campeonato. Serbia trae un equipo que, ¿no? A lo mejor si nos juntamos los cuates también les andamos dando batalla. No manches, dos autogoles, ¿de qué forma?
2: Con Pedro López de portero.
3: Sí.
2: Tenemos,
3: Entonces, no hay que... ¡Ay, mira, México goleó! ¿No? No pensemos que el partido inaugural contra Sudáfrica va a ser de 5-1. Ojalá, ¿no? Y que el siguiente contra... Y que el siguiente contra... Ya, claro, ojalá.

0: Ojalá y fuera así. No, no, no es esa la realidad de la selección mexicana. A mí me saca de balance un poco este tipo de partidos. Porque son al contrario, yo creo que México anda mal, ¿no? No está con esta selección así competitiva, con esta selección que siempre te da sorpresas cuando se enfrenta equipos grandes en campeonatos y que de pronto le saca un partido a Alemania, por ejemplo, o a Francia.
1: O le empata a Brasil o le gana.
0: Sí, esta no, son cuartos para las nueve.
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7: Diez para las nueve, Panorama Informativo 88.9, información que sirve. Yo soy Alejandro Villalbazo, en X, en TikTok, @Villalbazo13. Los mensajitos en el WhatsApp 5582558 89. ¿Cómo van las cosas en el metro de la Ciudad de México? Sobre todo en la línea 2. ¿Cómo van ante la cuenta regresiva? 6 días para que empiece el campeonato. Cerrado, con interrupciones, en este maquillaje que le están haciendo, con toda la prisa del mundo. Cuidado con la prisa, cuidado con la prisa. Porque ya vimos en el, por ejemplo, en el aeropuerto, ya vimos cómo la prisa provocó que se cayera el techo de un puente. Cuidado con la prisa, porque en el metro la situación no está como para hacer las cosas con prisa después de las denuncias del sindicato del metro, en el sentido de que no deberían ni estar operando el metro de la Ciudad de México, porque no está en las óptimas condiciones para andar en esos rieles. Ni los rieles, ni los vagones, ni los andenes, ni nada. Eso dice el sindicato del metro de la Ciudad de México. Eso denunció su líder, Fernando Espino. Isaac Castañeda, buenos días, Isaac.
8: ¿Qué tal, Alejandro? Muy buenos días a ti, a la audiencia. Pues me encuentro en la estación viaducto de la línea 2 del metro después de realizar un recorrido donde pudimos platicar con los usuarios de este servicio, de esta línea, que dicen tener ya un hartazgo por estas obras de remodelación, las interrupciones en la operación del servicio, las cuales dicen repercuten en sus tiempos de traslado y en su economía. Así lo contaron a 88.9 Noticias en este recorrido, luego de que se reabrió únicamente la estación viaducto y continúan sin ascenso y descenso de personas las estaciones Zócalo, San Antonio Abad, Chabacano, Nativitas y Portales. Los usuarios criticaron que no había paso de unidades de RTP y tenían que recurrir, sí, a otras alternativas de transporte. Tal es el caso de la señora Araceli, quien dijo que se han complicado sus traslados hacia Chabacano, la estación Chabacano, para acompañar a su hija a la escuela. Escuchemos lo que dijo.
9: Ahorita no hay RTP y tengo que pagar, entonces ya es como 2 más pasaje. No, es que no tienen, con la palabra, pero no tienen madre, o sea, y nada más. ¿Para quién van a quedar bien? Porque para los mexicanos está quedando muy mal. ¿Y con quién van a quedar bien? ¿O con cuántos gobiernan o qué?
8: Y la usuaria del metro también criticó que estos trabajos se hayan realizado con urgencia, Alejandro, a marchas forzadas, solo para cumplir con este campeonato de fútbol 2026. Escuchemos nuevamente.
9: Eso se debió de haber hecho desde antes. Hubo manifestaciones de los del metro, que estaba mal el metro y ahorita ni van a acabar. No, está pésimo, es horrible. Si tengo que ir a fuerzas a Chabacano, yo voy a la línea café, o sea, a fuerzas.
8: Y con esta opinión también coincidió María, otra usuaria del metro, mientras esperaba un camión para poder trasladarse en la estación viaducto, aunque reconoció que en las mejoras sí podrían beneficiar, señaló que todo se realiza de última hora. Escuchemos nuevamente.
10: Yo sé que estos cambios, estas renovaciones, pues nos van a beneficiar, pero pues no era así como que lo hicieran todo tan, ¿cuál sería la palabra? Mal hecho, en poco tiempo, porque en realidad es que sí les avisaron que el Mundial...
8: Y ante esta suspensión de estaciones, Alejandro, los usuarios han optado por pagar taxis de aplicación. Vemos constantemente que le hacen la parada a los taxis libres, también toman estos camiones morados, las combis, lo que repercute finalmente en su economía, así lo comentó Rafael, otro usuario del Metro 889 Noticias, escuchemos nuevamente.
11: Tenemos que pagar un Uber o camiones de los morados que cobran 9.50, o sea, realmente pues sí somos afectados con la economía, porque al fin y al cabo estamos haciendo un gasto extra del transporte público.
8: Y el llamado de la gente es claro, Alejandro, que apuren estos trabajos de remodelación para que el servicio del metro opere con normalidad y puedan trasladarse sin complicaciones. Escuchemos nuevamente.
11: Ahora sí, realmente, pues ya terminan, porque realmente pues somos afectados, y ya por la próxima semana con lo del Mundial, pues va a ser mucho peor esto. Caótico, la verdad, ¿eh?
8: Y recordar, Alejandro, que las estaciones que continúan sin ascenso y descenso de personas son Zócalo, San Antonio Abad, Chabacano, Nativitas y Portales en ambas direcciones. El panorama, Alejandro.
7: Es decir, a 6 días seguimos con una emergencia en el metro, en esta línea 2, que además es pues la que lleva de manera directa hacia Tasqueña, y ahí te subes al trolebús, que si jala tendrás la suerte. Te subes al trolebús y de ahí te lleva hacia el Estadio Ciudad de México, Isaac. Y no están en condiciones ni el metro ni el trolebús de llevar a la gente al Estadio Ciudad de México.
8: Efectivamente, Alejandro, no está en condiciones. Y fíjate que hace algunos momentos pudimos ver a un turista también ya de origen asiático que estaba pidiendo informes aquí sobre cómo trasladarse hacia la zona del estadio de la Ciudad de México, del Estadio Azteca. Entonces, ya comienzan a llegar algunos visitantes internacionales. Sin embargo, el transporte público, en este caso la línea 2, aún no opera con normalidad. Y bueno, habrá que ver los siguientes días si ya, pues, por fin se desarrolla ya con completa normalidad la operación, Alejandro.
7: No sé si yo sea un loco, pero cuando tienes la oportunidad de ir a otra ciudad, donde sea, si el viaje es largo, no, si llegaste desvelado, no. Yo por lo menos llego, dejo las cosas en el hotel y de inmediato a ver qué veo, ¿no? Para...
12: Sí, te das una vuelta.
7: Pues para, ¿no? Uh-huh. Imagínate que llegas a la Ciudad de México. Decías un turista japonés, Isaac.
8: Sí, pues parecía de origen asiático, okay. Alejandro, no sabemos a ciencia cierta, sí.
7: Okay, vamos a suponer que ese turista asiático que vio Isaac ahí en las cercanías del metro, pues es japonés, ¿no? Japón que juega,
12: va a jugar en Estados Unidos.
7: En Estados Unidos.
12: Se concentra en México.
7: Pero se concentra en Nuevo León. Uh-huh. Ya su selección la pasó mal, porque estaba entrenando en los campos de los Tigres, y como parece en potrero, se pasaron a los campos del Monterrey. Punto uno. Pero llega el turista, llega el que va a apoyar a su equipo. Y entonces llega a un aeropuerto donde se está cayendo el techo. Oye, pero está recién remodelado, le cuenta a alguien. Sí, pero se cayó el techo. Y se quiere subir un taxi de aplicación y no lo puede tomar. Y pide que lo lleven al centro de la ciudad. Y lo llevan al Zócalo, pero no puede pasar porque están los de la coordinadora. Bueno, me subo al metro para conocer las cercanías del Estadio Ciudad de México. Ah, sí, nada más que el metro no está funcionando porque lo seguimos remodelando para que... ¿Cómo? Sí, todo eso. Y acabas de llegar. Esa es la bienvenida.
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4: 9 en punto, panorama informativo 88.9, información que sirve. Yo soy Alejandro Villalbazo, en X, en TikTok, arroba Villalbazo 13. Los mensajitos en el WhatsApp 5582558890. Es viernes 5 de junio, Iñaki Manero, ¿cómo estás, Iñaki?
5: ¿Cómo estás, Alex Villalbazo, Alex Cervantes? A todos los amigos de la República Mexicana, a todos los que nos escuchan a través de iHeartRadio en todos lados, Estados Unidos, Canadá, Centro, Sudamérica, todo el territorio de México. Saludos y gracias por hacerlo.
4: Oigan, con una denuncia ciudadana.
5: Venga.
4: Carlos, me dice, mira, Villalbazo, ayer nos hablaron para avisar que no había laboratorios clínicos en el Hospital G.A. González. Que hasta el próximo año. Ahorita estamos esperando al médico para saber qué consultas se reagendan. Y nos manda un videíto del G.A. González vacío. Ah, mira. Ah, pues tiene audio. Sí. Déjense, los pongo. Es que no había, nada más lo había visto, no había escuchado que tenía este audio. Vamos a escucharlo juntos, ¿eh?
6: 5 de junio, 2026. Así están los pasillos del Hospital General G.A. González. No hay laboratorios clínicos hasta enero del próximo año. ¿Cómo ven?
4: Pues de la chingada. Vemos mal. Fíjense, si tú te metes a la página del gobierno federal, ¿qué te dice del Hospital Manuel G.A. González? Conforme a lo establecido en el objetivo prioritario del Programa Sectorial de Salud, publicado en el Diario Oficial de la Federación 17 de agosto de 2020, el Hospital Manuel G.A. González deberá garantizar los servicios públicos de salud a toda la población que no cuente con seguridad social y el acceso gratuito a la atención médica y hospitalaria, así como exámenes médicos. El hospital Dr. Manuel G.A. González atiende a pacientes no derechohabientes del IMSS o del ISSSTE. Para información sobre citas, ta, ta, ta. ¿Qué te dan ahí? Consulta general en medicina interna, cirugía endoscópica, ortopedia, cirugía plástica reconstructiva, neonatología, oftalmología, genética, obstetricia, cirugía pediátrica, cirugía general, dermatología, urología, clínica de obesidad, infectología, ginecología, otorrinolaringología. Pero pues hasta enero, como escuchamos en la denuncia. ¿Algo que decir? Yo creo que algo mucho tendría que decir la Secretaría de Salud.
5: No hay argumentos, es indefendible.
4: Ahí está la denuncia de la gente, Iñaki.
5: No puedes. O sea, es hasta inhumano.
4: Ahí está la gente metida ahorita en el G.A. González, ¿sí? Esperando para cuándo. Y ya les dijeron, ¿para cuándo? Para el próximo año. Son las 9:04, tráfico y clima cada 15 minutos. Mónica Villalobos.
7: Alejandro, gracias. Les comento que aún está cerrada la circulación en calle Valerio Trujano, a la altura de Avenida Hidalgo, debido a obras. Usen de alternativa Paseo de la Reforma. En unos minutos, más información.
5: Gracias, gracias Moni. Vámonos con el panorama. Durante el mes de mayo disminuyó la percepción económica de los mexicanos. María Inés Camacho.
3: El INEGI y el Banco de México informaron que la confianza del consumidor en materia económica del país y personal durante mayo se ubicó en 43.5 puntos, lo que implicó un descenso mensual de 0.7 puntos. En comparación anual, el indicador de confianza del consumidor presentó una caída de 3.4 puntos y se observaron reducciones mensuales en los cinco componentes que lo integran. Cabe mencionar que el indicador recoge las percepciones sobre la situación económica actual de los integrantes de los hogares del país respecto a la de hace un año. La situación económica esperada de los hogares dentro de 12 meses frente al actual, así como la situación económica presente del país respecto a la de hace un año. 88.9 Noticias, María Inés Camacho Romero.
5: Autoridades ambientales ya están explorando soluciones de economía circular ante la crisis de sargazo, principalmente en el estado de Quintana Roo. Alemán Luna.
8: La secretaria de Medio Ambiente y Recursos Naturales, Alicia Bárcena, realizó este jueves una visita a las instalaciones de la empresa Carbon Wave, ubicada en Puerto Morelos, Quintana Roo, para revisar soluciones de aprovechamiento del sargazo bajo un esquema de economía circular. Durante el recorrido, analizaron procesos de recolección, procesamiento y valorización del alga marina, con énfasis en la producción de biofertilizantes agrícolas y otros materiales innovadores que permitan sustituir insumos químicos. La visita forma parte de la estrategia federal para enfrentar la crisis del sargazo, que este año ha alcanzado niveles históricos en el Caribe mexicano. 88.9 Noticias, Alemao Luna.
5: Y ya está listo el billete de lotería conmemorativo de la selección mexicana, Joana Flores.
9: Selección Nacional de Fútbol, México 2026, premio mayor.
10: Olivia Salomón, directora de Lotería Nacional, develó el billete conmemorativo dedicado a la selección mexicana de fútbol que representará a nuestro país en la justa futbolera que arranca en una semana.
11: Porque la selección trasciende el fútbol, representa perseverancia, disciplina, trabajo en equipo y la convicción de competir con dignidad ante el mundo.
10: 3.600.000 cachitos recorrerán el país con un premio mayor de 21 millones de pesos en tres series y una bolsa repartible de 66 millones de pesos. Para 88.9 Noticias, Joana Flores.
5: 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Shakira confirmó su presencia en la ceremonia inaugural del torneo de fútbol de la Mega Cáscara. Lalo González.
12: La ceremonia inaugural de la máxima fiesta del fútbol no se podía quedar sin que se escuchara la canción Dai Dai de Shakira, que ha sido elegida como el himno oficial del evento. De esta forma, la presencia de la colombiana en el Estadio Ciudad de México para el jueves 11 de junio quedó oficialmente confirmada. Shakira se ha coronado como la reina de estos torneos de fútbol que se realizan cada 4 años y que reúne a las mejores selecciones del mundo. Además, recordemos que para la ceremonia inaugural también están confirmados Maná, Alejandro Fernández, Belinda, Los Ángeles Azules, Lila Downs, J Balvin y Danny Ocean. Para 88.9 Noticias, Lalo González.
5: Vamos a los deportes, don Alex Cervantes.
13: Muchas gracias, Iñaki Tocayo. La última y nos vamos. No sin antes recordarles que ya se anunciaron las medidas de seguridad previo a la inauguración de la justa futbolera el próximo jueves 11 de junio en el Estadio Ciudad de México. Control biométrico de accesos, vigilancia con drones, binomios caninos, equipos especializados en explosivos y protocolos para responder a ataques armados forman parte del esquema de seguridad. Alejandro Fernández será el encargado de interpretar el himno nacional en esta inauguración. Y esta tarde, ya hablando en otros temas, se reanudan las finales en el básquetbol de la NBA. Juego 2 entre los Knicks de Nueva York, que ganan la serie 1-0 frente a los Spurs de San Antonio. Y este fin de semana, recuerden, regresa la actividad a la Fórmula 1. Fecha 8 con el Gran Premio de Mónaco. La carrera el próximo domingo a partir de las 7 de la mañana. Recuerden que esta y más información deportiva la pueden consultar en nuestra página de internet www.889noticias.mx.
5: Muchas gracias, Alex. Alex Villalbazo, Alex Cervantes, Iñaki Manero en Panorama Informativo en 88.9 Noticias. Información que sirve y por iHeartRadio. Moni Villalobos, tráfico y clima cada 15 minutos. Ilústranos, Moni.
7: Hola Iñaki, gracias. Les comento que por carrera de caballos a las 4 de la tarde en el Hipódromo de las Américas van a encontrar afectación vial en Avenida Industria Militar sin número, Colonia Lomas de Sotelo, Alcaldía Miguel Hidalgo. Podrán usar como alternativa periférico. En unos minutos más información.
4: 9 y 10, panorama informativo 88.9, información que sirve. Yo soy Alejandro Villalbazo en X, en TikTok, arroba Villalbazo13. Tenemos 3 días, desde el martes 2 de junio, platicando de esta historia de terror. El secuestro de Roxana Guzmán, periodista veracruzana, la sacaron de su casa, la sacó un comando armado. En la línea telefónica, su mamá, Rubicelia Ramírez, la mamá de Roxana, conocida en Nanchital, en Veracruz, como Mamá Rubí. Rubí, buenos días y gracias por tomar la llamada.
14: Muy buenos días, señor.
4: ¿Qué balance te dan 3 días después de lo que ocurrió en tu casa, Rubí?
14: Pues las autoridades han estado, pues gracias a Dios han estado informándonos de los avances que llevan, pero nada más nos dicen avances, pero no hay indicios de que pues aparezca mi hija. Ya son 4 días de no verla, de no saber nada de ella.
4: ¿Nos podrías platicar, Rubí, qué fue lo que exactamente pasó el martes 2 de junio, 6 de la mañana, en tu casa?
14: Sí, claro. Mire, a las 6 de la mañana entró un comando de 4 sujetos, todos encapuchados, vestidos de negro, y irrumpieron en mi domicilio y ya de ahí se metieron y sacaron a mi hija, la tiraron al suelo, la esposaron, tiraron a mi esposa al suelo, lo patearon, lo golpearon, querían que yo me tirara al suelo también, no pude, encañonaron a mi hija, a mi nieta, le pusieron un arma larga sobre el pecho y como verá, los gritos. Pues es espantoso vivir una situación así. Salieron algunos vecinos, cuando vieron que mis vecinos trataban de filmar, uno de los encapuchados salió corriendo amenazándolos y pues, se resguardaron por seguridad mis vecinos. De ahí se pasan a la casa de atrás de mi hijo y causaron un desastre tremendo, destrozos. Balearon la casa, tiraron un proyectil al techo y rompieron comedor, todo lo que se puede usted imaginar. Pero de la casa de mi hijo no sacaron nada, ya ni siquiera la tenían a ella esposada, tirada en el suelo. ¿Para qué se pasan a la otra casa a hacer destrozos?
4: ¿Cuánto tiempo duró este terror, Rubí?
14: Como unos 5 minutos. Como unos 5 minutos que fueron horas para nosotros, fueron horas. Fue tremendo eso, y sobre todo porque estaba el niño de ella, el más chico, tiene 7 años.
4: ¿Cuántos hijos tiene Roxana?
14: Ella, Roxana, tiene 2 hijos, una niña de 16 y un niño de 7 años.
4: Sí, de hecho en el video se ve a tu esposo que les grita, ¿no? Hay niños, les sí, grita desesperado.
14: En el video aparece mi hijo.
4: ¿Es tu hijo?
14: Es mi hijo, hijo vive en la parte de atrás. Él estaba con su familia, con su esposa, con sus hijos. Ajá. Él tiene una bebé de 1 año, por eso él les gritaba que se calmaran por la bebé que está ahí y los demás niños.
4: Okay. Oye, además de los insultos, además de los gritos que se escuchan en ese video, ¿ese video cómo lo grabaron ustedes? ¿Con un celular o con una cámara que estaba ahí en tu casa, Rubí?
14: Con un celular.
4: Okay. ¿Quién lo graba?
14: Con un celular. Lo graba uno de mis nietos. Tuvo el valor de poder grabar lo que estaban haciendo. Es menor de edad, pero pudo hacerlo. Entonces, cuando el tipo ese entra, lo primero que hace es tratar de quitarle el celular, pero no pudo porque el niño lo jaló rápido y dijo que no, y se interpuso también su papá. Y ya de ahí lo sacaron de la casa, sacaron a todos y ellos se quedaron adentro.
4: ¿Cómo se quedaron adentro?
14: Sí, los maleantes se quedaron adentro como 2 minutos, 3 minutos, no sé si buscando el casquillo de la bala que habían tirado. porque nosotros no ellos no encontraron, servicios policiales no encontró casquillo alguno en la casa.
4: ¿Sí les dispararon?
14: Sí, sí dispararon, al techo dio el balazo.
4: Uh-huh. Oye, ¿amenazas que hubiera recibido Roxana?
14: No, fíjese que no, o sea, ella pues iba avanzando muy bien en su trabajo. Ajá. Porque iba muy, muy bien. Entonces, pues pequeños, yo le digo pequeñas cosas de que, pues que no, la gente no estuviera de acuerdo en ciertas cosas y por qué subían videos.
4: Sí, pero
14: eso,
4: nada,
14: ¿verdad?
4: Que llevara al terror que se vivió. ¿Me regalas un minuto, Rubí? Seguimos platicando. Tengo que hacer una pausa. Son 9:15.
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0: Yo soy Alejandro Villalbazo en X, en TikTok, arroba Villalbazo 13, los mensajitos en el WhatsApp 5580-255-889. Platicando con Rubicelia Ramírez Posada, conocida como Mamá Rubí, allá en Nanchital, en Veracruz. Es la mamá de Roxana Guzmán, la periodista que fue secuestrada, sacada de su casa el martes pasado, 6 de la mañana. 4 encapuchados se metieron vestidos de negro, la tiraron al piso, la esposaron, golpearon a su papá, a la hija de Roxana también la tiraron al piso, hicieron disparos al aire, al techo. Salió el hermano de Roxana, les pedía calma, también se metieron a examinar la casa del hermano de Roxana. 3 días han pasado, nada se sabe de Roxana. Platicando con Rubí, con su mamá, nos está platicando lo que ocurrió ese día y le preguntaba si en los antecedentes Rubí les, no sé, alguna plática donde alguna situación extraña, incómoda hubiera recibido, porque dice la Fiscalía de Veracruz, Rubí, que está checando el teléfono de Roxana para saber si ahí encuentra algo.
1: Sí, de hecho, los maleantes esos sacaron un celular del comedor, de donde pasaron las cosas, lo sacaron, y ella, como se disponía a salir a hacer ejercicios, ella traía un celular personal en la mano. Entonces, hay dos celulares que están, pues estaban apagados, porque nosotros tratamos de llamar, o no sé si les quitaron los chips, no sé, pero no pudimos ya contactarla por teléfono.
0: Es decir, cuando sacan a Rubí, llevan el teléfono que estaba en la mesa y el teléfono que traía Rubí en mano.
1: Sí, el teléfono que traía Roxana, el personal. Ajá. Sí, ella lo traía, pero del comedor jalaron otro celular, que era el de su diario.
0: Ajá. Te preguntaba, Rubí, en el tema de las amenazas, nos dices no. Desde el martes para acá, en estos 3 días, ¿han recibido alguna llamada, alguna comunicación? ¿Alguien les ha mandado un mensaje, les ha escrito, les ha dicho algo?
1: Nadie se ha comunicado con nosotros, nada. Nosotros teníamos la esperanza que nos iban a llamar para pedir rescate, pero no, nadie se ha comunicado con nosotros, señor.
0: Veo en tu página de Facebook, porque además te dedicas al negocio de la comida allá en Nanchital, que hay una publicación que dice: hay buenos avances en la investigación. ¿A qué se refiere esa publicación, Rubí?
1: No lo he visto.
0: Ah, ok, creí que la habías visto. Es que está una publicación en tu muro de Facebook que dice: hay buenos avances en la investigación, y pues por lo que nos platicas, pues no hay ningún avance, porque no les dice nada, ¿no?
1: No, la fiscalía lo único que nos comenta es que están trabajando sobre eso, que se van a los municipios cercanos, vía aérea, vía terrestre, hemos visto mucho patrullaje, y vía aérea también, o sea, pero no aparece, mi hija no aparece. Uh-huh. Y ya son muchos días, señor, la verdad. Ya esto es muy estresante, muy desesperante, no encontrar a mi hija. Ya, esto es tremendo. La verdad es muy desesperante, angustiante, no saber nada de mi hija.
0: ¿Qué dicen los nietos, Rubí?
1: Mis nietos están destrozados, y sobre todo el niño. Llora en silencio y lo calmo y ya le digo: hijo, dice mamá, yo quiero que venga mi mamá, porque también me dice mamá. Uh-huh. Le digo: sí, hijo, primeramente Dios va a aparecer, mamita. Le digo: no te desesperes, no llores, no sufras. Tengo que ser muy fuerte para ellos, para mi esposo, que se ha sentido mal también, muy mal de salud. Pero aquí estamos firmes y vamos a seguir firmes hasta que aparezca mi hija.
0: Ahorita están encabezando una protesta familiares estamos y amigos, aquí, ¿verdad?
1: Sí, aquí estamos en Astilleros de Marina esperando que salga la presidenta, a ver si va a salir por aquí y poder interceptarla para poder platicar con ella.
0: ¿La gobernadora Rocío Nales se ha acercado a ustedes?
1: No directamente, pero sí ha mandado el apoyo.
0: Uh-huh. Pero ella no les ha una llamada, no ha ido a verlos.
1: No. Desgraciadamente, ni de mi municipio hemos recibido apoyo emocional, nada.
0: Sí, nada, porque, nada. Porque esa es la otra, Rubí, ahorita que platicas de la familia, ¿no? Esta contención emocional que forzosamente deben tener después de lo que vivieron el martes en tu casa, ¿no?
1: Así es, así es. Imagínense, tengo 6 nietos y todo lo que ellos vivieron, o sea, se acercan, me abrazan y yo los abrazo y yo también quisiera recibir, hacer un abrazo de apoyo. Pero tengo que ser fuerte para ellos, tengo que ser muy fuerte para ellos. No hay de otra, tengo que resistir para que para ser fuerte y poder salir a ver, a buscar a mi hija. Tengo que buscar a mi hija, por eso yo quiero interceptar aquí a la presidenta que nos apoye, que por favor refuercen las medidas de búsqueda.
0: Dicen que ya tienen identificado el vehículo en el cual se la llevaron y que tal vez la ruta de escape, ¿te comentaron eso?
1: Nosotros dimos esos datos a la fiscalía para que la fotografía, para que lo investigaran. Es más, el vehículo ni ha aparecido.
0: ¿En qué carro se la llevaron?
1: Era un Aveo blanco.
0: ¿Ese carro era de los
1: maleantes? Del comando. Ahí subieron a mi hija en ese vehículo, en la parte de atrás. Pensaban subirla a la cajuela, pero no pudieron y la subieron en el asiento de atrás.
0: Uh-huh. Ahí donde ustedes viven, en esa zona, fuera de tu casa, ¿hay cámaras del municipio, Rubí, o no?
1: No contamos con cámaras. Y nosotros quitamos, todos los vecinos quitaron sus cámaras y en casa también, porque hubo una temporadita que dijeron que iban las autoridades iban a quitar todas las cámaras de seguridad que tuviéramos. Ah. Y las quitamos.
0: Hijo. Rubí, te mandamos ese abrazo fuerte y solidario. Te molestamos, Rubí, te vamos a estar molestando para que nos vayas platicando cómo van.
1: Le agradezco, señor Villalbazo.
0: Al contrario, Rubí, y nos unimos a la voz de exigencia para que Roxana aparezca pronto. 9:25.
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0: 9:30, panorama informativo 88.9, información que sirve. Yo soy Alejandro Villalbazo, en X, en TikTok, @Villalbazo13. Los mensajitos en el WhatsApp 5582-5585-889. ¿Tienes algo, Manero?
1: Sí, tenemos una felicitación. Ya hace ratito Daniela nos está pidiendo que felicitemos a su mamá, que cumple años, Tata, y adora, que nos adora, dice.
0: No, hombre, tata, pues Tata, no, gracias. Favor,
1: Tata. Y felicitación de parte de sus hijos, su nieta, hermosa Rebe, y sus yernos. Dice que ella es top fan de ustedes. Pues para Tata, besote y abrazote y muchas felicidades.
0: Desde luego. Y las mañanitas para ti con el Potrillo. ¿Con quién más? Potrillo, que además va a cantar en la inauguración del campeonato. Va a cantar va a entonar el himno nacional.
1: Él va a cantar
0: el figura himno central en la ceremonia inaugural del campeonato.
1: Esperemos que lo cante.
0: Entonces, las mañanitas con el Potrillo.
1: Para Tata. Ya le quitaste protagonismo a Tata por poner al
0: Potrillo. No, al contrario. Es un regalo especial para Tata.
1: Abrazote, Tata. Ahí está. Bueno, muchas felicidades. ¿Vamos al tráfico y clima?
0: Sí, claro.
1: Cada 15 minutos, Moni.
2: Alejandro, gracias. Les comento que hay un bloqueo de manifestantes en Viaducto Río de la Piedad, a la altura de la estación del Metro Ciudad Deportiva, hacia Zaragoza. Usen como alternativa la calzada Ignacio Zaragoza y Avenida 8. En unos minutos, más información.
1: Gracias, Moni. Vamos al piso de remate de la Bolsa Mexicana de Valores, porque ya empezó la pachanga y el gasolinazo nuestro de cada día. Hola otra vez, María Inés Camacho. Muy buen día.
3: Gracias, Iñaki. Buenos días. Bolsa Mexicana de Valores pierde 1.55%. Está retrocediendo 1.045 puntos y lleva el índice de precios y cotizaciones a las 66.331.55 unidades. El dólar en los bancos, comprándose esta mañana, Iñaki, en 16 pesos 82 centavos y se vende en promedio en 17 pesos 78 centavos, mientras que el euro 19 con 82 pesos a la compra, 20 pesos 36 centavos a la venta. Y en lo que toca a los combustibles, bueno, el precio promedio del litro de la gasolina Magna, 23 pesos 67 centavos, la Premium, 28 pesos con 47 centavos, y el diésel, 27 pesos 22 centavos, mientras que la mezcla mexicana de exportación es de 90.90 dólares por barril. Iñaki, son los números esta mañana. Muy buenos días.
1: Gracias, Marino Camacho. Muy buen día. 12:30 de la tarde. El cierre de la Bolsa Mexicana de Valores aquí mismo en 88.9 Noticias y toda la información a través de iHeartRadio. Memo Jivillé, ¿qué nos tienes con la Chamapa Lechería? Buenos días.
4: ¿Qué tal, Iñaki? Buenos días. Pues tomen previsiones porque continúa cerrada la autopista Chamapa Lechería con dirección en ambos sentidos. Esto debido al fuerte accidente vial de un tráiler y un camión cisterna, los cuales quedaron obstruyendo el paso para quienes se dirigen a Toluca y también quienes se dirigen a Querétaro. Las autoridades continúan trabajando para poder retirar las unidades y reabrir el paso vehicular. Sin embargo, debido al aparatoso del accidente, pues espera que todavía tarden algunos minutos o incluso horas en poder hacerlo para que quede liberada completamente esta vialidad. Este accidente, hay que recordar que fue antes de la caseta Los Cuartos, y de manera preliminar, Iñaki, se reportan 4 personas lesionadas. Como alternativa para quienes se dirigen a Toluca es que utilicen la autopista Naucalpan-Toluca, y quienes se dirigen a Querétaro, lo mejor es que utilicen la México-Toluca. El panorama que les tengo, Iñaki.
1: Estamos pendientes. Muchas gracias, Memo Jivillé. Anuncian el cierre indefinido del Palacio Postal. ¿Qué pasó, Isaac Castañeda?
5: El Museo Palacio Postal permanecerá cerrado hasta nuevo aviso por causas ajenas al sitio. Así lo dio a conocer el recinto cultural mediante una tarjeta informativa difundida en sus canales de comunicación. En este sentido, el museo lamentó los inconvenientes que dicha situación puede representar y agradeció la comprensión de los visitantes. Además, el recinto cultural invitó a los interesados a mantenerse atentos a los canales oficiales de comunicación, donde se informará oportunamente cualquier actualización sobre la reapertura del museo. De esta forma, el Museo Palacio Postal agradeció el interés de los interesados en visitarlo y aseguró que espera poder recibirlos próximamente. Aunque no se detalló el motivo del cierre, se da en un contexto en el que continúan trabajos de remodelación y rehabilitación por el Campeonato de Fútbol 2026. 88.9 Noticias, Isaac Castañeda.
1: El comentario deportivo con Toño de Valdés. Hola, Toño.
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8: ¿Qué tal, amigos de Panorama? Un placer saludarles. Cerró la preparación de México con el 5-1 ayer ante Serbia en el estadio Nemesio 10. Una actuación que, bueno, deja evidentemente contenta a la afición en el Estado de México, allá en la casa de los Diablos Rojos. Es un partido con mucha llegada del equipo mexicano ante un rival que la verdad pues fue débil y que pues no ofreció mucha resistencia. A pesar de que Stanić logró el gol al 19 y le dio la ventaja a Serbia, México ya había llegado antes de ese gol en tres ocasiones con mucha claridad, sobre todo un remate de cabeza de Quiñones que el arquero serbio sacó de manera espectacular, y finalmente Johan Vázquez, otra vez Johan Vázquez, aparece y con remate de cabeza empata el juego, y después viene el desastre con el autogol de Bukinac, que le dio ya pues esa tranquilidad a México de tener la ventaja. Luego Raúl Jiménez apareció en un disparo al poste de Quiñones, el contrarremate de Raúl se fue al fondo de la portería, otro autogol, el de Aptic, al 72, y finalmente Luis Chávez con esa zurda extraordinaria dejó el 5-1. Insisto, este partido, así como quedó 5-1, pudo ser 8-10-1, porque realmente México tuvo muchísimas oportunidades de marcar. Hay que ser contundentes, porque evidentemente ya cuando venga la actividad con rivales que pues tienen aspiraciones importantes, no va a haber tantas opciones de gol. Así que hay que aprovecharlas. Muy bien Quiñones. Me parece que Quiñones y Jiménez pueden hacer una dupla muy, pero muy interesante. Tiene que pesar más el Piojo Alvarado. Hablando de los tres que todo indica, veremos adelante por parte de México el próximo día 11 ante la selección de Sudáfrica. El tema, por supuesto, de la portería, ahí está. Todo indica que será el tal Arrangel. Volvió a ser el arquero titular. Jorge Sánchez estuvo de inicio. Israel Reyes apareció en el segundo tiempo, y pues me parece que por ahí alguna especulación con respecto a si Mora terminaría siendo titular o si Fidalgo se establece como el que inicie en contra de la selección de Sudáfrica. Pero creo que lo que vimos en la cancha de inicio el día de ayer allá en la Bombonera, en el Nemesio 10, va a ser muy parecido a lo que se verá el día 11 en el Estadio Ciudad de México ante los sudafricanos. Un saludo para todos ustedes, amigos de Panorama.
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1: Muchas gracias, Toño, Alex Villalbazo, Alex Cervantes, Iñaki.

0: que representa en gran parte la, pues la cultura y la, el amplio estilo que existe en nuestro país.
1: Oye, ¿por qué el fútbol es parte importante de este concepto que has creado, Aureo?
0: Pues bueno, porque nació a partir de la celebración del Mundial en nuestro país. Uh-huh. Y lo hicimos una búsqueda siempre ligado de qué sucedía en esos años en donde se celebraban los mundiales y qué música estaba pasando y ligarlo de esa manera, ¿no? Ligar la pasión del fútbol con la pasión por la música que tenemos en nuestro país y empezar a buscar armar un relato musical de nuestra historia.
1: Serán dos noches, ¿no? 9 y 10 de junio.
0: Correcto, dos noches en el Auditorio Nacional. La única diferencia es que el 9 de junio el concierto lo cierra Alejandro Fernández y el 10 de junio lo cierra Carin León.
1: Ah, pues entonces anótame para el 9.
0: Claro. Y una nota importante también de una gran diferencia este concierto. Tenemos a la Orquesta de Minería en escena con nosotros. Tenemos al Mariachi Gamamil y tenemos una banda de 14 músicos de primera línea mexicanos. Entonces también el poder interpretar estas canciones con estos ensambles de grandes músicos, pues es algo que no se da todos los días.
1: ¿Hacia dónde quieres llegar con la gente? ¿Qué le quieres provocar a la gente, a los 10,000 que seguro van a abarrotar el Auditorio Nacional las dos noches, 9 y 10 de junio? ¿Qué le quieres transmitir a la gente, Aureo?
0: Pues la verdad, un poco lo que hemos vivido haciendo este proyecto es el orgullo y el amor que le tenemos a nuestro país y pues que la verdad es que se cuenta a través de su música. O sea, tenemos tantas canciones tan arraigadas ya en nuestra sangre y para mí es eso, sentirnos orgullosos del precioso país que tenemos y de tantas cosas buenas que hacemos.
1: Un experto de la música, Iñaki Manero, te saluda.
2: ¿Cómo estás? Ay,
0: muchas gracias. Saludarte. Hola. Igualmente, Iñaki.
2: Oye, tú gracias. Que le has compuesto canciones desde Alejandro Fernández, Cabá, Paulina Rubio, todo el mundo. ¿Qué uh-huh. es lo que está esperando ahorita escuchar la gente en este 2026, la nueva generación?
0: Pues yo creo que ha habido un nuevo despertar de la música mexicana, una reinterpretación de nuestros estilos clásicos y lo vemos con la música regional y cómo se ha vuelto a encontrar un camino y un eco en las nuevas generaciones, pero no de una manera necesariamente tradicional, sino con la mezcla de todo lo que ellos viven, que escuchan hoy en día. Y yo creo que es hacia allá vamos, ¿no? Redescubriendo nuestras raíces y replanteándolas.
2: Y haciendo un cambio dentro de la dinámica y la temática de las letras también, que ha sido muy controvertido el tema, ¿no?
0: Sí, pues yo creo que, por supuesto, yo no me parece que todo el género va hacia un lado de letras o de temáticas complicadas, ¿no? También hay mucha gente que está haciendo cosas muy buenas y que no necesariamente toca temas tan complejos.
1: Bien, pues toda la suerte, Aureo, con México Vibra. Y vamos, no, creo que me encanta el título del concepto, porque se trata de eso, ¿no? De vibrar y de vibrar en estos días de manera interesante, acompañado sí de la música, de lo deportivo, vibrar con la selección, ¿no? Vibrar con México, con el equipo, entusiasmarnos, ¿no? Porque se vale soñar también, claro. ¿No? No sé si estés de acuerdo.
0: No, por supuesto, y para nosotros también lo planteamos como una bienvenida de hacia a nuestro país, a toda la gente que nos visita y también internamente un arranque del mundial, pero con un orgullo mexicano y un amor a nuestra cultura y a nuestras raíces.
1: Y pues muchísimas gracias también por las cortesías para que a través de iHeartRadio nosotros podamos invitar a la gente de Panorama Informativo de 88.9 Noticias para estar con ustedes 9 y 10 de junio. Fuerte abrazo, Aureo, y muchas gracias por la plática.
0: Gracias a ustedes y los esperamos por allá.
1: Al contrario, gracias. Cuarto para las 10.

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2: Viernes de cine, viernes de estreno. Lalo González, ¿cómo estás, Lalito?
3: Muy bien, en este día nublado. Pues bueno, creo que va a estar así este fin de semana, Ale, Iñaki. Muy buenos días. Ya ensayé, Iñaki, porque ayer...
2: ¿Vas a cantar o qué?
3: Casi, pero es un grito más bien que seguramente ustedes van a reconocer. ¡Por el poder de Grayskull! No, ¿ya me salió mejor?
4: Ya.
3: Un 6 de 10.
2: ¿Ayer en la tarde o qué?
3: No, es idea, que me da miedo, como que...
4: Bueno, digamos que alternativo, no alternativo.
3: Pues fue exactamente, fue una versión descafeinada.
2: Qué bueno que ensayaste.
3: Se estrena esto que se llama Amos del Universo. Es una película que nos recuerda 1984, cuando empezó esa serie de He-Man. Y los Amos del Universo es una serie que nació en aquel entonces de unos juguetes muy famosos, y entonces pues decidieron hacer la serie de televisión, ¿no? Funcionó muchísimo, y por supuesto que ha habido ya una película live action, y ahora hacen esta película con un protagonista totalmente diferente, que es Nicolás Galatzín, que se tuvo que someter a un entrenamiento riguroso para tener esos músculos del hombre más poderoso del mundo. Y ahora sí, todo el mundo le está criticando para bien a Jared Leto, porque, híjole, los últimos trabajos que había hecho en cine nomás no le quedaban bien, y ahora pues ahora como Skeletor, como el villano, pues tal parece que ahí va. Las críticas le han favorecido. Amos del Universo, quizá lo que yo le podría recriminar un tanto a Leña aquí es esto de... Híjole, tiene como exceso de chistoretes. Como que intentaron hacer bastante soso a He-Man cuando no está transformado. Uh-huh. Y como que pareciera medio torpe. Entonces eso no se notaba quizá tanto en la serie. Y es lo que podría molestar un poquito. Pero bueno, las críticas han favorecido a Amos del Universo. De allí nos vemos con Scary Movie, la sexta parte.
2: No, imagínate, te digo.
3: En el año 2000 estrenaron la primera, o sea, okay, hace 26 años. Y ahora pues con esta nostalgia y que lo que vende muchas veces es este tipo de regresos en la pantalla, pues ahora se vienen a burlar de películas y de series como Merlina, Terrifier, Megan, Smile, también, bueno, muchísimas películas, ¿no?, que son de las últimas que hemos visto. Obviamente es el humor políticamente incorrecto, que no solamente se burlan de esto, sino de situaciones sociales, inclusive, por ejemplo, por ahí mencionan a México, a los migrantes, y a lo mejor a muchos este tipo de humor no les encanta, a otros sí, pero bueno, allí está Scary Movie, que son de los mismos creadores, los hermanos Wayans. Seguramente has visto la de ¿Dónde están las rubias? Uh-huh. Esa es una película increíble que dijeron también por allí. A mí me gusta mucho, sí, cuando la ponen me sé los diálogos, okay, y el bailecillo ese, pero dijeron que si esta funciona, posiblemente ¿Dónde están las rubias? Podría tener segunda parte. Y la otra que tenemos en el cine, que se llama En el camino, esta es película mexicana, clasificación C. ¿Por qué? Muchos desnudos masculinos.
2: Ok.
3: Casi no se ve eso. Fíjate que es, sí, un, ¿no?, tema que vamos a hablar al radio también con Mariana Santiago, pero, híjole, Ale, esto de los desnudos, ¿por qué son como tan castigados, no? Hay muchísimos desnudos de mujeres, uh-huh, los que me digas.
2: Sí.
3: De hombres frontales no hay tantos.
2: De acuerdo.
3: Y entonces el cineasta David,
2: sí, cuando Pablo, mucho hay la nalguilla, ¿no?
3: Sí, a lo mucho, uh-huh, pero no hay tantos actores que a lo mejor muestren sus atributos, ¿no? Y platicamos justamente con David Pablos, el director de En el Camino. Y vamos a escuchar qué es lo que nos cuenta sobre este tema.
5: Es que a mí me sorprendió cuánto sigue incomodando o molestando. Esta película afortunadamente se ha podido vender a varios territorios, pero no fue nada fácil. Y siempre el tema que puso muchos peros, e incluso eso hizo que en algunos lugares no se vendiera, fue que tuviéramos desnudos masculinos totales, y no solo eso, sino que se vieran erecciones.
3: Entonces, ver una erección en el cine a lo mejor a muchos les sigue incomodando.
2: Sí,
3: es una película que habla de unos traileros, se enamoran, y a lo mejor esa situación que muchos dicen, ¿cómo? O sea, en este tipo de trabajos, ¿a poco hay gente gay? Hay como estigmas en, uh-huh, algunos trabajos, ¿no? Entonces...
2: Ah, bueno, incluso en lo que acabas de decir. O sea, ¿por qué se van a ofender con el cuerpo del hombre y una erección? y no se ofenden con el cuerpo de la mujer.
4: El pubis de una mujer, ¿no?
2: Claro. Claro. O, sí. o los pezones de una mujer.
3: Sí, claro. Hay series que están construidas en eso y
2: de acuerdo.
3: No ves más.
2: No,
3: hasta la trama se te olvida.
2: Oye, y además se convierte en jale, incluso hasta publicitario, ¿no? El desnudo
3: sí, por
2: de...
3: supuesto. ¿No te acuerdas cuando fue
2: el
3: lo de
2: primero
3: la,
2: de...
3: la de Zapata con Alejandro Fernández, el, sí. el famoso pezón de Lucero y ajá, que salió a decir, no es mío, es de una doble. Y
2: así, sea... ¿no? No, no tenía, no me acordaba
3: sí,
2: de Zapata.
3: Salió sí,
4: como,
3: sí,
4: ¿no?
3: sí,
4: por eso la de Zapata, ¿no?
3: Sí, okay. exactamente. Bueno, y hablando de cine mexicano, este es en el cine. En plataformas de streaming, en Netflix, se estrena México 86, la película con Diego Luna, el productor también, donde hablan sobre la segunda ocasión donde México fue pues el la sede, ¿no?, de este torneo del fútbol. Y vamos a escuchar a Gabriel Ripstein, él es el director, porque lo que habla es sobre cómo es la mexicanidad, ¿no? Y vamos, hasta se van a sentir como que estamos en la actualidad. Escuchen esto.
6: Digo, la película descansa mucho en la imposibilidad de lograr un objetivo, ¿no? Y de cómo se logra a base de ingenio y de esa maña y de ese hacer las cosas a la mexicana, donde era inusitado, pues primero que un país fuera sede por segunda ocasión, segundo que tuviéramos más 3 años para organizarlo.
3: No, pues imagínense, tuvimos 8 y sigue el metro, siguen ahí con los trabajos. Entonces por eso les decía que pareciera que estamos en la actualidad. Y allí mismo en Netflix se estrenó ya Michael Jackson, El Veredicto, serie que repasa lo que pasó hace casi 20 años, cuando Michael Jackson pues fue acusado por menores de edad de abuso sexual, ¿no? Uh-huh. Entonces, pues bueno, si a la película biográfica le fue muy bien en taquilla, más de 800 millones, pues seguramente esta también que genera morbo, pues seguramente le va a ir bien también. Y no se pierdan Cabo de Miedo, que es una serie que llega a Apple TV Plus. Robert De Niro ya había actuado en esta película en 1991, ahora es en versión serie con otros actores. Javier Bardem, está Amy Adams, que para mí es de las mejores actrices de su generación. Es una película de un ex convicto, después de 17 años sale de la cárcel, pero lo habían metido injustificadamente.
4: Es un peliculón, lo que
3: sí, por supuesto, Scorsese. Y yo le apuesto todo a esta serie. Yo creo que es de las que se va a llevar muchos premios ahora en septiembre.
2: ¿Cómo se va a llamar?
3: Se llama Cabo de Miedo y está en Apple TV Plus.
2: ¿Ya
3: ¿verdad?
2: Está?
3: Ya está. Hoy se estrenan los primeros 2 episodios.
2: Ya empezamos.
3: Y después un episodio cada semana.
4: Ya, pero si pueden ver la película antes, ¿no?
3: También del 91, o hay una de 1962 con Robert Mitchum.
2: ¿Cuál está mejor?
3: Robert De Niro.
4: La de Robert De Niro.
3: Sí, del 91. Vean. Y hay un libro también, por si se lo quieren echar.
2: ¿La película se llama?
3: También Cabo de Miedo.
2: Cabo de Miedo.
3: Cabo de Miedo.
2: Okay.
3: Y hasta los Simpson le hacen parodia, pero ese es otro tema.
2: Gracias, Lalito.
3: Cuídense mucho.
2: Nos vemos, Iñaki.
4: Hasta luego, si Dios quiere. Gracias.
2: En un ratito, en punto de las 2, nos vemos en Hechos Meridiano. Pásenla bien, muy bien, donde quiera que estén.

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4: Hello, it's me. Lu Ortega en 101.7 Mix, 80s, 90s y más. 10 de la mañana con un minuto Mixer, arrancamos este último día de la semana. Bueno, para muchos, último día laboral. Para otros tantos como yo, pues no, ¿verdad? Todavía nos falta el último jaloncito, pero hoy es viernes, que venga la pachanga. Hoy es viernes, que venga la alegría. ¡Woo! Mixer, si ya estás con toda la pila puesta, escríbenos. Escríbenos a través de arroba Lu Ortega en Mix y Mix MX Oficial y ponte con todo en este increíble día. Vamos a arrancar con Black Sabbath y Paranoid. 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

0: 10:09 de la mañana, estás en 101.7 Mix, 80s, 90s y más con Lu, Lu Ortega. Ya, ya te estás espabilando, ¿verdad? Seguramente sí, vete a tomar tu cafecito y acompáñanos porque va a haber mucho que hacer, Mixer. Te platicaba que hoy voy a estar por las calles de Morelia, Michoacán, entonces prepárate. Yo te acompaño aquí en cabina hasta las 2 de la tarde y después nos vamos a ir a dar el tour por Morelia porque vamos a tener regalitos y sorpresas, así que por favor, no me dejes sola, no me dejes sola. Y ahora sí, Mixer, como ayer comenzamos una nueva minisección. Esta minisección es para arrancar el día con buenas noticias, eso a mí me gusta y ojalá que a ti también. Y vamos a platicar sobre cómo en Estados Unidos entrenaron a Splash. Esta es una nutria capaz de ayudar en búsquedas submarinas gracias a la habilidad de su especie en oler bajo el agua. O sea, eso se me hace muy lindo. Siempre que seamos amables con los animales, ellos también pueden ser amables con nosotros. Y otra buena noticia es su existencia. Gracias a ella, muchos agradecen seguir aquí. Así que, ay, oye, yo también agradezco el que tú continúes con nosotros. Son las 10:10 y continúas en 101.7 Mix, 80s, 90s y más con Lulu Ortega.
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1: El 28 de agosto se lanzará Timeless, un álbum póstumo de canciones inéditas de Prince. Muere el artista franco-iraní Marjane Satrapi, autora de Persepolis, a los 56 años. Lauryn Hill recibirá el premio ícono leyenda viviente en los premios BET 2026. Beyoncé se une a Taylor Swift y Rihanna en la lista de las mujeres más ricas de Estados Unidos según Forbes. Paul Simon documenta su regreso a los escenarios en la película The Quiet Celebration Concert. Ya es oficial el Día Mundial de los Beatles y se celebra el 25 de junio.
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0: 10:28, estás en 101.7 Mix, 80s, 90s y más con Lu Ortega. Y ahora sí, Mixer, ponte tu cinturón de seguridad, abróchate bien porque vamos a despegar y viajar en el tiempo. Y es que un día como hoy, pero del año 2001, Radiohead lanza su quinto disco, Amnesia, con un sonido que continuaba lo que ya habían iniciado a Kid Out, rock, electrónico y experimental. Pero no solamente eso, sino que también lamentablemente un 5 de junio, pero del 2002, muere Didi Ramones, bajista de Los Ramones. Mientras que un año más tarde, el 5 de junio del 2003, sale Saint Anger, octavo disco de Metallica. ¿Qué de estos sucesos recuerdas, Mixer? Platícamelo a través de redes sociales, arroba luortegaMix y MixMX Oficial. Tú continúas con nosotros a través de 101.7 Mix, 80s, 90s y más. Soy Lu Ortega y me quedo contigo hasta las 2 de la tarde. Por cierto, pendiente que hay muchas sorpresas.
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0: 10:46, escuchaste Boulevard of Broken Dreams. Está a cargo de Green Day a través de 101.7 Mix, 80s, 90s y más. Soy Lulu Ortega y te acompaño hasta las 2 de la tarde, Mixer. Y recordarte que hoy va a estar Mix en tu coche en las calles. De hecho, Vladdy ya anda a andar preparando todo porque vamos a estar en punto de las 11 de la mañana en la Plaza Carrillo. Así que para que vayas acercándote a la zona porque va a haber dinámicas y vamos a estar regalando calendarios de espacio 2026. Para que ahí vayas anotando como tipo quiniela, yo podría decirlo así, a los fanáticos de la justa futbolera, ya llegó, ya está aquí el calendario de espacio 2026 y puedes ganarte uno y sobre todo divertirte mucho con nosotros, Mixer. Además, recordarte que seguimos con esto de la pantalla. Te se acerca esta temporada donde vivimos el fútbol a todo lo que da y acá en Mix te puedes llevar una de las pantallas que tenemos para los amantes del fútbol. ¿Qué debes de hacer? Escucharnos, no te pierdas nuestra programación y por supuesto seguirnos a través de la app de iHeartRadio y 101.7 Mix FM, porque por ahí te vamos a estar diciendo cómo te puedes llevar esta pantalla para que disfrutes de la justa del 2026. 10:47, continúas en 101.7 Mix, 80s, 90s y más con Lu Ortega. 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
2: Hello, it's me, Lu Ortega en 101.7 Mix, 80s, 90s y más. 11 de la mañana con un minuto, Mixer. Prepárate porque me quedo contigo hasta las 2 y en esta hora vamos a estar, pues básicamente jugando. Vamos a estar diciendo algunas noticias del mundo de la farándula e invitarte a que te prepares porque la unidad móvil de Mix va a estar por las calles. Así que si tú quieres llevarte un sticker, quieres llevarte un calendario futbolero, pues muy atento porque por acá te vamos a estar diciendo dónde se encuentra el Vladi, ¿vale? Siendo ya las 11:02, vamos a arrancar con un tema del año de 1977, una canción que le da el nombre a un disco que marcó la historia de los Estados Unidos. Esto es Hotel California a cargo de Eagles, aquí en 101.7 Mix, 80s, 90s y más con Lu Ortega.

0: 11:13, estás en 101.7 Mix, 80s, 90s y más, y acabas de escuchar a la reina del pop Madonna con el, perdón, escuchamos a Michael Jackson con el tema You're Not Alone, pero ahora vamos a hablar de Madonna, era lo que yo quería decir al inicio, y ya te acomodé las ideas, Lulu, aquí están. Y mientras te platico, Mixer, imagínate que tú estás, no sé, en San Francisco, ¿no? Ahí caminando, pasando el rato, y te encuentras un concierto de tu artista favorita. Pues eso fue lo que pasó en el Madison Square Garden, sí, en el Times Square, más bien, en el Times Square en New York, en donde Madonna de la nada sorprendió a miles de personas con un concierto inesperado en el Times Square, pues el día de ayer, y esto se convirtió en una noche inolvidable e histórica para los fans de la reina del pop, y demostró de una buena vez por todas que ella sigue siendo una de las artistas más influyentes en el mundo. Yo sé, yo me exageré diciendo que imagínate que acá en San Francisco, que en Catedral sale, no sé, pues la reina del pop, pero pues si eso pasó allá, ¿quién no quita que un día de estos llegue el Buki, no? Son ya las 11:14 y continúas en 101.7 Mix, 80s, 90s y más con Lulu Ortega.
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0: 11:30, Mixer. Continúas en 101.7 Mix, 80s, 90s y más, con Lu Ortega. Y hoy tengo que platicarte que estoy muy contenta de estar aquí contigo, de que te prepares porque vamos a estar con la unidad móvil por las calles. A mí me vas a estar encontrando este viernes, así que velo anotando porque yo en punto de las 4:30 también voy a estar por las calles. ¿Dónde vas a andar, Lulu? Yo te cuento, yo voy a andar en el semáforo de García de León, Arriaga, Rivera, y también voy a estar en el semáforo del Boulevard García de León, esquina con Calzada Ventura Puente, para que vayas como ahí calándole. Vladi ahorita se está instalando ya en Plaza Carrillo para que vayas y te ganes tu calendario de espacio 2026 Mixer. Y por qué no, platicas también con nosotros. Te voy a platicar rápidamente de algo que está pasando en el mundo de la farándula y que a mí me llena de mucha emoción. Ya sabes que me encanta el chisme y también obviamente compartirlo contigo. Y es que ya tenemos pues fecha para una nueva cinta de Disney, que es algo así que estábamos esperando. ¿De qué me estás hablando? Perdón, de Disney, ¿no? Yo no sé qué estoy pensando. Un clásico. Bueno, que sí, ya es de Disney, ¿no? Sí, vendieron. Pues básicamente ya tendremos por acá La Era de Hielo, una nueva película. Ya se llegó la fecha de estreno, el próximo 5 de febrero del 2027, a Ice Age Boiling Point. Yo digo que ya fue mucho, pero bueno, la verdad es que estos personajes están comiquísimos, así que seguramente te encantará volverlos a ver en una nueva aventura. Son 11:32, continúas en 101.7 Mix, 80s, 90s y más, con Lu Ortega.
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0: Nuestro Mix en tu coche ya anda por las calles de Morelia. Para ser exactos, ahorita Vladimir está en la Plaza de Carrillo. Entonces, si te quieres llevar el calendario del 2026 de esta Liga de Espacio 2026, córrele con él porque tiene calendarios para que los uses de quiniela, ¿verdad? Y mientras tanto, Mixer, te recuerdo que puedes seguirnos en redes sociales, arroba Lu Ortega en Mix, MixMX Oficial, y por supuesto en la app de iHeartRadio. Además, quédate porque se nos va a ir un regalito el día de hoy. Y de igual manera, en la siguiente hora vamos a estar jugando a tres palabras. Así que tú estás aquí en 101.7 Mix, 80, 90 y más con Lu Ortega.
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4: Amigos de 101.7 Mix 80, 90 y más, efectivamente, Lu Ortega, ya estamos completamente en vivo desde Plaza Carrillo para que se lleven sus calendarios para la fiesta, la fiesta más importante del fútbol. Todo. ¿Cree que pase de fase de grupos o no la haga?
5: Muy humildemente le digo, pero yo creo que no, porque están jugando muy mal.
4: Pero los vamos a apoyar, la fe nos...
5: Claro que sí.
4: Eso es todo, perfecto, muchas gracias. Ahí está con su calendario para que anoten su quiniela, para que se lleven todos sus apuntes y para que estén al pendientes de toda la fiesta más importante del 2026, la fiesta de la fiebre del fútbol. ¿Quieren sus calendarios para que lleven su quiniela, para que lleven sus apuntes? Vámonos, cómo no, acá tenemos otro más. Hermano, ¿cómo le va a ir a México este año?
6: Bien,
4: bien, bien. Esperemos que bien, esperemos que sí. Sale, vale, vientos. Al quinto partido y todavía más para allá.
6: O si se puede el campeonato.
4: Eso es todo, perfecto. Y el que sigue y el que sigue, mi hermano, te obsequio. Aquí estamos, Lu Ortega, desde... Eso es todo, la copa, por supuesto. Eso, desde Plaza Carrillo estamos por acá. Vénganse, vamos a estar un ratito más. Y tenemos una ubicación más de Mix en tu coche. 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Lu Ortega, regresamos acá.

11:46 de la mañana, escuchaste a Lady Gaga con el tema Bad Romance a través de 101.7 Mix, 80s, 90s y más. Mixer, gracias por continuar conmigo, por concluir juntos esta segunda hora. Te invito a que te quedes conmigo porque yo voy a estar aquí acompañándote hasta las 2 de la tarde y también, claro, vamos a estar en las calles para que estés súper atento porque de hecho ya la ruta Mix...

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3: ¡Hello! It's me, Lu Ortega en 101.7 Mix, 80s, 90s y más. 12 del mediodía con un minuto, Mixer. Continuamos con la mejor música, entretenimiento y diversión. Y en esta hora jugamos a tres palabras. Así que prepárate porque va a estar muy padre esto, va a estar muy chido. Y sobre todo también porque tenemos para ti sorpresas, regalos. Y además, Vladi sigue por las calles. Quédate para saber dónde esté y te puedas llevar el calendario de Espacio 2026. Y mientras tanto, comenzamos con Eye of the Tiger. Este es The Survivor del año de 1982 en 101.7 Mix.

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1: 12:09 de la tarde, escuchaste a Britney Spears con el tema Oops, I Did It Again a través de 101.7 Mix. 80s, 90s y más con Lu, Lu Ortega. Oye, Mixer, ha llegado el momento de jugar a tres palabras, así que prepárate. Siento que va a estar bastante sencilla con la nacionalidad del actor, pero ahí te va. De hecho, una de estas palabras es la siguiente. Primero es actor. Segundo, belga. Belga. Y tercero, elasticidad. Ojalá que ya sepas de quién estábamos hablando, ¿eh? Repito, actor, belga, elasticidad. Así de fácil y sencillo. Y mientras tanto, también recordarte, Mixer, que continuamos con esta temporada increíble, en donde los goles, la pasión del fútbol va a estar en puerta, y también donde tendremos pantallas para ti, para que no te pierdas las jugadas, los goles y los momentos de suspenso de la pasión del fútbol 2026, pero sobre todo no te pierdas nuestra programación en iHeartRadio y 101.7 Mix, porque por aquí diremos cómo te puedes llevar una pantalla. Ya, ¿vale? Mientras tanto, vamos a ver qué está haciendo Vladdy por las calles. Tú estás aquí en 101.7 Mix.
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5: ¿Dónde andamos, Lu Ortega? Nada más y nada menos que desde Plaza Carrillo, porque acá estamos repartiendo todos sus calendarios deportivos para que lleven sus anotaciones, sus registros y hagan sus propias quinielas con lo que vaya a pasar en la más grande fiesta futbolística de este 2026. Y te adelanto, Lu, que ahorita en unos minutitos nos vamos a mover de sitio. Mix en tu coche andará en Plaza Caballito para que se vayan moviendo para allá, porque ahí estaremos entregando estos fabulosos calendarios que son cortesía de nuestros amigos de Espacio 2026, la 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Ahorita nos vamos a Plaza Caballito para que estén muy al pendientes y sigan la Mix en tu coche.
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0: 12:28, estás en 101.7 Mix, 80s, 90s y más, con Lu Ortega. Oye, Mixer, continuamos con estas tres palabras, ya sabes de quién estamos hablando, es un actor belga con elasticidad. Básicamente las tres palabras son actor, elasticidad y belga. Ya sabes de quién estamos hablando. Si sabes de quién estamos hablando el día de hoy, mándame tu respuesta correcta a través de arroba Lu Ortega en Mix, MixMX oficial y por supuesto por la app de iCar Radio. Y déjate, voy adelantando, Mixer, que se nos va a ir un pase doble porque la fiesta del cine está acá con nosotros. Así que quédate para que descubras cómo te puedes llevar un pase doble y disfrutar de el cine, de la magia de Cinépolis. Yo que tú, mira, iba a descargando la iHeartRadio, sintonizaba 101.7 Mix y disfrutaba de la buena programación, así como también descubrir la buena música. Son 12:29, continúas en 101.7 Mix, 90, 80s, 90s y más, con Lu Ortega.
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0: ¡Yay! La fiesta de cine ya llegó, ya está aquí, Mixer. ¡Qué alegría compartirlo contigo e invitarte a que vayas a cualquiera de los complejos de Cinépolis! Pero si a mí me preguntan, oye, Lu, ¿cuál es tu favorito? Definitivamente es Cinépolis Escala Morelia, porque tienes un montón de cosas, el gastronómico, además de que puedes ver las mejores películas en las mejores salas, en 4XD, también en la pantalla, pues, de esta visión panorámica que me encanta, y además tiene un montón de estrellas. A mí, si me dijeran cuál elegir, elegiría sin duda alguna Cinépolis Escala Morelia. Pero oye, Mixer, si tú te quieres llevar un pase doble para disfrutar de esto, de cualquier complejo con una persona, un acompañante más, lo único que tienes que hacer es mandarme un talkback, sí, a través de la app de iHeartRadio, diciéndome, pues, ¿quién es tu locutor o locutora favorita de 101.7 Mix? Así de fácil y sencillo, la primera persona que me mande esta respuesta con su nombre completo y número telefónico en un talkback se lleva este pase doble para disfrutar de cualquier función en cualquier complejo de Cinépolis durante el mes de junio. Entonces, ¡córrele, córrele! Ya son las 12:30, estás en 101.7 Mix.
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6: 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Con Luisa Carrandi.
7: El 28 de agosto se lanzará Timeless, un álbum póstumo de canciones inéditas de Prince. Muere el artista franco-iraní Marjane Satrapi, autora de Persepolis, a los 56 años. Lauryn Hill recibirá el premio Ícono Leyenda Viviente en los premios DET 2026. Beyoncé se une a Taylor Swift y Rihanna en la lista de las mujeres más ricas de Estados Unidos según Forbes. Paul Simon documenta su regreso a los escenarios en la película The Quiet Celebration Concert. Ya es oficial el Día Mundial de los Beatles y se celebra el 25 de junio. 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

0: 12:46 de la tarde. Estás en 101.7 Mix, 80s, 90s y más. Con Lu Ortega, y escuchaste a Eminem con el tema Lose Yourself del año 2002 a través de 101.7 Mix, 80s, 90s y más. Y habemos ganador, Mixer. ¿Quién se llevó el pase doble, Lulu? Queremos saberlo. Pues muchas felicidades, Armando Hernández. Nosotros, mi equipo se va a comunicar contigo, para que te dé todos los, pues detalles para que puedas recoger tu boleto, tu pase doble y puedas disfrutar de una increíble función de cine. Muchas gracias por estar al pendiente de 101.7 Mix. Y tú, si no ganaste, tranquilos, porque vamos a seguir regalando boletos durante junio, así que prepárate porque acá los premios no paran. Y ya que estamos hablando de premios, nuestro querido Vladdy sigue por las calles en la unidad móvil de Mix. Muy al pendiente, porque están regalando calendarios de esta justa deportiva de Espacio 2026. Son ya las 12:46 minutos. Tú continúas aquí en 101.7 Mix, 80s, 90s y más. Y diría la canción Run in the Rain. Está lloviendo, aunque sería como más bien junio, ¿sí, no? Sí, John Rain. Mal chiste, olvídalo. Estás en 101.7 Mix, 80s, 90s y más con Lu Ortega.
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4: Así es, Lulu Ortega, efectivamente estamos desde el Caballito, ahora frente a derecho. Vénganse para acá porque yo estoy de acuerdo contigo, es June Rain, está lloviendo, está chispeando, 2-3 sabrosito, pero miren, no hay pex porque aquí estamos nosotros listos para regalarles su calendario de la justa deportiva más importante del año, cortesía de nuestros amigos de Espacio 2026, la mejor cobertura de la mano de los especialistas del deporte. Todos los días nos puedes escuchar desde el 1 de junio hasta el 19 de julio. Llevaremos lo mejor de lo mejor de lo que se viva.

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Nosotros vamos a seguir un ratito por acá, no importa que nos estemos mojando, aquí estamos bien a gusto en esta lluvia deliciosa que refresca la capital del estado, desde Plaza, la Plaza del Caballito, la Plaza Morelos, frente a derecho, frente al Santuario de Nuestra Señora de Guadalupe, y acá atrás tenemos una compañía que no sé cómo se llama. Vénganse para acá, acá les platicamos y acá les regalo su calendario. Shake that.

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2: Hello, it's me. Lu Ortega en 101.7 Mix, 80s, 90s y más. 1:04 PM, Mixer. Arrancamos ya la última hora de programa, pero no sin antes platicar sobre datos curiosos de tus artistas Mix favoritos, pero también dar la respuesta correcta del adivinador, que por aquí fueron varios quienes adivinaron, así que qué padre, qué chido que así participen. No me siento sola, siento que sí me escuchan, no como mi ex. Ya vamos a cantar y a jugar y a pasarla padre en esta última hora. Es Living on the Prayer de Bon Jovi a través de 101.7 Mix.

0: 1:12 de la tarde, estás en 101.7 Mix, 80s, 90s y más, con Lu Ortega. Hoy escuchamos este tema, The Girls in Love, a través de 101.7 Mix, 80s, 90s y más. Y ha llegado el momento de descifrar nuestras tres palabras del día de hoy, que quienes adivinaron me dijeron, Lu, está súper sencillo. Y yo sé que sí, pero es que luego las pongo más complicadas y me dices, no, es que no sé. Aquí no me gusta que nadie se quede atrás, pero vamos a dar las tres palabras, ¿vale? En cuestión eran las siguientes: elasticidad, actor belga. Elasticidad, actor belga. Y por acá me estaba diciendo, Luis, ¿estás hablando de Jean-Claude Van Damme? Sí, sí, Luis, sí, mi querido Quique, sí, mi estimado Ángel, sí, Arturo, le atinaron. Estábamos hablando de Jean-Claude Van Damme, un actor belga que nació en el año de 1960 y es recordado por grandes cintas como Contacto Sangriento, como Time Cop, también como King Boxer, que de hecho ayer la vi, por eso jugamos a estas tres palabras, Soldado Universal, y bueno, él fue un actor que durante la década de los 80s y 90s la rompió. ¿Cuál es tu película favorita de este hombre? Platícalo conmigo a través de redes sociales, arroba Lu Ortega en Mix y Mix MX Oficial. Es 1:13, yo soy Lu Ortega y estás en 101.7 Mix.
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0: 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Es ya 1:15, estás en

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0: 1:31, Mixer. Escuchamos a los hermanos Gibb con el tema Stay Alive. Estos fueron los Bee Gees, un temazo de 1977. Qué buena rola escuchaste aquí en 101.7 Mix, 80s, 90s y más. Oye, Mixer, invitarte a que me acompañes porque vamos a estar por la tarde después de la hora de la comida. Pues yo te invito a que vengas con nosotros para que te lleves tu calendario de este espacio 2026. Vamos a estar donde, ¿dónde vamos a estar? Muy sencillo. Vamos a estar en los semáforos, ahí con las calcas de Mix a todo lo que da, y de igual manera, pues compartiendo un poquito de tu tiempo y el mío, disfrutándonos, ¿no? Mutuamente. Te platico, vamos a estar en el semáforo García de León Arriaga Rivera, esto a las 4:30 de la tarde, y después nos vamos a mover al semáforo de Boulevard García de León, esquina con calzada Ventura Puente, para que pues te lleves tu calendario y que platiquemos un ratito, ¿a poco no? 1:32, tú continúas aquí en 101.7 Mix, 80s, 90s y más, con Lugo Ortega.
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0: 1:51. Escuchaste Someone Like You a través de 101.7 Mix, 80s, 90s y más. Está a cargo de Adele Mixer. Qué buena rola. Me encanta. Es de mis favoritas. Y con este clima me lleva justo cuando la canción estaba lanzándose por allí del año 2011. Someone Like You. Yo iba en secundaria. Aún no tenía ningún novio, pero yo ya sentía las letras románticas ahí a flor de piel. Y yo llorando sin siquiera saber qué decía la letra y sin siquiera tener un amor. Imagínate que... Pero eso es la adolescencia, es lo bonito de recordar, de vivir y sobre todo de darle play a tus canciones favoritas. Es el momento de despedirnos, pero no me voy sin antes invitarte que de nueva cuenta estés con nosotros, porque voy a andar por las calles el día de hoy. En punto de las 4:30 de la tarde vamos a estar en el semáforo de García León con esquina con Arriaga Rivera, ahí por la caseta de policías de acá del Bule. Y también te platico que vamos a estar después moviéndonos al semáforo de del Boulevard García de León con esquina de la calzada Ventura Puente. O sea, súper cerquita de aquí de 101.7 Mix, por si quieres tu calendario de, sí, espacio 2026. Mientras tanto, quédate con Cristian Gutiérrez Alonso en Panorama Informativo Michoacán para que te pongas al día de todo lo que acontece en nuestro estado. Y también, claro, invitarte a que nos acompañes con Mike Rojas a través de 101.7 Mix en punto de las 3 de la tarde. Te mando un fuerte abrazo, te deseo un excelente viernes, que tengas una gran tarde, provechito y hasta el ratito. 1:53, estás en 101.7 Mix, 80s, 90s y más, con Lu Ortega. Bye, bye.
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El Mundial llega gratis a Morelia. El gobierno del estado transmitirá todos los partidos en Second Expo. El gobierno de Morelia redobla la limpieza en ríos, también en drenes. Este fin de semana habrá una exposición militar. Se podrán acercar las familias de Morelia a la labor que están haciendo las Fuerzas Armadas. Es viernes de relax, pero no tengo pregunta. Quédate con nosotros, soy Cristian Gutiérrez. Te invito, esto es Panorama Informativo Michoacán. ¡Comenzamos!

0: Oiga, qué gusto. Gracias. Vámonos directamente a los saludos. Gracias, Lu. Así es como arrancamos Panorama Informativo Michoacán. Información que sirve. Oiga, buen ambiente, aunque ya está... ¿No hiciste el chipichipi? Ya llovió. Quédate conmigo. Esto es Panorama. Qué buena canción. Oiga, qué gusto, de verdad. No, ya llovió desde hace rato. Tuve que correr a meter la ropa. Efectivamente, sí me tocó correr para meter la ropa, pero bueno, lo pude lograr. Oiga, gracias por estar conmigo. Ya ve cómo Lu, toda la semana, allá en mi pueblo le dicen boicot. Oiga, a quien me escucha en radio, gracias, de verdad, 101.7 Mix. Si ya vas a casita a comer, come sabroso, disfruta. Come sin correr. Es más, déjeme, a ver, ahorita que dije esto de come sin correr, hay cosas que en lo personal me disgustan muchísimo, muchísimo. Me ponen de genio. A mí me ponen de genio. Por ejemplo, tener hambre y no poder comer por alguna circunstancia, tener hambre me pone de genio. Por supuesto que me pone de genio tener calor. Uf, cuando tengo calor, mejor ni me hables, me enoja mucho. Otra que me disgusta mucho es tener sueño y no poder echarme una pestañita. Y de repente hay gente que me está chingue y chingue y ¡ay, déjenme dormir! No me gusta y me pone de genio. Y otra, bueno, y otras más que me voy a reservar porque no son aptas para menores, me pone de genio comer corriendo. No me gusta. De por sí, para mí la comida es algo como muy importante. Cuando tengo la oportunidad de comer con mis dos hijas, dejo de lado el teléfono o procuro dejar de lado el teléfono, que ellas dejen de lado sus aparatos, para platicar entre los tres, disfrutar la comida. Esas cosas a mí me ponen de genio. Me voy con Viernes de Relax. Ayúdame, me acabo de sacar de la manga la pregunta. Coméntame, ¿qué te pone verdaderamente encabronado que te pase, que te sucede en el día a día? ¿Qué te enoja? ¿Qué te pone enojado en tu día a día? Yo ya te platiqué cuatro cosas que a mí me ponen enojado. Las otras me las conservo porque no es horario para menores. 44-33-18-17-42, 44-33-18-17-42. Gracias, si llevas a casita, come sabroso, come rico, no corras. Si me vas escuchando en radio, un abrazote. Si me escuchas a través de internet, también un abrazote. Muchísimas gracias. A través de la aplicación de iHeartRadio. Muchísimas gracias. Desde cualquier lugar de México, desde cualquier lugar de los Estados Unidos, me puedes escuchar a través de la aplicación de iHeartRadio, lunes a viernes de 2 a 3 de la tarde, Panorama Informativo Michoacán. Pero si me escuchas a través de internet, gracias. Facebook, YouTube, estamos ya a través de la cabina de Grupo Asir Morelia. Hay que estar dentro de los grupos de Panorama Informativo Michoacán para que puedas darle clic al vínculo que sube el productor y me puedas ver desde la cabina de Grupo Asir Morelia. Es fácil estar en los grupos. 44-33-18-17-42, solamente mándame un mensaje de WhatsApp. Cristian, agrégame. Agrégame y yo te agrego, eso es todo. Me pones tu nombre y tu apellido. Lo que ocupas es un masaje, papi. ¿Por qué si andas de un genio? ¿Qué te hicieron? ¡No! Al contrario, ando a todo dar. La verdad es que son de esos días en que anda uno a todo dar. No. Hambre no, por el momento no ando corriendo un poquito, pero bueno, todo llega a su propio cauce. Entonces escríbeme, 2 de la tarde con 7 minutos, 44-33-18-17-42. Oiga, pues vámonos con la parte de la información en esta tardecita de viernes, es 5 de junio, el año es 2026. Con vehículos tácticos, equipo especializado, módulos interactivos y orientación sobre trámites militares, la exposición organizada por la Secretaría de la Defensa Nacional, también de la Guardia Civil, abrió sus puertas en la Plaza del Carmen, donde permanecerá hoy viernes, mañana sábado, en un horario de las 10 de la mañana a las 3 de la tarde. La muestra está dirigida al público en general y busca acercar a la ciudadanía a las actividades que realizan las Fuerzas Armadas en el cumplimiento de sus misiones. Los asistentes tendrán la oportunidad de observar de cerca vehículos militares, equipo táctico y materiales utilizados por el personal castrense en diversas labores de seguridad, apoyo y auxilio a la población. Entre los módulos instalados destacan las exhibiciones de vestuario, eso está padre, vestuario y equipo militar, transmisiones, sanidad, binomios, canófilos y una exposición fotográfica que muestra parte del trabajo desarrollado por el ejército mexicano. Y estoy viendo unas imágenes, está padrísimo ese casco militar. Está muy padre. Uno de los espacios que genera mayor interés es el dedicado al plan DNE-3E, donde personal militar explica cómo se aplica este mecanismo de auxilio a la población durante situaciones de emergencia y desastres naturales, así como las acciones de apoyo que despliegan las Fuerzas Armadas en estos escenarios. Entonces, ya lo sabes, para que lleves a tus morritos o que te vayas tú a ver, luego uno, digo, lo digo por uno, ¿no? Luego sí ves a los militares, los ves pasar en los camiones, en fin. Pero, vamos, nunca tienes la oportunidad de mirar de cerca, tocar quizá un casco militar, las cámaras de videovigilancia o de grabación que se ponen en el cuerpo, sus equipos tácticos, los que utilizan. Eso regularmente, a eso uno no tiene acceso, ¿no? Más que en las películas. Bueno, pues ahí tienes una gran oportunidad hoy hasta las 3 de la tarde y mañana también en Plaza del Carmen. Ahí van a estar, ojalá que los puedas visitar, vale la pena. Y acercarnos a los militares. A ver, la neta es que los militares, como los policías, como los, la verdad es que yo diría la mayoría, no puedo yo generalizar, no todos son malos, pero la mayoría de los militares, de los marinos, de los elementos de seguridad pública, la mayoría de los tránsitos, etcétera, pues se la rifan por uno. Pinches salarios tienen algunos elementos de tránsito bien amolados, pobres, y uno luego les está exigiendo de más cuando andan bien amolados. La neta, vale la pena acercarnos a ellos, también decirles, oye, gracias, gracias, porque también gracias a ustedes, pues estamos hoy aquí. Claro, hay muchas personas que lamentablemente ya no están con nosotros, pero hay quienes tenemos la fortuna de estar aquí, de tener salud y de estar completos. Entonces, pues vale la pena acercarse a los militares y decirle, oye, güey, gracias, te la estás rifando, rífatela más, rífatela más. 2:10 p.m. Oiga, bueno, pues le quiero decir que, y para no regarla, que el campeonato de fútbol 2026, el campeonato de fútbol 2026, llega gratis a Morelia. Para impulsar el deporte y la sana convivencia, el gobernador del estado anunció que en el marco del Jalo Futbolero, el gobierno de Michoacán transmitirá de forma gratuita todos los partidos del campeonato de fútbol 2026. Se va a transmitir de manera gratuita en las pantallas gigantes en el Centro de Convenciones y Exposiciones de Morelia. Explicó que la administración estatal adquirió los derechos correspondientes para hacer posibles este magno evento. Gracias a este esfuerzo institucional, la población podrá disfrutar a partir del 11 de junio en vivo las transmisiones de las distintas selecciones, incluyendo de forma garantizada todos los encuentros de México. Durante los 39 días que dure la máxima justa deportiva del balompié, las familias michoacanas podrán congregarse para vivir la emoción del fútbol en un entorno seguro y festivo. Pues ahí ya lo sabes, en la Seconexpo, todos los partidos del campeonato de fútbol 2026. Tú dirás, ¿por qué le llamas así, Cristian? A ver, les voy a decir la neta, no tenemos los derechos de transmisión, entonces aquí en Grupo Asir yo no puedo decir ciertas frases o ciertas palabras, porque la FIFA, esos sí son rudos, más que el SAT, entonces no me quiero arriesgar. Entonces ya aquí tengo mi acordeoncito. Y no soy del Poder Judicial del acordeón, como los de Morena. Yo tengo mi acordeoncito aquí en la cabina, lo que sí puedo y no puedo decir. Entonces, yo le puedo decir campeonato de fútbol 2026. Usted ya sabe que cuando yo diga esa frase, ya sabe a qué me refiero, Le voy a poder dar algunos los resultados de los partidos de fútbol, pero no le voy a poder dar detalles de los partidos de fútbol porque no tengo esos derechos. Dale, va. 2:12. A ver, saludos Cristian y a todos en la cabina, también a todos los radioescuchas. Bonita tarde, ya me agarró la tormenta, Jorge Alberto. No me digas eso, lo bueno es que ya metí la ropa. Lo que me molesta es que la gente busque la forma de cómo no hacer las cosas, tan fácil que es hacer las actividades y todos felices, dice Jaime. Pues sí, la gente huevona, ¿no? Yo le diría a la gente huevona. ¿Sabes qué me encaté? Escuchar a Claudia Sheinbaum cuando no aplica la ley contra los maestros que hacen destrozos y desmatí y medio un que diga que son los de la derecha y que no van a caer en provocaciones. Eso me emputé, pero si fuera un simple ciudadano, ¿qué harían? Carlos, gracias, Carlos. Espero haber puesto el pip en el momento correcto. 2:13. A ver... Aquí voy a seguir leyendo sus mensajes. Vámonos con más información. ¿Qué te molesta? Platícame. ¿Qué es lo que verdaderamente te molesta? 44-33-18-17-42. Pero de cosas mundanas. A mí, por ejemplo, me molesta mucho tener calor. Me pone de genio. Y luego a la gente le digo, no te me acerques. O la gente que me quiere presionar, no me presiones. Me super encabrona que me presiones. Te voy a mandar muy lejos. O cuando estoy dando cursos y talleres, no me escribas, no me busques, no te voy a responder, no lo hagas. Han de decir que qué payaso. Oiga, el gobernador del estado, Alfredo Ramírez Bedoya, inaugurará la próxima semana el Paso Heréndira, ubicado en las inmediaciones del mercado de abastos, el cual agilizará el tránsito de más de 80,000 vehículos al día. Dicha obra se ejecuta con 442 millones de pesos de recursos 100% estatales y sin generar deuda pública. Durante la supervisión de los avances realizada con el secretario de Comunicaciones y Obras Públicas, Rogelio Zarzúa, bueno, pues el mandatario explicó que continúan los trabajos de construcción de carriles laterales a nivel, mismos que se rehabilitan con concreto hidráulico de alta calidad. De igual forma, detalló que el parque lineal, ubicado en el Bajo Puente, contempla más de 6,000 metros cuadrados de construcción, similar en superficie a la Plaza de Armas del Centro Histórico de la capital michoacana. Contará con espacios de recreación para las familias como skate park, juegos infantiles, plazoletas, una escultura, parque canino y cruces seguros. Ahí está, esto ya viene, 2:15. ¿Sabes qué otra cosa me disgusta? Por no decir una grosería, que me pidan dinero. No me pidas dinero. No te voy a prestar dinero. Ah, 2:15. Vámonos a la pausa. Soy Cristian Gutiérrez. No le cambies. Vuelvo.
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0: qué buena canción. Ya me dio un frío bárbaro. 2:19. La gente me sigue escribiendo. Dice, esto es muy bueno. Dice, me molesta mucho. Bueno, es que dicen groserías. Dice Adrián Vargas que ya no tengo los derechos tampoco de decir las palabras, las groserías completas. No, sí tengo, pero es que hay algunas que están muy rudas. Dice, escuchar el ruido que hacen las personas cuando comen. Una vez que yo termine de comer, eso me molesta mucho. O cuando comen sabritas o ese tipo de botana y no cierran la boca para masticar. Ok, dice, a mí eso me encatí. A mí me encatí todo lo que sea morena. Ok, gracias, Jorge. Bueno, por acá dice, déjeme leer este que quería leer, hombre. Es uno en contra de mis super águilas. Alguien dijo, bueno, acá me dice, me molesta no tener chela fría en mi refri. Esa es buena, ¿eh? Digo, yo no bebo cerveza, pero no tener chela fría en el refri, claro. Dice, buenas tardes, Cristiana. A mí sí hay algo que me molesta, es la soberbia, la petulancia y la grandeza no bien ganada por los americanistas. Esos americanistas son insoportables. Gracias, Luis. Ok. Alta tecnología de censura con esos pip, pip. No, también servirán para el campeonato, con el campeonato de fútbol, no. Por acá me dice, tanto petí manejando, parece que es su día y salen todos a festejar. Ok, bueno, ¿qué te molesta? Esa es la pregunta para Viernes de Relax. ¿Qué te molesta? Pero verdaderamente molestia, molestia, molestia. A mí me encatí los gandallas en el tráfico. Bueno, pues ahí está. Sí, la neta, ¿quién no? No sé si les ha pasado, ¿no? Que estás esperando el cajón de estacionamiento en alguna... en alguna plaza comercial. A mí sí me ha pasado una sola vez. Y sí llega el típico gandalla desde atrás y vámonos, se mete. Y sí dices, bueno, y ya hoy la neta pues no te la puedes rifar, ¿no? Porque capaz que le dices algo y sale con alguna escopeta y pa' qué quieres. Bueno, 2:21. ¿Qué te molesta? ¿Qué te super molesta? Jechuy García dice, menos mal que no dijiste que te pidan que invites las caguamas. No, eso no, ahí no hay bronca. Ahí no hay bronca. Vámonos con más información en esta tardecita de viernes. Oiga, pues sí está lloviendo bastante y eso siempre pues genera mucha incertidumbre respecto al tema de los niveles de ríos y drenes para evitar inundaciones. ¿Cómo está el tema en Morelia? Le comparto la información. Con el compromiso de prevenir riesgos durante la temporada de lluvias, el gobierno que encabeza el alcalde de Morelia, Alfonso Martínez Alcázar, reforzó las labores de sus distintas dependencias en limpieza y desasolve de ríos y drenes de la zona urbana y también de la zona suburbana, con la participación de la Secretaría de Servicios Públicos, también de la Secretaría de Agricultura y Desarrollo Rural y del OAPAS. Se retiraron más de 40 toneladas de basura y desechos como llantas, envases, ramas y diversos objetos que impedían el libre flujo del agua en el dren arroyo de tierras. Estas acciones conjuntas resultan importantes ya que contribuyen a prevenir desbordamientos e inundaciones que pudieran poner en riesgo la seguridad de las y de los morelianos. La Secretaría de Servicios Públicos, a través de su Dirección de Residuos Sólidos, llevó a cabo el retiro de residuos acumulados en el dren mediante el uso profesional de maquinaria especializada. De manera complementaria, bueno, pues están limpiando el bordo del Río Grande, así como banquetas y guarniciones en el tramo comprendido de Guadalupe Victoria a Morelos Norte, acciones que contribuyen al mantenimiento de espacios públicos y a la mejora de la imagen urbana. Pues bien, ahí está la Secretaría de Servicios Públicos Municipales, bien rifados, los de Loapas de Morelia, bien rifados, y los de la Secretaría de Agricultura, bien rifados, bien rifados. 2:23. Dice acá, al 80-90% de tus radioescuchas nos molesta que hables de tus guajolotas. Ok, 2:24. Hablemos más de Morelia. El alcalde Alfonso Martínez encabezó el acto de instalación de otro punto naranja y presentación de alianza estratégica con el que con la cadena OXXO. Se sumará más de 180 sucursales a esta iniciativa municipal que brinda atención y protege a las mujeres morelianas. Acompañado por secretarios y por secretarias del ayuntamiento, así como por representantes de la cadena comercial, el alcalde señaló que una ciudad no se construye ni desarrolla sola, sino que necesita de colaboración entre ciudadanía y gobierno, y en particular el tema de seguridad nos requiere a todos. En ese sentido, destacó la aceptación que ha tenido la red de puntos naranja, que actualmente actualmente cuenta con 490 sitios, a los que se sumarán más de 180 tiendas Oxxo distribuidas por todo Morelia, que superará así los 670 puntos en esta red. Cabe recordar que la estrategia Punto Naranja ofrece capacitación y seguimiento a comercios, dependencias e instituciones que voluntariamente busquen fungir como un sitio de apoyo y canalización para mujeres, jóvenes y niñas que se sientan en riesgo. La titular de la Secretaría de la Mujer, ella es Nuria Gabriela Hernández Abarca, agradeció a los representantes y todo el equipo de Oxxo por sumarse a la estrategia que se nutre con la participación ciudadana. Vamos a invitar a la Secretaria de la Mujer. Vale la pena que nos platique precisamente esto de Punto Naranja. A mí me parece algo muy relevante. Digo, no sé, no soy el gerente de Grupo Asir Morelia, pero hasta valdría la pena, ¿no?, que aquí en Grupo Asir Morelia pudiera convertirse en un punto naranja. Un punto naranja, en términos así muy prácticos para que usted lo pueda identificar, es un lugar, obviamente se capacita a la gente del sitio, pero se convierte en un lugar de protección, de contención para las mujeres, para las niñas, para las mujeres adolescentes, para las adultas mayores, que, por ejemplo, en un momento dado sientan riesgo, sientan peligro, sientan temor, sientan miedo. No lo sé, vamos a suponer que vienen caminando por la calle y a lo mejor alguien las viene siguiendo. O, no sé, que se encuentren en alguna situación de peligro o de vulnerabilidad, pueden ir y resguardarse en ese punto naranja. Así funcionan, digámoslo en términos muy genéricos. Claro que las personas de ese punto tienen que estar capacitadas. Saber qué hacer en caso de que una mujer se acerque y pida apoyo. 2:26. ¿Qué te molesta? Ayúdame con la pregunta para esta tardecita de viernes de relax. ¿Qué te super encabatí? Buenas tardes, Cristian. A mí me emputí que te pidan prestado, apoyes y que cuando deben pagar no te contesten y cuando lo hacen dicen que no están en un lugar para transferir. Presté poco, pero no es la cantidad, es la responsabilidad. Van 60 días que quedaron de pagarme y nada. Terminación 5632. Por eso a mí no me gusta pedir, no me gusta prestar dinero, precisamente porque la gente, hay cierta gente, no toda, que cuando le prestas dinero, luego se hace pentí, y entonces ya no te hablan. Y tú, oye, güey, pues si el desfachatado fuiste tú. Bueno, 2:27, una nota más para irnos a la pausa. La Procuraduría de Protección al Medio Ambiente, que es la PROAM, clausuró el sitio de disposición final de residuos sólidos urbanos de Siracuaretiro debido a que no se cumplieron las medidas establecidas en un procedimiento administrativo iniciado por esta dependencia en años anteriores. Estas medidas formaban parte de un plan para la clausura definitiva del sitio, cuyos responsables debían presentar reportes mensuales de avance. Sin embargo, ante el incumplimiento de los requerimientos de la PROAM, la Subdirección de lo Contencioso Ambiental ordenó la clausura temporal total del vertedero. Por lo anterior, bueno, pues personal de esta dependencia acudió al sitio para llevar a cabo una inspección y evaluar el estado en el que operaba el lugar, así como aplicar la medida de seguridad con la que queda prohibida la disposición de residuos hasta que las autoridades municipales den cumplimiento a las indicaciones antes señaladas. Pues ahí está. Se clausuró entonces un basurero municipal y esto en Siracuaretiro. Dile a tus radioescuchas que no es molestia cuando hablas de las poderosísimas Águilas del América. Es envidia. Ok. Gracias, Agustín. A ver, déjame ver si en el grupo 4 hay respuestas. La hipocresía de la gente. Eso molesta demasiado. Y que hablen a tus espaldas y de frente den otra cara. Ahí está una respuesta. Eduardo dice, las motos. Ok, las motos te molestan. Agustín Palacios, amigo, abrazo, dice, me molesta, primero, los clientes que estén pregunte y pregunte y pregunte, y me molesta que no quieran pagar lo justo. Ok, si prestas algún servicio, que no te quieran pagar lo que es justo. Muy bien, déjeme ver si hay más respuestas. Dice Carlos en el grupo 1, me encatí que la gente sea impuntual y tener hambre. Saludos, señor del acento, gracias. Dice Cipriano, los hospitales sin medicamentos, sin equipo para cirugías, pero nuestro flamantísimo gobernador invirtiendo en transmitir el mundial. Ah, ok, ese es comentario, no es respuesta a la pregunta viernes de Relax. A ver, dice Jechuy, joven del acento, préstame una lana. Nel, no te presto nada. A mí lo que me emperra es los chiloyos que pasan con su moto con el escape roto haciendo un ruidazo, y también los que pasan con el sonido a todo volumen. Eso sí que me encantí mucho, gracias Hechuy. Sí, los que, y hay unos que ponen escapes así, ¿no? Para que suene una poderosísima moto. Bueno, déjeme le comparto más información. 2:30. No, me voy a la pausa rápidamente. 2:30. Vámonos, Lu. Soy Cristian Gutiérrez. No le cambies. Vuelvo.
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4: El 28 de agosto se lanzará Timeless, un álbum póstumo de canciones inéditas de Prince. Muere el artista franco-iraní Marjane Sartapi, autora de Persepolis, a los 56 años. Lauryn Hill recibirá el premio ícono leyenda viviente en los premios BET 2026. Beyoncé se une a Taylor Swift y Rihanna en la lista de las mujeres más ricas de Estados Unidos según Forbes. Paul Simon documenta su regreso a los escenarios en la película The Quiet Celebration Concert. Ya es oficial, el Día Mundial de los Beatles y se celebra el 25 de junio.
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Es que hoy comió payaso. Las con 35 minutos. Gracias, Lu. Hoy vamos con puro Eurodance Mix. Muchísimas gracias. Gracias a las personas que siguen conmigo. No habrá un Freedom para nosotros, los cincuentones. Mira, Adrián Vargas sí se acuerda de Freedom. No, tú todavía no nacías, Lu. ¿En qué año naciste? ¿En 98? En el 98. No, tenías 5 o 6 añitos cuando surge esa canción, ¿no? Esa que escuchamos. ¿No? Este es del 92 y tú naciste en el 98. O así ya déjalo. Es que había un antro que se llamaba así. Bueno, 2:36. Te sigo recordando la pregunta para tardecita de viernes de relax. ¿Qué te molesta? Mucho. Me molesta que te atiendan de mala gana, que no te den información adecuada. Es correcto. Yo he trabajado 20 años para atención al cliente y nunca atiendo de mala gana o mala información, aunque me esté llevando la chinti. Qué buena onda, Ale. Grupo 3. Sí, yo creo que eso que... Yo creo que hay como unas generales, ¿no? Nos molestarían a todos. Últimamente me molesta la palabra bienestar. Ja, ja, ja. Ok, bueno. Sí, yo creo que haya muchas personas a las que nos molesta que nos atiendan de mala gana. Yo ahí es en donde digo, bueno, entonces si estás atendiendo así como que ¿para qué estás aquí? Pues mejor búscate otra chamba, ¿no? Si no querías estar en atención al cliente, pues entonces mejor búscate otra chamba. 2:37. Déjeme le comparto más información, pero me puede escribir. 4433-1817-42. Hablemos de Morelia, el gobierno del alcalde, el gobierno que preside el alcalde de Morelia, Alfonso Martínez Alcázar, continúa avanzando en la digitalización de servicios municipales. A partir de ahora, dos trámites importantes de la Secretaría del Ayuntamiento ya pueden realizarse 100% en línea a través de la plataforma oficial, así lo informó el titular Yankel Benítez Silva. De los cuatro trámites que ya están digitalizados, dos corresponden directamente a la Secretaría del Ayuntamiento. El objetivo es hacerle la vida más fácil a las y los morelianos. Ya no tendrán que perder tiempo, gastar en transporte, sacar permisos en el trabajo, ni hacer filas. Ahora pueden realizar estos trámites desde su teléfono celular, desde su tablet o computadora, así lo dijo el secretario Benítez Silva. En un principio se integran las licencias de funcionamiento tipo A, que es, a ver, negocios como loncherías, tiendas, restaurantes y venta, sin venta de alcohol y más. Esto considerando que se busca facilitar que las personas puedan iniciar su negocio de inmediato una vez aprobada la licencia tipo A. Y bueno, pues señaló que anualmente se solicitan entre 1.500 y 1.700 licencias tipo A, por lo que la digitalización del trámite es parte del impulso que da la Administración Municipal al desarrollo económico de la ciudad. Yankel Benítez detalló que, aunado a este trámite, se digitalizó también el que se refiere a los permisos para eventos sociales en salones de fiestas. Sin embargo, durante el año presente se buscará incorporar licencias tipo B de carácter industrial y permisos para el uso de espacios públicos como, por ejemplo, bazares, eventos culturales y deportivos, ampliando aún más la oferta digital. Esta es una plataforma y forma parte de la visión más grande del alcalde de Morelia, Alfonso Martínez. Su visión es simplificar la vida de la ciudadanía, impulsar el desarrollo económico y modernizar la administración municipal. Pues ahí está, toda esta plataforma tú la encuentras ahí en el portal del gobierno de Morelia, pagostrámites.morelia.gob.mx, pagostrámites.morelia.gob.mx, 2:39. Oiga, ¿cómo está funcionando, cómo está dando respuestas el gobierno del Poder Judicial de Michoacán, el Poder Judicial de Michoacán, pero en otros estados de la República, en otros municipios del estado de Michoacán? Oiga, a ver, pues el Poder Judicial aquí en el estado dio a conocer que actualmente en la región de Zamora se lleva a cabo el programa piloto que se llama Separación de Funciones Jurisdiccionales en Materia Penal Oral, el cual ha mostrado resultados positivos y forma parte además de una serie de acciones orientadas a fortalecer la eficiencia del sistema de justicia penal y brindar una respuesta más oportuna a la ciudadanía. Durante un encuentro
de Justicia con Resultados, así se llamó el encuentro. El magistrado presidente del Poder Judicial, Hugo Gama, destacó que los resultados que se tienen hasta el momento es que dos personas juzgadoras especializadas en juicio oral alcanzaron en 2026 el mismo número de sentencias definitivas que las cinco personas juzgadoras de la región emitieron en conjunto durante el mismo periodo de 2025 al registrar 21 resoluciones. Al respecto, aseguró que estos resultados representan un indicador alentador sobre el potencial de la especialización jurisdiccional para mejorar el desempeño institucional y la capacidad de respuesta del sistema de justicia penal. El presidente del Poder Judicial detalló que este programa, que comenzó a operar en abril de este año en la región de Zamora, consiste en la especialización de las personas juzgadoras por etapas procesales. De los cinco jueces, bueno, pues tres atienden de manera exclusiva la etapa de control, mientras que dos más se dedican exclusivamente a la etapa de juicio oral. Esta reorganización permite una mejor distribución de las cargas de trabajo. Pues ahí está. Es un Poder Judicial que se viene especializando. 2:41 p.m. Me dicen por acá que te molesta muchísimo. Dice que la gente hace ruido al comer o respirar. Me pone de malas en automático. Al comer o respirar. Bueno, pues ahí está. Y por acá me dicen los lamebotas de Morena. Eso me encatí. Ok, bueno. 2:42 p.m. Tienes un excelente noticiario. Gracias. Me dicen, buenas tardes, Cristian, saludos. Me molesta que tengamos que llenar y llenar formatos para que el vivero municipal nos ponga miles de trabas para

0: te damos la bienvenida.
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2: Les contempla un 100% de descuento en pago de inscripción, un 20% en pago de mensualidades. Pues ahí está, siempre las estancias infantiles son un gran apoyo, para quienes las hemos tenido que utilizar mientras chambeamos. Digo, yo ya no estoy en esa situación, pero en su momento la estuve. Mis hijas son de estancia infantil desde los 42 días de nacidas. Entonces sí, sí es un gran apoyo, aunque bueno, cuando eres primerizo ciertamente sí, sí te da bastante, bastante temor. 2:45, me voy a la pausa. Quédate con nosotros rápidamente, vuelvo, soy Cristian Gutiérrez. Venga.
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0: Gracias, Lu. 2:50. Me quedan unos poquitos. Sí, perfecto. Minutos, vámonos con la parte informativa en esta tardecita de viernes 5 de junio. Oiga, a ver, ¿qué está sucediendo aquí en Morelia? Esto, nos encontramos con esta información. La colocación de una placa, presuntamente propiedad del diputado local Juan Carlos Barragán, generó críticas en redes sociales luego de que una ciudadana denunciara que la estampa metálica con la leyenda "Vecinos Vigilantes" dañó la pintura de la entrada principal de su vivienda. A través de un video difundido en plataformas digitales, la usuaria expresó su inconformidad al considerar que se trata de propaganda política vinculada con las aspiraciones del legislador morenista rumbo a la alcaldía de Morelia. En su publicación, la ciudadana escribió: "Yo no di permiso ni autorización para que pusieran como 4 de esas calcas. Señor Juan Carlos Barragán, le hago una atenta invitación a no dejarme su basura política." Se cierran las comillas. Asimismo, cuestionó que se realicen este tipo de acciones sin el consentimiento de los propietarios. Hasta el momento, ni el diputado Juan Carlos Barragán y su equipo habían emitido una postura pública respecto a la denuncia difundida en las redes sociales. 2:51. Temas del INE aquí en Michoacán. En el marco de la construcción del programa de promoción de la participación ciudadana en el proceso electoral 2026-2027, bueno, pues el INE aquí en Michoacán llevó a cabo el Foro Estatal de Comunidades de Reflexión. Esto fue en la sala de sesiones de la Junta Local Ejecutiva. Este espacio de diálogo y análisis tuvo como propósito identificar las condiciones que inciden en la participación ciudadana en la entidad, así como recopilar experiencias exitosas y aplicables que contribuyan a promover un voto libre, informado y razonado, fortaleciendo la confianza de la ciudadanía en las instituciones y en los procedimientos electorales. Durante la inauguración del foro, el vocal ejecutivo de la Junta Local del INE aquí en Michoacán, David Alejandro Delgado Arroyo, destacó la importancia de generar espacios de reflexión colectiva que permitan construir estrategias eficaces para incentivar la participación de la ciudadanía en los próximos procesos electorales. Vámonos al Congreso del Estado, porque, bueno, garantizar que las personas con discapacidad participen de manera activa en la elaboración de las políticas públicas, los programas y acciones que inciden en sus vidas, es la finalidad de una iniciativa que presentó el diputado Conrado Paz. Su propuesta marca una nueva versión, una nueva visión de verdadera inclusión, pues busca que las más de 826 mil personas que viven con alguna discapacidad en la entidad puedan participar en la construcción de las políticas públicas que de alguna manera afectan o benefician su calidad de vida. Fíjese, no sabía esa cifra, 826 mil personas en Michoacán que tienen algún tipo de discapacidad. 826 mil. ¡Wow! La cifra es enorme. Más del Congreso, la diputada del Partido Verde, Sandra Arreola, presentó una iniciativa para reformar el Código Penal de Michoacán. El objetivo es excluir de responsabilidad penal a aquellas personas que, actuando de buena fe, de manera racional, proporcional e inmediata, ocasionen daños mínimos, indispensables en un vehículo o espacio cerrado para rescatar a un menor, a un adulto mayor, persona con discapacidad o animal que se encuentre en riesgo real e inminente de muerte o lesiones graves debido a temperaturas extremas. Bueno, pues me imagino que es así como si rompes el cristal o rompes alguna parte del vehículo, alguien al interior de un vehículo que está encerrado y hay mucho calor, pues entonces es para que no tengas que pagar daños. 2:54. Oiga, la Fiscalía General del Estado de Michoacán, en coordinación con la Procuraduría Federal de Protección al Ambiente, llevó a cabo un operativo con resultados positivos en materia de protección al ambiente. ¿Qué fue lo que sucedió? En Pátzcuaro fueron asegurados 2 vehículos que transportaban productos forestales y que presentaban irregularidades en la documentación correspondiente. Pues llevaban madera. Parece que era ilegal. 2:54. La Fiscalía General del Estado, con apoyo de autoridades del Estado de Querétaro, detuvieron a Aldo N. Él es presunto responsable del feminicidio de su pareja, ocurrido en 2015 aquí en Morelia. El 8 de octubre de ese año, 2015, cuando se encontraban en la avenida Solidaridad, esquina con calle Chiapas de la colonia Molino de Parras, Aldo N. agredió físicamente a Ana Karen hasta dejarla inconsciente. Posteriormente la llevó hasta el río Chiquito, donde la arrojó, lo que le provocó la muerte. Del hecho tomó conocimiento la Fiscalía Especializada de Feminicidio, se integró una carpeta de investigación, lograron reunir datos de prueba de la posible participación de Aldo N. en este delito, contra quien se solicitó y se obtuvo una orden de aprehensión. Pues ahí está, en Querétaro, estaba evadiendo la justicia y, bueno, pues ya fue detenido y trasladado a esta ciudad. Y déjeme, me voy a una última que estaba viendo por acá, 2:55 PM. Con el objetivo de acompañar a la juventud en el cierre del ciclo escolar, bueno, pues la Secretaría de Salud de Michoacán, a través de la Dirección de Salud Mental, hace un llamado a las y a los alumnos de los diferentes niveles educativos a priorizar el cuidado de la salud mental y el manejo del estrés durante la temporada de exámenes finales. Para enfrentar este periodo de manera equilibrada, la Secretaría de Salud recomienda planificar el estudio con horarios definidos y sesiones divididas en bloques manejables, evitando acumular cargas de estudio excesivas. Dormir entre 7 u 8 horas diarias es fundamental, ya que privarse del descanso nocturno deteriora las funciones cognitivas y la memoria a largo plazo. Pues ahí está, es lo que están recomendando los de la Secretaría de Salud, para que los chavales pues puedan estudiar, sepan estudiar y les pueda ir bien ya en esta pues etapa final del ciclo escolar, uno más que ya está prácticamente terminando, para que puedan afrontar con éxito sus estudios, sus exámenes finales. 2:56. Vámonos, Lu. Gracias, Lu. Gracias, Mitch. Gracias a todas y a todos. Y el lunes, en punto de las 2:00 PM, aquí nos escuchamos. Soy Cristian. Cristian con acento. Adiós.
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3: Mixer, hello, yo soy Mike Rojas y estás en 101.7 Mix, 80s, 90s y más. 3 de la tarde con un minuto, en este viernes, ya cayó el viernes y andamos con toda la actitud y también nos está cayendo la lluvia, Mixer. 5 de junio de 2016, 3 de la tarde con un minuto, arrancamos esta hora, estas 3 horas que te voy a estar acompañando con una gran rola de The Outfield del año 1986. Esto es Your Love, a través de la mejor sintonía, en 101.7 Mix, 80s, 90s y más con Mike Rojas.

0: 3:08 de la tarde. Esa que acabas de escuchar fue a Savage Garden con una rola muy romántica del año 1999. I Knew I Loved You en 101.7 Mix, 80, 90 y más. Con Mike Rojas, una canción que prácticamente grita que estaba enamorado de la persona incluso antes de conocerla. Y es cierto, ¿no? Hay veces como que nos encontramos con personas que son tan importantes para nosotros y no necesariamente que tengamos un vínculo romántico con ellas, simple y sencillamente, pues como que se siente esa química de manera inmediata, ¿no? De hecho, Savage Garden tuvo una vida, pues, relativamente corta. Empezaron por allá de 1993 y terminaron prácticamente en el año 2001. De hecho, a pesar de que lograron, pues tuvieron muy poco tiempo juntos, lograron vender grandes, grandes cantidades a lo largo de los años. Aproximadamente se calcula que 31 millones entre álbums y sencillos lograron vender. La verdad, una gran, gran cifra. Quédate en 101.7 Mix, 80, 90 y más con Mike Rojas. 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

0: 3:24 de la tarde. Esto que acabas de escuchar fue una gran rola del año 1977-78 aproximadamente. You're the one that I want, de John Travolta y Olivia Newton-John en 101.7 Mix. 80s, 90s y más. Con Mike Rojas, yo siento que esta parte de esta banda sonora, por supuesto, de la película Grease o Vaselina, pues prácticamente definió o redefinió los musicales, ¿no? De hecho, es uno de los más populares a lo largo del tiempo, y tan solo la banda sonora original de esta película logró vender aproximadamente por allá, entre 1984 y 1991, más de 30 millones de copias en todo el mundo. Esto lo hizo uno de los álbums más vendidos de todos los tiempos, y además, por supuesto, de las bandas sonoras más vendidas. La verdad que te puedo decir, una gran, gran rola, de que a pesar de que a mí no soy tan fanático de los musicales, de las películas o del género musical, la verdad es que este es un clásico. Quédate en 101.7 Mix, 80s, 90s y más, con Mike Rojas. 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

0: 3:41 de la tarde. Esto que acabas de escuchar fue de Foster the People, Puppet Kicks, en 101.7 Mix, 80s, 90s y más. Con Mike Rojas. Oye, Mixer, fíjate que muchas veces me parece curioso cómo hay canciones que suenan completamente diferente al mensaje que quieren dar, ¿no? Esta canción que acabas de escuchar, de hecho, tiene un mensaje, la verdad, un poquito oscuro, sobre todo platicando y haciendo una reflexión sobre algunos siniestros que se han presentado, ¿no? Esto en otros países, y pues no vamos a entrar mucho a profundidad en este tema, pero sí es una canción bastante, bastante fuerte el significado que tiene detrás de este sonido tan alegre. 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Para que estés muy pendiente y te enteres de todo, quédate en 101.7 Mix, 80s, 90s y más con Mike Rojas.
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2: ¡Mixer! ¡Hello! Yo soy Mike Rojas y estás en 101.7 Mix. 80s, 90s y más. 4 de la tarde con 2 minutos en este viernes 5 de julio de 2026. Pásale porque estamos arrancando nuestra segunda hora de programa juntos y mejor aún, agárrate porque es música continua. Además, Lu Ortega anda en las calles y próximamente nos vamos a estar conectando en un par de minutos para que estés muy pendiente. Mientras tanto, quédate con Michael Jackson, The Smooth Criminal, en 101.7 Mix. 80s, 90s y más con Mike Rojas.

0: 4:11 de la tarde. Acabas de escuchar una gran, gran rola de la reina del pop Madonna del año 2005. Esto fue Sorry en 101.7 Mix, 80s, 90s y más. Con Mike Rojas. Este fue el segundo sencillo de su 10º álbum de estudio por allá del 2006-2005, Confessions on a Dance Floor, ¿no? De hecho, este álbum tal cual prácticamente fue un repunte en la carrera de la reina del pop, que de por sí pues iba para arriba, ¿no? Y en esta ocasión fue todavía más, a tal punto que obtuvo un Grammy en la categoría de mejor álbum de dance electrónica, esto por allá en el año de 2007, así como el reconocimiento a la mejor solista internacional en los Brit Awards del año 2006. ¿Qué te puedo decir? Una gran, gran rola y claro, un gran álbum de estudio. Oye, nos vamos a enlazar en un momento más con Lu Ortega porque anda en las calles de Morelia, para que estés muy pendiente, Mixer. Mientras tanto, quédate en 101.7 Mix, 80s, 90s y más, con Mike Rojas.
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3: 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Estás en 101.7 Mix, 80s, 90s y más. Y regresamos contigo, Mike.
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0: 4:34 de la tarde. Esto que acabas de escuchar fue una gran rola de E.A. Carly del año 1984. Square Rooms en 101.7 Mix, 80s, 90s y más. Con Mike Rojas, una gran, gran rola que la verdad a mí me encanta un montón. 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Así que quédate atento y quédate atenta y quédate muy pendiente, porque aparte, Lu Ortega continúa en las calles en 101.7 Mix, 80s, 90s y más con Mike Rojas.
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3: ¡Hello! ¡It's me! Lu Ortega en 101.7 Mix. Mike, lo acabas de decir y lo dijiste súper bien. 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Y regresamos contigo, Mike Rojas.
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0: 4:54 de la tarde. Acabas de escuchar una gran rola del año 1983 a cargo de Quiet Riot. Esto fue Come and Feel the Noise en 101.7 Mix 80s, 90s y más. Con Mike Rojas, una gran rola, ven a sentir el ambiente prácticamente, es la traducción de esta rola. Oye, hay canciones, me parecen bien interesantes, como hay canciones que de por sí son buenas, pero aparte sale una mejor versión que potencia un montón la anterior, ¿no? ¿A qué me refiero? Resulta que esta es una versión, este es un cover, si lo quieres llamar así, de una rola que también se llama igual como Feel the Noise, pero del año 1973, esto por Slater. Sin embargo, la versión más conocida y más popular, y la que la verdad es que la mayoría preferimos, es esta de Quiet Riot, lanzada por allá 10 años después, en 1983. Una gran rola, Mixer. Quédate en 101.7 Mix, 80s, 90s y más con Mike Rojas.
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2: El 28 de agosto se lanzará Timeless, un álbum póstumo de canciones inéditas de Prince. Muere el artista franco-iraní Marjane Satrapi, autora de Persepolis, a los 56 años. Lauryn Hill recibirá el premio ícono leyenda viviente en los premios DET 2026. Beyoncé se une a Taylor Swift y Rihanna en la lista de las mujeres más ricas de Estados Unidos según Forbes. Paul Simon documenta su regreso a los escenarios en la película The Quiet Celebration Concert. Ya es oficial el Día Mundial de los Beatles y se celebra el 25 de junio.
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2: ¡Mixer! ¡Hello! Yo soy Mike Rojas y estás en 101.7 Mix. 80s, 90s y más. 5 de la tarde en este viernes, 5 de julio de 2026. Yo espero estés teniendo un gran día, un gran viernes y sobre todo ya arranques este fin de semana con toda la actitud. Vamos a estar escuchando una gran rola del año 1979 de una banda legendaria. Esto es Pink Floyd con una gran, gran rola. Another Brick in the Wall Part 2. A través de la mejor sintonía en 101.7 Mix, 80s, 90s y más, con Mike Rojas, yeah.

0: 5:07 de la tarde. Acabas de escuchar una gran rola del año 2001 a cargo de Smash Mouth. I'm a Believer en 101.7 Mix, 80s, 90s y más. Con Mike Rojas, hablando justamente de canciones que pues ya sentimos que hay otras versiones, ¿no? Que como que potencian más el conocimiento de esta rola. Pues justamente esta canción, I'm a Believer, es originalmente del año 1966. Esto fue por Los Changuitos, por The Monkees, fueron quien grabaron esta rola, una canción escrita por Neil Diamond, el gran Neil Diamond, y grabado justamente por The Monkees por allá en 1966. Ya por allá, en el año 2001, Smash Mouth llegaría con esta nueva versión, que es con la que más se conoce esta gran, gran rola, Mixer. Oye, vamos a conectarnos en un momento con Lu Ortega para saber en dónde anda en las calles de esta hermosa capital michoacana. Mientras tanto, quédate en 101.7 Mix, 80s, 90s y más con Mike Rojas.
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4: 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Nosotros continuamos aquí en Ventura Puente disfrutando de la mejor música, y tú estás aquí en 101.7 Mix, 80s, 90s y más con Mike Rojas.
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0: 5:29 de la tarde. Esto que acabas de escuchar fue a los legendarios hermanos Gibbs, los Bee Gees, con una rola del año 1977, How Deep Is Your Love, en 101.7 Mix, 80s, 90s y más. Con Mike Rojas y yo, Mixer, tengo algo que comentarte. 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Y vámonos a ver qué anda haciendo Lu Ortega en las calles de la capital michoacana en 101.7 Mix, 80s, 90s y más, con Mike Rojas.
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4: 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Yo soy Lulu Ortega, regresamos a cabina, Mixer.
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0: 5:49 de la tarde. Con esta rola que acabas de escuchar el día de hoy del gran Eminem del año 2002. Esto fue Without Me. Nos estamos despidiendo en 101.7 Mix, 80s, 90s y más. Como siempre, un gusto estar en este micrófono. Yo te mando un abrazo enorme. Espero te lo hayas pasado muy bien y te la sigas pasando increíble a lo largo de este viernes. Espero que disfrutes un montón tu fin de semana, que arranques con toda la actitud y sobre todo repongas las pilas, repongas la energía para que el día de mañana y por supuesto la próxima semana, pues ya andes con Tokio, ¿no? Déjame enviarle un saludo muy grande a Arturo Escalera, que me escribió, también por supuesto a Caleb Telles y a mi gran amiga Cecil, que me escribieron a través de @MikeMixto. También puedes hacerlo, así me encuentras Facebook, X e Instagram. Te invito a que no te despegues porque ya comienza Espacio 2026 para que te enteres de toda la información de este próximo gran evento 2026. Mientras tanto, quédate en 101.7 Mix, 80s, 90s y más con Mike Rojas. ¡Chao, chao!
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3: La selección mexicana en su último partido de preparación goleó 5-1 a Serbia y se dice lista para el debut ante Sudáfrica. Con decenas de aficionados fue recibida la selección de Corea del Sur al llegar a su concentración en Guadalajara. El trofeo original de la Copa llegó hoy a la Ciudad de México, fue develado por la jefa de gobierno y las leyendas del fútbol, el brasileño Roberto Carlos y Hugo Sánchez, estará 4 días en la Utopía Michuca. República Checa, tercer rival de México, llegó esta tarde a la ciudad de Dallas. El partido amistoso de la selección de Sudáfrica ante Jamaica ya no se jugará este viernes, fue reprogramado para el sábado en el Estadio Hidalgo de Pachuca.